para quedarse, no vienen para quedarse, vienen para hacernos más grandes. Cada cosa que sorteamos nos da más fuerza, más sabiduría, más claridad. Y un día, mirando hacia atrás, te das cuenta de algo maravilloso. Donde hoy ves un obstáculo, mañana verás una lección que te hizo más fuerte. Y desde entonces, cada vez que encuentra una piedra en el camino, ya no se queja. Solo sonríe. La parte con cuidado y sigue sabiendo que cada paso que da, a pesar de todo, pues vale la pena. Bueno, esto nos trae como tipo moraleja, ¿no creen? Los retos no son para detenernos, son para hacernos crecer. Y todo lo que vamos sorteando nos convierte pues en las personas fuertes que somos hoy en día. ¿Cómo ven? Así es. Y bueno, un saludo enorme para todas esas personas que luchan todos los días y que sortean la vida, que sí, que dicen, guay, me voy a tirar la toalla, pero jamás, solo lo piensan, que jamás la tiran. Siguen luchando, siguen caminando, siguen haciendo que este mundo hermoso pues se mueva junto con todos nosotros, poniendo ese granito de arena, y que eso es muy importante para cada una, para nuestra sociedad, para nuestros jóvenes, para nuestros viejitos, para nosotros mismos. ¿Qué te parece si nos vamos con Shakira y la Loba? ¡Au! Esto es el Expreso Blas de Fiesta.

Oiga, qué alegría, de verdad, me da muchísimo gusto. Fíjense que allá pues nos tuvieron de fiesta por allá en el país de Chile, donde también nos escuchamos. Y déjenme decirles, les voy a contar un poquito acerca de todo esto, qué es lo que pasa por allá, cómo son sus festejos. Y es súper interesante, ya que me documenté, déjenme contarles porque esto también es digno de que todo el mundo lo sepa, así es. Dice que cuando llega el 18 de septiembre, el cielo de Santiago se tiñe de blanco y rojo y azul, y el corazón de todo Chile late con más fuerte que nunca. En las calles, en las plazas, en las casas y en los campos, todo se llena de alegría y de orgullo, así lo viven. Días antes, las familias adornan sus balcones y ventanas con la bandera, se limpia la casa, se compran los ingredientes y se respira algo especial, un aire de encuentro, de memoria, de agradecimiento a quienes lucharon por ser libres. La fiesta, sí, en la ciudad de Santiago todo cobra vida. Se instalan las fondas, esos lugares llenos de colores, de música, de risa, donde la gente se reúne a bailar la cuenca, el baile nacional. Hombres y mujeres danzan con pañuelos blancos en la mano, girando, mirándose con elegancia y alegría, como si estuvieran contando una historia de amor a su tierra. El sabor, déjenme decirles, en las mesas no falta lo que une a todos, el asado, donde el fuego cocina la carne con lentitud y cariño, las empanadas, las doraditas recién salidas del horno que se comparten con la mano, y las chichas o el terremoto, bebida que lleva el dulzor y la fuerza de su tierra. Se comen juntos, se brinda, se ríe y nadie se queda solo. Llega la noche del 18 y Santiago se ilumina en las plazas, en la plaza de armas, en los barrios, en todas partes se escucha el himno nacional y miles de voces lo cantan al mismo tiempo. Los ojos brillan, algunos se emocionan hasta las lágrimas, porque saben que cantar ese es honrar a los que vinieron antes y celebrar que hoy son un pueblo libre. El 19 de septiembre también se festeja, es el día de la gloria del ejército, donde se agradece a quienes cuidan la paz y después de tanto cuanto y baile. ¡Árale! La gente regresa a su casa con el corazón lleno, sabiendo algo hermoso. Celebrar la independencia no es solo recordar lo que pasó, es abrazar lo que son, un pueblo que se quiere, que se respeta y que camina unido. Y así, con banderas al viento y pañuelos en alto, Santiago y todo Chile le dice al mundo: aquí estamos libres y felices. Y eso es lo que quiero compartir contigo, que allá, lejos y cerca a la vez, en tierras chilenas, celebran su libertad con comida compartida, música que une y el orgullo de ser quienes son. Y eso también nos pertenece a todos, porque amar la propia tierra es el regalo más hermoso que tenemos. ¿Y qué les parece si nos vamos con Shabadaba de OV7? No te vayas y quédate con nosotros en este Espresso Blast de fiesta.

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1: Claro que sí, ahorita me acaban de mandar un mensaje muy hermoso. Ay, ay, ay, de mi querida Meli preciosa. ¿Qué les parece si lo podemos escuchar? ¿Sale? Ahí va, a ver. Adelante, Meli.
2: Marenita, quería saludarte en este día muy especial para mi befa, porque hoy es mi cumpleaños. Entonces te quiero pedir si por favor me puedes mandar mi saludo especial, por favorcito. Y mis saludos a todos de Altavox.
1: ¡Claro que sí, corazón! Hoy es el Espresso Blast, trae un saludo muy especial para mi Meli. ¡Feliz cumpleaños, Meli! Que este día te llene de luz, de abrazos, de sorpresas bonitas, de todo el cariño que tú te mereces. Que la vida te regale mil motivos para sonreír, que te rodeen las personas que te quieren y que cada deseo que pidas se cumpla poquito a poquito, tal como lo sueñas. Hoy cantamos para ti, celebramos tu vida, tu alegría, tu forma de ser tan especial. Que tengas salud, amor, prosperidad, momentos hermosos que guardes para siempre. Aquí van las mañanitas, todo al estilo Espresso Blast para ti, mi querida Meli, con todo nuestro cariño, que vivan muchos, muchísimos años más. Vámonos con el Espresso de cumpleaños.
0: 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Sí, que tengas un super día, feliz cumpleaños. 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

¡Sí que sí, corazones! Y bueno, ¿saben qué? Déjenme decirles que nuestra querida Almis, claro que sí, ya se empezó a reportar de Amistades por el Mundo, y nuestra querida Diablita, que bueno, ya saben que las queremos un montón. Ahí le vamos a mandar también a Meli, le vamos a mandar el programa, pues para que lo escuche y lo tenga por ahí, para que vea sus mañanas, escucha sus mañanitas que le dedicamos. Mi querida Almis, toda ella, guapa, hermosa, está allá en, a ver, ¿dónde está? Está en Francia. Ay, ay, ay. Dice, saludos para los caras de rana, que pidan sus complacencias musicales. Buenas noches por acá, por allá, no sé. Tardes, tardes. Bonita, preciosa, ¿me complaces con la canción Spark de Coldplay? Claro que sí, corazón. Ya la tengo lista. Y bueno, mira, te quiero comentar algo allá donde brilla la Torre Eiffel. Amigos, hoy queremos hablarte de un lugar hermoso, Francia, donde París luce orgullosa su Torre Eiffel. Y justo ahora, en estos días, allá están viviendo algo muy especial, los Días del Patrimonio. Este fin de semana, del 19 al 20 de septiembre, se celebrarán las Jornadas Europeas del Patrimonio. Esas fechas donde se abren las puertas del museo, monumentos y lugares que normalmente no se pueden visitar. La gente sale a conocer su historia, su arte, lo que les hace único, y la Torre Eiffel también tiene algo especial preparado. Pronto se iluminará de rosa. Para el 30 de septiembre, la Torre Eiffel cambiará su luz dorada por un brillo rosa hermoso, para sumarse la campaña mundial contra el cáncer de mama, una forma luminosa y gigante de decir: no estás sola, todos cuidamos de todos, la tierra despierta en el otoño. También es tiempo de cosechar. Los viñedos se llenan de gente recogiendo las uvas, celebrando, compartiendo. El otoño llega con colores cálidos, con sabores nuevos, con el orgullo de lo que la tierra da con generosidad. Y entre todo eso, allá está nuestra querida Almis, disfrutando de cada cosa, de cada calle, de cada luz, cada rincón del país, de París. Qué alegra, qué alegría saber que está viviendo momentos tan hermosos. Le mandamos un abrazo enorme desde aquí, desde Tizimín, Yucatán, y bueno, los del grupo de Amistades por el Mundo, hasta donde ella esté. ¿Y sabes qué es lo más bonito de todo esto? La belleza de un lugar no está solo en sus momentos, está en la gente que lo ama, que la cuida, que lo comparte. Así que allá en París, la Torre Eiffel brilla, y aquí nosotros brillamos también, pensando pues en nuestros que amamos, ¿verdad? Descubriendo el mundo, que disfrutamos mucho. Almis, te llevamos en el corazón, así es que cuídate mucho, corazoncito. Vámonos con Spark de Coldplay. No te vayas y quédate con nosotros. Esto es el Expreso Blast de fiesta.

Ay, ay, ay, ya estamos aquí. Bueno, mi querida Almi ya nos mostró, dice que por allá son como las 8:50, ya van a ser las 9 de la noche. Y pues sí, obviamente estás del otro lado del mundo. Y déjenme decirles que, amigos, tengo cosas que a platicar de eso. Claro que sí, amigos, allá en París junto al río Sena, ese río que abraza la ciudad y lo hace brillar, hay algo maravilloso que debemos saber. Déjame decirte que en el río Sena no es solo agua que pasa, es el corazón de París. Y algo grandioso acaba de suceder. Fue en sus aguas donde se celebró por primera vez en la historia la ceremonia de apertura de los Juegos Olímpicos, recorriendo 6 kilómetros con más de 600 mil personas a las orillas, viendo cómo el arte, la música y el deporte navegaban juntos. Nunca antes se había hecho así. El río Sena fue el escenario más grande del mundo. Y claro, también hay una infinidad de películas que hemos estado pendientes, ¿verdad? Hay una película hermosa que se llama Eiffel. Cuenta la historia real de cómo se construyó la Torre Eiffel, mezcladas con una historia de amor profunda. El ingeniero Gustave Eiffel no quería construir la torre al principio, hasta que reencontró a quien amaba. A ella la inspiró para crear algo que todo el mundo pudiera ver. Quiero que la vean todos, ricos, pobres, grandes y pequeños. Y así nació la Dama de Hierro, que hoy ilumina el mundo. Y dicen que cada noche, cuando la torre brilla con sus luces centellantes, cada hora lo hace como si estuviese dando las gracias al río Sena, que la ha acompañado desde siempre. Y nuestra querida Almis está ahí viéndolo todo, caminando por esas orillas bajo esas luces. ¡Qué maravilloso, ¿verdad? Que disfrute muchísimo, Almis. Te mandamos un abrazo lleno de luz. ¿Qué pasó? No. Que nos siga mandando muchas ilustraciones, muchas fotos, muchos videos de donde ella está. Porque así convivimos junto con ella. Nos lleva, aunque sea en fotos, ¿verdad? Allá donde están. Me encanta, me fascina. Un día también llegaremos a ir por allá. Y eso sería algo maravilloso. Y bueno, ¿qué les parece si nos vamos con Lizzy? No te extraño, ¿no? No te extraño porque lo estoy viendo todo lo que haces. Así es que estamos en el Espresso Blast de fiesta.

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2: Voy a mandar un saludo rico y sabroso para nuestro querido David Ortiz, que nos está escuchando ahí en casita. Muchísimas gracias por la sintonía, de verdad, te lo agradecemos un montón. Y bueno, dice, hola, buenas tardes, señorita Norma. Ya en sintonía escuchando el programa, excelente y bendecido día. Muchísimas gracias, corazoncito. Ya lo sabes, aquí andamos traqueteando, mirando, haciendo, poniendo nuestro granito de arena, pues para la diversión de todos ustedes. Y claro, si gustan una canción, con todo gusto aquí las podemos complacer. ¿Qué les parece si nos vamos con Regazzi TVC? Ay, ay, ay. No te vayas, estamos en el Expreso Blast de fiesta.

0: ¿Qué tal? Ay, ay, ay. Bueno, ya se comunicó con nosotros nuestra querida secretaria que anda de Boy Scout. Ay, ay, ay. Bueno, vamos a escucharla. Adelante, Pelucita.
1: Buenas tardes, mi morenita. Buenas tardes a todos, Me estoy reportando. Ando llegando. Ahora soy un scout. Fui al club para la reunión de los scouts. Y entonces me conecté apenas ahorita. Quiero pedir mi rolita. Una rolita que me quieras mandar, morenita, que me quieras dedicar. Aquí sí. Estamos, como siempre nos reportamos. Y siempre estamos acá contigo, more. Te mando un fuerte abrazo. Y muchos saludos y abrazos, besos y apapachos para amistades de todo el mundo.
0: ¡Qué lindo, mi vida! Muchísimas gracias. Bueno, mira, ¿qué te parece? Como varias veces me has pedido y lo tengo anotado, esta canción que varias veces creo que te gusta como la canta. Es Ojitos Mentirosos de Tropicalísimo Apache. ¿Qué te parece para ti y para todos los que andamos echando ojo ahí con Almis y en algunos otros lugares? Que también pues hay que echar ojo, ¿verdad? Ojo. Vámonos entonces con Tropicalísimo Apache, Ojitos Mentirosos. No te vayas, esto es el Expreso Blast de fiesta.

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1: ¿Qué tal? Bueno, ya que andamos por allá, por otros mundos, por otros países, déjame decirte que te voy a contar esto, que la verdad me encanta. Dice, un día una niña le preguntó a su abuelo: abuelo, dicen que nuestro mundo está triste, ¿qué podemos hacer para ayudarlo? Yo soy pequeña, no tengo poder, no tengo dinero, ¿cómo puedo yo cambiar algo? El abuelo sonrió y le tomó la mano. La llevó hasta el río que pasaba cerca de la casa, donde el agua corría, pero también se veían papeles y cosas que la gente pues dejaba tiradas. Se agachó, recogió un trozo de plástico y le dijo: mira, mira hermosa, hay gente que cree que para salvar el mundo hay que hacer algo gigante, algo que todos vean desde lejos, pero no es así. Señaló el agua y continuó: el mundo no se salva de golpes, se salva poquito a poco con cosas pequeñas que se hacen con el corazón. Y le explicó: se salva cuando no tiras basura, porque ese gesto sencillo pues mantiene limpio el suelo que todos compartimos. Se salva cuando cuidas el agua. Al cerrar la llave mientras te lavas las manos, estás regalando agua a quien más la necesita. Se salva cuando plantas una flor, porque le das hogar a un insecto sobre alguien que pasa y la belleza que tiene la tierra. Se salva cuando tratas bien a los demás, porque un mundo con menos enojo y más cariño es un mundo más sano. La niña lo miró con ojos brillantes: entonces yo sí puedo. Tú ya estás haciendo lo más importante, le dijo el abuelo. Te importa, y eso es el primer paso. Desde ese día la niña no esperó a que otros cambiaran. Empezó ella, recogió lo que encontraba tirado, cuidaba las plantas de su casa, hablaba bonito con todos, y poco a poco otros empezaron a imitarla. Unos después otros, y así poquito a poco el entorno se fue transformando. Y bueno, esto nos deja una enseñanza y dice: no necesitas ser grande para hacer algo grande. Basta con que hagas lo que está a tu alcance, con amor y constancia. El mundo cambia cuando tú cambias tu forma de cuidarlo. Así es. Vamos con esta canción. ¿Qué les parece? La ilusión de mi primer amor con los jeans. ¡Ea! Estás en el Expreso Blas de Fiesta.

0: vamos.
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2: Aquí estamos, claro que sí. Y bueno, mira, mi querido Mario Rastachan nos mandó un audio. Claro que sí, vamos a escuchar el audio. Adelante, Mario.
3: Morenita Norma, hola, un abrazo, linda tarde para ti, para todos tus escuchas, todos tus seguidores, saludos. Y pues mis programas, el principal es el miércoles a las 6 de la tarde, Espacio Musical Radio Show. Y también Radio Culturizando los jueves, mismo horario, de 6 a 8 p.m., hora de México. Un abrazote, y si se puede un tema, me gustaría el tema de Gigante, así como se dijo, dijeran gigante, de Calvin Harris. Me estoy yendo rumbo a Humán, vamos a un servicio del carro taxi colorado. Un abrazote, madrina.
2: Claro que sí, mi querido Mario. También tenemos un mensaje de nuestra querida Isa. Saluditos, morenita hermosa. Saludos para todos los caras de rana. ¿Me puedes complacer con la canción de Un Beso Más con Priscila y Sus Balas? Claro que sí, con todo gusto. Vámonos directo con Harry Gans. ¿Qué les parece? Estamos en el Expreso Blas de fiesta.

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2: Oigan, fíjense que en estos días de esta semana que acaba de pasar, algunos se dieron cuenta, otros pues como que se hicieron a los mismos y no tomaron comentarios sobre esto. Pero hubo un simulacro nacional este 19 de septiembre. El sábado 19 de septiembre de 2026 a las 12 del mediodía se realizó el segundo simulacro nacional en las 32 entidades de la República Mexicana. Fue un día muy especial porque se cumplieron 41 años del terremoto de 1985 y 9 años del terremoto 2017. Dos fechas que marcaron la historia de nuestro país. La hipótesis principal fue que un sismo de 7.7 grados con epicentro, tráelo Elías, con epicentro en Tehuacán, Puebla, se activaron más de 27,000 altavoces en las calles, plazas y colonias. La alerta llegó a más de 80 millones de teléfonos celulares en todo el país. Fíjese que a mí no me llegó la alarma, pero bueno, ¿a ti te llegó la alarma? Sí te llegó, dice mi sobrino que a él sí le llegó la alarma. Más de 80 millones de teléfonos celulares en todo el país, principalmente millones de personas, escuelas, oficinas, casas, cuerpos de rescate, militares, bomberos, todos coordinados. Y deja decirte, a los celulares compatibles con el sistema de alerta masivo tengan saldo o no tengan número registrado o no. En los estados son coberturas del sistema de alerta sísmica de la Ciudad de México, Puebla, Guerrero, Oaxaca, Michoacán, Morelos, Chiapas, Colima y Estado de México. Por altavoces públicos, radio y televisión en todos los territorios nacionales. ¿A quién no le llegó? ¿Como a mí? Algunos teléfonos antiguos o no compatibles no recibieron el aviso. El mío no debe ser compatible porque antiguo no lo es. En la Ciudad de México, 303 altavoces de casi 28,000 no sonaron. Apenas el 1.1%, pero se están revisando. En zonas alejadas o con mala señal, algunos celulares tardaron o no recibieron el mensaje, que fue mi caso. Si tu teléfono tiene desactivada la opción de alertas de emergencia, tampoco llegará. Ah, no lo he checado, lo voy a checar. Lo más importante que aprendimos, que el sistema funciona de su gran mayoría, pero no es perfecto. Por eso nunca debemos confiar solo en la alerta. Hay que saber reconocer las señales naturales. Tenemos preparadas nuestras mochilas de emergencia y saber hacia dónde evacuar sin esperar a que nadie nos avise. La seguridad de todos empieza en casa. Si a ti no te llegó, no te preocupes. Sirve para identificar que hay que mejorar. Lo importante es que estuvieron atentos y participaron. Eso ya cuenta muchísimo. ¿Y qué te parece si nos vamos con esta petición tan hermosa de esta canción de Un Beso Más con Priscila y sus balas de plata? Nos la pidió nuestra querida Isa, la Miss Universo WhatsAppera, que anda rompiendo corazones por ahí. Así es que un saludo para ella y para todos los caras de rana de Amistades por el Mundo. Estás en el Expreso Blas, de fiesta.

ya estamos aquí. Ay, ay, ay, ya se andaba yendo la morenita Norma Blas. No, no, para nada. Lo que pasa es que tenía una llamada pendiente y pues ni modo, ¿qué le vamos a hacer? Así pasan las cosas a veces cuando suceden. Bueno, también vamos a mandar saludos, ¿qué les parece? A ver, vamos a checar aquí, ¿dónde está? Aquí está, ok. Vamos a mandar saludos para Matías Eduardo, para Francisco, también para Damaris, para Chucho Muñiz, para Iván Rodrigo, para mi querido David Ortiz, para mi querida More Marrufo, que al rato voy a ir a pagarle unas cosas que debo. Fíjense que ella vende Betterware. El otro día dije otra cosa. Ella vende Betterware, claro que sí, mi querida More. Y bueno, para Montserrat, para Reina de Argentina, para Sofía Guadalupe, para Paola Montserrat, para mi querida prima allá en Guadalajara, para mi prima Narce, para Irene Margamboa, para la maestra Valeria, para Lupita, para Andrés y también para la maestra Hernández, que ya pronto va a ser mamita. Ay, ay, ay. Bueno, vámonos, ¿qué les parece con esta canción que nos encanta y nos fascina? ¿A quién le importa? De Thalía, ¿qué les parece? Vámonos. Esto es el Expreso Blast de fiesta.

Oigan, qué lindo. Muchísimas gracias, mi querido Ocus, que ahí nos estuvo mandando mensajito. También mi querido DJ Rally dice: hola, Morenita. Buenas tardes. Saludos para ti. Para aquí, los caras de rana. ¿Me podrías complacer con qué bello? Con la sonora tropicana. Claro que sí, DJ. Vamos a ponerlo acá, DJ Rally. Ahorita vemos que. ¿Qué bello? Con la sonora tropicana. Es que no tengo secretaria aquí, bueno. Saludos caras de rana, feliz domingo. Claro que sí, también para Rafita, que está de fiesta ya en el país de Chile, claro que sí. Y bueno, déjenme decirle también que a mi David Ortiz, señorita Norma, quisiera pedir dos temitas, por favor, si todavía hay tiempo. La pata de perro de la maldita vecindad, y esa es para el padrino Rasta Chan, y Círculo de Amor de Gran Silencio. Claro que sí, mi querido David. Ahorita los vamos a buscar, pero por mientras los voy a dejar con esta canción de El aire que me das, de Oe, Oe, Oe, Oe, Oa. Ahí les va, y ahorita buscamos sus canciones, claro que sí. No te vayas, quédate con nosotros en este Espresso Blast de fiesta.

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1: Vamos directo con esta canción que les parece que pidió nuestro querido DJ Rally, saludando a todo el grupo de amistades por el mundo. Sonora Tropicana, qué bello. Así es que no te vayas y quédate con nosotros aquí en el Expreso Blast de fiesta. Tropicana.

¡Ey, qué bello, qué lindo! Bueno, vámonos con David, claro que sí. Okay, síganme los buenos. Vámonos con Pata de Perro, Maldita Vecindad. Y esta está dedicada para mi querido Mario Rastachan. Así es que vámonos directo. Maldita Vecindad, con los hijos del quinto patio. Ea, estamos en el Expreso Blast de fiesta.

Claro que sí, vámonos directo con el gran silencio. ¿Qué les parece? Círculo de amor. Lo pidió mi querido David Ortiz. Así es que estamos en el Expreso Blast de fiesta.

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1: ¡Ea! Oiga, pues vamos a mandar saludos ya porque estamos ahora sí, como dicen, pisando la recta final. Para mi querido Waldo de Argentina, para César, para Reina también de Argentina, para la Diablita Hermosa, para Paula Diablita también, para Alfredo de España, para Almis, para Pelucita, Joan, para Isa, para Violeta, el DJ Rally, también para mi querida Pelucita, Almis, que bueno, anda por allá por París. Y a todos los que estuvieron pues sintonizándonos, déjame mencionarlos, aquí están. También para Matías Eduardo, Francisco, para Damaris, para Chucho Muñiz, Iván Rodrigo, David Ortiz, para mi querida More, para Montserrat, también para Reina de Argentina, Sofía de Guadalupe, también para Paola, para mi prima Narcia allá en Guadalajara, para Irene Margamboa, para la maestra Valeria, Lupita Citlali, también para Andrés y para la maestra Hernández, con todo cariño, de verdad, para mi tía Guille, para mi tía también allá de Guadalajara, mi tía Tito, bueno, para todos ustedes que siempre están atentos aquí al programa de La Morenita. Y así, con el corazón contento y lleno de ritmo, vamos cerrando esta emisión. Gracias, mil gracias a ti que pues, nos acompañaste desde donde estés, que nos escuchaste, que nos mandaste tu saludo y tu cariño. Sin ustedes, pues esto no sería el Expreso Blast de fiesta, ¿verdad? Un agradecimiento inmenso a todas las radios que nos abrieron sus puertas y nos dejaron llegar hasta sus hogares, como es Altavoz Radio Colombia, Visión Radio, tu espacio, tu diversión, Radio Nova, inspirando la radio, y la radio de los monos, Amor por Amor. Gracias a cada uno de sus directores que nos da la oportunidad de poder estar aquí. Gracias por ser parte de esta familia. Y un abrazo muy especial, claro que sí, para la radio de los monos, Amor por Amor. Gracias por la retransmisión, con todo cariño, los lunes y los martes siempre están atentos, pues a lo que su Morenita hace, y eso es un agradecimiento con el alma, los queremos muchísimo. Un saludo lleno de luz y bendiciones para mi querida Meli, que hoy cumplió años. Que la vida te regale todo lo bonito que mereces. Muchas felicidades. Y también para todos los que saben disfrutar de la vida con alegría, que sigan haciéndolo siempre. Y un abrazo enorme, lleno de cariño, buenos deseos para mi querida Almis y para todos los que nos están escuchando, para mi querido David Ortiz, que siempre nos escucha. Un abrazo enorme, lleno de cariño y buenos deseos para todos ustedes. Que anda, esta mi querida Almis anda viajando por el otro lado del mundo, allá en París, disfrutando cada momento. Que sigan viviendo cosas hermosas, te mandamos todo nuestro amor. Esto fue el Expreso Blast de fiesta, en vivo y en directo desde Tizimín, Yucatán, México, para todo el mundo. Cuídense mucho, mucho, mucho, mucho. Y no se pierdan mañana nuestro programa Todo a Tu Ritmo. Los esperamos con el corazón abierto. Hasta la próxima. Bye, bye. Los dejo con My My de Cava. No te vayas. Tenemos mucha programación en todas las estaciones. Hasta mañana.

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Hola, hola, hola, hola, muy buenos días, buenos días, buenos días, Chile. Buenos días. Monada querida, ¿cómo están? Aquí empezando, rapidito, rapidito, son las 7:07, eso es lo que me gusta a mí. Vamos a poner una musiquita linda ahí para poder leer los resúmenes de los resúmenes. Claro, porque les decía, hoy es Hump Day, miércoles, la mitad de la semana, 23 de septiembre del tiki-tiki-ti, y acá estamos otra vez, despertando neuronas, encendiendo para antes y tratando de convencer al cuerpo de que sí, efectivamente ya comenzó el día. ¡Ay, qué horror! Esto es Ay, si te levantes, el lugar donde las noticias vienen con chocolatito, café, tecito, música, opinión y un poquito de ese desorden organizado que tanto nos gusta. Porque aquí ustedes ya saben, pues nunca, nunca en punto. Eso es verdad. ¿Y cómo se despierta Chile esta mañana? Vamos con el resumen del resumen del resumen de las noticias en política. Sigue generando reacciones la primera intervención del presidente José Antonio Kast ante la Asamblea General de Naciones Unidas, donde cuestionó el desempeño de la ONU frente a los desafíos internacionales actuales. Sus palabras provocaron respuestas desde distintos sectores políticos nacionales. Evidente, pues. ¿Cómo va usted de visita a criticar la suciedad de la casa donde lo están recibiendo? ¡Ah! En seguridad, la PDI vuelve a estar bajo atención pública. Su director informó que 116 funcionarios han sido desvinculados desde 2024. Ah, bueno, no sé, ahí hay que sacar el promedio. ¿Cuántos son 116 funcionarios en 20, 24, 25, 26, 3 años? Ok. Mientras continúan fortaleciéndose los controles internos de probidad. Y todavía resuena el balance de fiestas patrias, que registró 16 homicidios durante el periodo informado por el Ministerio de Seguridad. ¡Dic! Ay, señor, ¿no? En economía, el dólar, cobre y petróleo siguen bailando su propio rock progresivo. Ayer el dólar terminó cerca de los 948 pesos. Después de una jornada marcada por las variaciones del crudo, la fortaleza del cobre y la incertidumbre internacional, que es lo que más pesa, ¿no? Y atención, con esta primavera bipolar. Comenzó oficialmente, pero parece que alguien olvidó avisarle el termómetro. Los pronósticos apuntan a un inicio de temporada más frío y nuboso de lo habitual, con monitoreo de bajas temperaturas y posibles heladas en distintas zonas del país. Y porque no todo puede ser dólar, política y malas caras, ¡hay cultura! ¡Sí, señor! Hoy comienza en la región del Biobío el festival Fío Fío 2026 con teatro gratuito hasta el 30 de septiembre. La jornada inaugural incluye el mejor truco de magia jamás visto tras su paso por el Festival Off de Avignon en Francia. Mientras tanto, afuera de nuestras fronteras, la tensión internacional sigue puesta en la Asamblea General de Naciones Unidas, las tensiones geopolíticas, el Medio Oriente y sus efectos sobre los mercados y el precio de la energía. Así que ustedes ya saben, amiguitos, amiguitas, chiquilines y chiquilinas, ahí tenemos algo calientito en la mano, ahí como un cafecito, un chocolatito, una infusión. Los audífonos ya están puestos y el volumen arriba, arriba, arriba, arriba, porque las noticias pueden venir complicadas, pero nosotros las enfrentamos despiertitos, informados y con buena música. Sí, señor, arrancamos este miércoles 23 de septiembre con toda la actitud y el fuá. Esto es Ay, si te levantas la radio de los monos. Amor, buen amor. Buenos días, Chile. Vamos con Tutti y Ti Pretendo de Rafa.

Qué bonito tema, me encanta. Ti pretendo. No, yo no te volante. No, no me acuerdo qué dice ahí. Estoy puro chamullando, pero bueno. Ahí estamos, me gusta mucho. Me gusta mucho el italiano, caro mío, cara mía. Estamos allí dándole, ¿no? Con todo. Vamos entonces saludando al elenco estable de la mañana. Telito me dice semana de RAF de italianos. Mira, no es mala idea. Me diste una buena idea. Vamos a poner una semana de italianos. Sí, me gustó. Me gustó eso. Sí. Va a ser la semana de los italianos. Sí. Y, ah, mira, estupendo. Ah, gracias por el aviso. Ya ahí me están dando actualizaciones de las novedades ahí en a la radio de los monos. Y Marianela, como siempre, despiertita ya, dice, buenos días, Carlita. Mira, desde ayer han habido cambios muy significativos. En estos momentos aquí estoy en el CDT del Hospital San Juan de Dios a la espera de ser ingresada a una hospitalización que me fue avisada ayer durante la tarde, todo de imprevisto por biopsias de pólipos uterinos. Uy, uy, uy. Que Dios te bendiga, mi amor. Que todo esté bien. Así que dice, así es que me vine de madrugada para no pillarme con los tacos de acceso a Santiago desde la isla de Maipo. Así es que aquí en la unidad quirúrgica. Uy, uy, uy. Ya. Espérame un poquito, vamos a dejar correr la canción porque volvemos en un ratito. Espérame, espérame. Ok, ya volví. Es que iba a toser, pues estaba así como atorada. Okay.

un besito y un abrazo muy, muy grande. Y por este otro lado está, hola, buenos días, mi querida Carlita y monada de la Radio de los Monos. Adivinen quién está saludando, por supuesto, nuestro queridísimo Rey Carlos. Bienvenido a la sintonía de la Radio de los Monos. Así es que vamos con Tuti. Mientras mi querido dice, mis mejores deseos en este día para todos, con un enorme abrazo. Gracias, mi querido Rey. Sí, un abrazo grande también para María Nela, ¿no? Que está hospitalizada ahí en el CTD y bueno. ¿Cómo le decíamos a este día? Decían Hump Day, mi amor. Hump Day. Ahí está. O la mitad de la semana, como digo yo. Ahí va. Hump Day. Listo. Oye, vamos entonces con el clima en Santiago. Tengo que rapidito porque hoy día me toca dirigir la Medi. Así que no puedo llegar atrasada. Así que, querido Rey, hoy día no va el justificativo. Ya, vamos con Tuti. Hoy una mínima de 12, máxima de 21 con cielos nublados y cerraditos. Mañana mínima de 13, máxima de 19 con pelea entre el sol y nubes. El viernes mínima de 11, máxima de 21 con nubes cerraditas. El sábado mínima de 13, máxima de 24, sol y lluvia. Como, ¿se acuerdan de ese conjunto chileno? Sol y lluvia, lo mismo. El domingo mínima de 12, máxima de 22 con lluviecita y gotitas. Y luego el lunes y el martes y toda la semana, adivine, pues lluvia, como siempre, tutiempo.net pronosticando ahí tum tum tum tum tum tum tum tum, las nubes que vienen cargaditas de agua. La salida del sol a las 7:33, la puesta del sol a las 19:38, mira qué ordenadito es el sol. Y la fase lunar está en 83.93%, casi casi llena, hermosa la luna. Va a salir a las 16:50 y se va a ir a la camita a las 5:47, carretera esta luna, ¿no? Pero me gusta, esa es la actitud. Vamos con la velocidad del viento, 4 kilómetros por hora en dirección variable, o sea, todo está al lote hoy día. La presión atmosférica 1018 hectopascales, la humedad relativa 59%, el punto de rocío 7 grados y la sensación térmica es de 15 grados ya hasta ahora. ¡Oh, valor! Va a ser calorcito y si no va a estar abochornado, como decía mi abuelita. El índice UV5 bajó, así que está bien, pero no se descuide, póngase protector, gorrito y todas esas cosas que yo digo siempre. Vamos con los noruegos. Los noruegos dicen que hay una mínima de 15, una máxima de 22, con todo nubladito, evidentemente. Para mañana también todo nublado, mínima de 14, máxima de 20. El viernes todo nublado, mínima de 13 y 22 de máxima, pero no hay lluvia. Sábado y domingo la pelea está entre el sol y las nubes allí. Eso es lo que dicen los noruegos. Así que con los noruegos no hay lluvia hasta el lunes, ¿eh? Ojo. Y el lunes se cae el cielo porque hay 14 milímetros de agua. Así que nada, esperemos que se vaya y que soplen los vientos para que se lleve las nubes con agüita. Vamos entonces con el Metro de Santiago. Le hicimos F5 y por supuesto el Metro de Santiago comenzó a las 6 de la mañana ahí con un querido Robbie Williams diciendo hello con la cara llena de crema en esa gran película de Papá por Siempre. Buenos días, dice, comenzamos una nueva jornada con toda la red disponible para un viaje más seguro. Distribúyete a lo largo del andén y mantente siempre detrás de la línea amarilla. Yo pregunto, ¿cómo me distribuyo a través del tren? ¿Me tiro así? ¿Me vuelvo la Elastic Girl? No sé. Vamos a ver ahí. Y anuncia, por supuesto, la hora punta con toda la red disponible.

Vamos con Transporte Informa. A ver aquí la galletita, como dice mi querido Telo. Vamos a buscar... ¡Uy, se cayó! ¡Valor! A ver, espérate. Vamos, ahí se cayó la página. Espérate un poquitito. ¡Ash! Espérate, espérate. ¿No me deja pasar? Ah, no. Ok, aquí está. Vamos a buscar Transporte Informa. Oye, qué loco, se cayó la... Se cayó la página. Fíjate. A ver, Transporte Informa. ¿Va? ¿Y no es tampoco? Va, espérense, ¿eh? Vamos a poner musiquita mientras.

Ahí sí, ya, ok. Ahí estamos con Transporte Informe y la actividad del aeropuerto. A las 9:20 el Jetsmar 110, no, 11:10 sale a Concepción por la puerta A9. A las 9:35 el Sky 1722 rumbo Iquique saliendo por la puerta A16. A las 10:01 el Sky 2611 rumbo a Puerto Natales saliendo por la puerta A11. A las 10:14 el LAN 209 rumbo a Concepción saliendo por la puerta B3. A las 10:14 el JetSmart 064 rumbo a Antofagasta saliendo por la puerta A15. A las 10:40, ay, este vuelo algún día lo voy a tomar, el LAN 843 a Isla de Pascua saliendo por la puerta A6. Y a las 10:40, otro vuelo que amo, a mi hermosa ciudad de La Serena. Saludos para allá a toda la gente. En el LAN 106 por la puerta A5. Ese es el orden correcto de la oración. Vamos con un procedimiento policial. Restricción de pista en Monseñor José Campillo con Avenida Costanera Norte en Cerrillos debido a procedimiento de bomberos y policial por incendio e incidentes que obligan la presencia de carabineros. Prefiere alternativas. Luego, atención a quienes transitan por Costanera Norte hacia ruta 6868 en dirección hacia Valparaíso. Hoy se habilita un nuevo empalme que es parte del proyecto de construcción del nuevo nudo vial. Mantente atento a la señalética. Y si usted quiere más información, en arroba conexión vial 78-68, ahí está toda la infografía con los desvíos y tal. Después recordamos que fue habilitada en departamental bajo Gran Avenida en San Miguel. Fue habilitado el paso bajo nivel, el que se inunda siempre. Departamental bajo Gran Avenida en San Miguel tras término de trabajos de reparación de viga de paso bajo nivel. Porque claro, cuando pasó un camión dejó la crema, ¿se acuerdan? Restringida la circulación de camiones, era que no, con una altura superior a los 3,9 metros, los que deben optar por la vía local. Atente entonces, señores amigos camioneros, no pase si usted mide más de 3,9 metros el camión, no usted, porque si no va a chocar y va a dejar la crema otra vez. Ya, eso es lo que hay en Transporte Informa. Dejamos correr un poquitito esta música mientras preparamos el boletín informativo que está en la radio de los monos. 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Ya, nos vamos. Uy, son las 7:25. Dice, señores de la dice, ya tenía listo el justificativo. No tan eficiente que es mi querido Rey. Dice, señores de la Medi, tengan ustedes a bien disculpar el atraso de Carlita. Esta mañana, dado que anoche el gato salió a celebrar el 18 chico y todavía no llega, por lo que la pobre Carlita lo anda buscando por los techos, debajo de los autos, apenas lo encuentra y aparte de darle la zurra, ay sí, le voy a dar la zurra a ese gato, se presentará con ustedes. Se agradece vuestra comprensión. Lindo. Me gustó tu justificativo. Ay, me encanta. Vamos a poner la sección de los justificativos. Me gusta mucho, mucho, mucho. Igual que hoy día va a ser la semana de los italianos. Eso me gustó. Bueno, vamos con las noticias breves. Ay, porque me voy a saltar todo lo que es de más, ¿ya? Vamos con el clima. En el norte grande, Antofagasta bordeará hoy los 21 grados con mañana fresca y Iquique estará cerca de los 22. Norte chico, Copiapó podría alcanzar unos 28 grados, mientras que en La Serena rondará los 19 grados. Zona central, Santiago amaneció mayormente nublado y se espera una máxima cercana a los 23 grados. Valparaíso rondará por los 20 grados y Rancagua con unos 21. Centro sur, Talca llegará aproximadamente a 18 grados y Concepción a unos 14, con ambiente bastante más fresco. Araucanía y Los Ríos, Temuco y Valdivia estarán alrededor de los 13 grados con mañanas frías. Los Lagos, en Puerto Montt rondarán los 14 grados, mientras las condiciones hacia el sur continuarán más inestables. Ojo ahí. Patagonia, en Coyhaique, llegará aproximadamente a 12 grados, Puerto Natales a 6 y Punta Arenas apenas a unos 7 grados. Mientras se mantiene la atención meteorológica sobre un río atmosférico con lluvias importantes para sectores del centro sur, por lo que conviene seguir los avisos oficiales durante las próximas jornadas. Cultura y panoramas, aquí se viene bonita la mañana, sí señor. Hoy comienza el Festival de Teatro Regional Fío Fío 2026, que llevará 8 montajes gratuitos de teatro, danza y música a Tropiconce. Atente ahí, va a estar en Concepción, Nacimiento, Arauco, San Pedro de la Paz y Alto Bío Bío entre hoy y el 30 de septiembre. Así es que pongan las orejitas atentas allí.
En el Museo de Historia Natural de Valparaíso a las 11 comienza la experiencia inmersiva Visión de Abeja. ¡Ay, qué lindo! Vinculada al mundo floral y la percepción de estos polinizadores. Permanecerá abierta hasta noviembre. ¡Ay, qué lindo! Hay que ir para allá. También en el museo, hoy a las 16 horas se presenta el libro Esclerófilo, descubre 10 animales del bosque mediterráneo chileno. Actividad con inscripción previa, atenti, así que usted tiene que entrar a la página del Museo de Historia Natural de Valparaíso para inscribirse. En Vicuña continúa la exhibición Arrecia el Temporal en la sala Laura Rodig del Museo Gabriela Mistral, disponible hasta mediados de octubre. Y en Santiago sigue activa la programación cultural de septiembre en la Biblioteca de Santiago, que durante el mes combina literatura, música, mediación lectora y actividades familiares gratuitas. Entra a la página de la biblioteca para saber más detalles. Y el panorama recomendado para contar al aire, el Fío Fío es especialmente interesante porque lleva cultura gratuita fuera de los círculos tradicionales de Santiago y combina distintas disciplinas escénicas. Eso me gustó, ¿ven? Y ya estamos cerrando este ¡Ay, sí, te levanta! Para este miércoles 23. Política internacional entrando fuerte en la agenda, seguridad nuevamente bajo la lupa, mercados mirando de reojo al Medio Oriente, una primavera que todavía no decide bien qué ponerse y media bipolar, eso, de todas maneras, señorita primavera tenía que ser. Y una cartelera cultural que nos recuerda que entre tanta mala noticia o noticias complicadas, todavía tenemos teatro, libros, música y lugares donde encontrarnos. ¡Yay! Así es que tazón arriba, volumen arriba y ánimo arriba también. Sí, seguimos con Ahí sí te levanta. Porque informarse temprano no significa necesariamente hacerlo con cara de lunes, no señor, aunque el día sea miércoles. Eso de todas maneras. Entonces vamos con la actividad de la cartelera, rapidito. ¡Ay! Hoy día miércoles. El ¡Ay, si te levanta en la mañanita! Monos al aire con Te lo damos. El reprise de... ¿de qué era? Espérate. Uy, ¿qué es lo que me dijo mi querido Telo que había? Expreso Plus Bailable. Ah, a las 11:15. Ok. En vez de leer el monosexual, porque no hubo ayer. Ah, ya. Ahí estamos. Entonces recuerde, póngase los dancing shoes, los zapatitos para bailar, porque está el Expreso Plus Bailable hoy día. Y luego... A las 10, a las 14 me haces tanto bien, a las 16:30 el reprise de Lazy te levanta, a las 17 monos al aire con el reprise también, a las 19, perdón, a las, espérate, a las 17 dije el monos al aire, a las 19, no sé qué es lo que hay porque debería estar el reprise del monosexual, pero supongo yo que va a estar Marito Rastachán o Normita Blas, y a las 23 el espacio musical Radio Show. Eso es todo, un besito muy grande. ¡Ah! Me tengo que ir. Besos, abrazos y saltitos. Los quiero mucho. Bye, bye.

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Estamos al aire acá en la radio de los monos. Esto es Monos al Aire en este día 23 de septiembre, en este día miércoles. Bienvenidos todos a la sintonía extraña de cada día hasta las 11 de la mañana más menos. Este programa magazine que le lleva entretención, información, comentarios y tantas cosas en este país de emergencia llamado Chile. 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Sí, llegó la primavera, tema que vamos a hablar hoy día. Con Grido superamos las expectativas. Y como decía, de la primavera hablaremos más ratito. ¿Cómo qué te parece? Porque la primavera oficialmente anoche, como a las 9 y tanto, ahí llegó. No me di ni cuenta, yo estaba viendo fitomaje. No, pero estaba en otra. Ya, eso es el tema de hoy, así que vaya preparándose para más rato en el siguiente bloque para saber si acaso te gusta la primavera o no, si eres alérgico o no, si hay algo que te llama la atención, etcétera, etcétera, etcétera. Porque ahora llega Lili Zúñiga, nuestra gran periodista de los días miércoles, con el ventilador.

0: Ya estamos en este día miércoles, como siempre, con la columna de El Ventilador, donde llega y lanza de todo Lili Zúñiga, que me imagino, yo voy a hacer este primer comentario, aunque tenemos una pauta con Lili para hablar hoy día, pero me imagino que ella debe ser una de las culpables de lo que va a venir después más adelante. El estallido 2, sí, porque ella es de la prensa, ella llega y habla cosas igual que Neme y todos esos pericos, por Dios. ¿Cómo me junto con ella yo? No debería juntarme con ella. Pero igual, lo hacemos porque...
1: Puro irresponsable.
0: Es una irresponsable y por eso la tengo acá en este programa. Porque acá hay puros irresponsables partiendo por Torombolo, por mí y por todo el director de la radio también. Todo. Lili Zúñiga, ¿cómo estás? Buenos días.
1: Muy buenos días, Telito. Espero que todos estén ya recuperados de este 18, aunque fue cortito. Oh. Estuvo potente, parece, ¿no? Oh,
0: la comilona. La comilona
1: sobre todo. La reintegrarse la comilona.
0: La comilona,
1: la comilona. Eso, y tanto. Además que ya estamos a mitad de año y ya estamos cansadísimos.
0: Sí.
1: Para los más grandes, sumarnos 3 días de... Bueno, yo no carreteé, no sé por tu lado, ¿ah?
0: No, yo puro comilona.
1: No sabido ahí, ¿no?
0: que comer por ahí, salir a la costa un ratito, tomar aire, volver. No, nada. No, con suerte moví la patita para una cueca, pero una cosa muy poca. No, estoy tranquilo. Pero mucha comilona.
1: Ay, qué rico.
0: Así que
1: estuve tranquilo. Me alegro. Estuve las mismas. Estuve familia, harta familia.
0: Sí.
1: Estuve también comiendo, gracias a Dios, porque no todos creo que puedan haberse dado gustos este 18 de septiembre, ¿no?
0: No, claro, es que, y porque se supone que estamos todos bien. Porque estamos bien.
1: Se supone. Porque volvimos, Telo, volvimos. Sí, Chile vuelve.
0: Sí, Chile vuelve. Entonces yo de repente leo a ciertos personajes que dicen que todo esto, y me incluyo acá como programa y como sección también del Ventilador, como que parece que todos estamos viendo cosas malas y que no es así. Entonces estamos creando una atmósfera que va a hacer que nuevamente salgan los orcos y quede la escoba en este país. Y ahí echamos a mano. Bueno, voy a saludar a Gabriela en parte, que es panelista del otro programa donde estoy yo. Y decir que no estaremos poniendo mucho. ¿Tienes tú, mi querida Lili, como para llegar a pensar que se está creando una atmósfera? Que todo está mal, según él, todo está mal, dicen ustedes. Pero bueno, ¿está bien todo? Eso, yo me pregunto, hago una otra pregunta. ¿Está todo bien?
1: Es que yo creo que esa es la respuesta que el chileno le está dando en las encuestas, en las manifestaciones, ya lo vimos en la fiesta, los abucheos, insultos, más allá de que uno esté de acuerdo o no, es un fenómeno que evidentemente habla de que el chileno no está contento, o en su mayoría no está contento o tranquilo, digamos, con lo que está viendo hasta la fecha. Son 6 meses que ha sido, es bastante poco responsable, creo yo, y no voy a usar otra palabra para no ser insolente, pero es bastante facilista decir, no, es que acá otros están armando un escenario, una atmósfera para que la gente salga. He escuchado algunos, parece que hay una minuta dando vuelta por ahí.
0: ¿Ah, sí?
1: En relación a cómo, me imagino, estoy especulando, porque no es el primero que escucho decir algo así, que efectivamente se está generando esta atmósfera, pero yo creo que una vez más el gobierno está errando, y estos voceros móviles que tienen también, porque en definitiva acá la gente no está buscando, creo yo, salir a manifestarse y generar caos en las calles. No, la gente lo que está pidiendo en definitiva es respuestas concretas, respuestas acorde, y no más promesas, no más desorden, no más malos entendidos que se supone en relación a lo que pasa internamente en La Moneda. No tenemos claridad de qué, para dónde va nuestro país. Yo siempre he dicho al inicio, cuando parte CAS en su administración, yo tenía mis cuestionamientos. Siempre me llamó profundamente la atención que José Antonio CAS pudiese armar un equipo. Parece que mis dudas no estaban tan alejadas, porque hemos visto un problema de instalación importante. O sea, ya para qué seguir resumiendo todo lo que hemos visto, la salida de los ministros, de subsecretarios, de Seremi, los mismos, los bochornos que ha tenido el mismo gobierno de la excelencia, ojo, era el nombre del gobierno, sí, un gobierno sí. de excelencia,
0: claro.
1: Donde cuántos positivos en test de drogas que no se sabe si son verdaderos o no, pero queda el número, queda el fenómeno, digamos, de lo que ha sido la administración de José Antonio Kast. A eso agrega una mega reforma que también lo hemos discutido antes, una mega reforma que para hoy, cuando Chile hoy está enfrentando casi 2 dígitos de desempleo, en las mujeres ya llegamos a los 2 dígitos, cuando hay una inflación disparada que hasta los economistas están complicados, cuando tienes un nivel económico como el que estamos enfrentando, que se ha traducido a los bolsillos de los chilenos, cuando tenemos que enfrentar uno de los 18 de septiembre más caros de los últimos años.
0: Sí.
1: Todos esos elementos que yo entiendo, mucha gente dice, pero no es culpa, porque ha sido también parte de la discursiva que está instalando o ha tratado de instalar el gobierno. Esto no es culpa nuestra. No podemos hacer esto en 6 meses. Porque esto viene de, ya no es Boric, ojo en ese cambio. Ya antes era la deuda de Boric, las parrandas de Boric, el que llegara, que se levantara tarde Boric. Ahora ya eso ya no rentabilizó desde hace una semana y empezamos ya desde Bachelet en adelante, es la crítica. Entonces uno dice, yo me pregunto, como bien planteabas tú, ¿qué dice el chileno? ¿Qué dice el ciudadano? Yo me pregunto como ciudadana, si José Antonio Kast viene a resolver los problemas de los últimos 20 años, justo ahora, donde estamos enfrentando una crisis internacional, que también es parte de lo que uno entiende que afecta a nuestra economía, ¿por qué ahora tomar medidas tan estrictas como la mega reforma, que se supone nos da respuestas el 2030, y no tomar alguna medida que hoy ayude al chileno? Que hoy ayude a amortiguar la situación de desempleo, de gastos básicos. La canasta básica ha subido brutalmente. O sea, ya no es un hecho, no es un tema, insisto, yo hablo como ciudadana, creo que no es un tema de el color político. La gente lo que está pidiendo, votantes o no, por el señor Kast, es que dé respuestas hoy. Es nada más que eso. No es que el chileno esté inventando molestias o inventando falencias del gobierno para poder salir a la calle. No, lo que el chileno quiere es tranquilidad, que es por lo que votó por Kast,
0: claro.
1: Quiere seguridad, que no ha visto, y que es porque votó por Kast, quiere empleo, que es por lo que votó por Kast y no ha resultado, y quiere que finalmente pues, tengamos acceso, digamos, no fácil, pero que nuestros sueldos nos permitan poder tener un día a día más accesible, digamos, a nuestras necesidades, lo que no estamos lamentablemente cumpliendo. Sí, no es una exageración decir que la gente está comprando con tarjetas de crédito en el supermercado. O sea, yo insisto en la lógica. ¿Alguien puede entender que se esté comprando a 3 meses algo que te vas a consumir hoy? O sea, eso es grave lo que estamos viviendo. Y te insisto en el punto. Esto no es de colores políticos, es de situación nacional. Es un tema que yo lamento profundamente que los ministros y el presidente, obviamente, no lo vean. Porque efectivamente no lo ven. ¿Y cuál es el problema que tenemos nosotros los chilenos también, patuamente el análisis que voy a hacer? Pero siento que nosotros el chileno normaliza muy rápidamente.
0: Sí, sí.
1: ¿Qué pasó ahora este 18 de septiembre? Todos los indicadores decían, es el 18 más caro, vamos a tener los choripanes más caros y qué sé yo, pero tuviste una gran afluencia a todos los centros, o a gran parte de ellos en todo Chile, tuvieron números azules los fonderos, algo que maravilloso, o sea, que alguien pueda sacar ganancias, digamos, en un periodo tan complejo, se aplaude, pero tú dices, ¿y cómo llegamos ahí si no hay plata? Pero ¿qué pasa? Nosotros los chilenos ya nos acostumbramos o normalizamos endeudarnos. Mm. Y eso hace que el hoyo se profundice. Entonces, yo le digo al señor Alemparte y a todos estos caballeros que desde un sillón bastante cómodo para poder mantener su ¿cómo se llama? Su persona, miren así livianamente y digan, oye, no, esto es que los comunistas o cómo se llama, los progresistas que no saben cómo es la economía, ¿no?
0: Y los
1: sino
0: comunicadores,
1: hay que
0: y los comunicadores.
1: Los comuni bueno, ahora claramente se llega a los comunicadores, son los responsables de este escenario que puede terminar en algo muy grande en las calles, repitiendo lo que vimos el 2019, en octubre del 2019. Entonces, yo en lo personal voy a ser, perdóname, sí, abogada del diablo, pero yo veo más que la situación está crítica, que no ven una solución en el gobierno muy a corto plazo, o las cabezas de este monstruo que hemos descrito por muchos meses no se logra poner de acuerdo. Y hay algunos que con las pantuflas puestas, si no el 95% de los ministros tienen las pantuflas puestas, orientados a temáticas que de verdad no nos interesan, incluyendo a parlamentarios del oficialismo, como el cambio a...

0: que se están viendo en prensa son inventados, para que se mantenga la calma en la ciudadanía. Yo creo que la respuesta es clara. Aquí la gente no quiere salir, la gente no quiere, en lo personal, no me voy a ahogar la voz del chileno, pero en lo que uno se relaciona, no veo un ambiente donde la gente diga, sí, tenemos que salir, tenemos que ir a destrozar la Alameda. No, la gente, insisto, necesita y le sigue dando el voto de fe que tanto pide Kass. Porque, ojo, yo creo que en vez de decir que la gente no está aguantando, yo creo que deberían decir, oye, gracias, porque han sido 6 meses donde prometimos, pero la excelencia al nivel máximo, y hemos tenido una serie de chascarros, una serie de caídas importantísimas, falta de equipo, falta de relato, y finalmente el relato, que es lo más importante, porque así sabemos a dónde vamos y en qué momento puede Chile visualizar en su economía particular dónde puede empezar a apoyarse, cómo su país va a ayudar en una situación crítica. Y es lo que no está viendo el chileno. Y eso no pueden hacerlo responsable a la ciudadanía. Eso es responsabilidad de quien asumió. No importa los meses que lleve, y ese es el tema. No importa los meses que lleve. Él tiene la responsabilidad, el gobierno de Chile, el señor José Antonio Kass, con todo su equipo, tiene la responsabilidad de llevar a cabo una mejoría, y si para eso están, una mejoría en la situación en la que estamos. Yo me pregunto siempre lo mismo, ¿por qué era el momento ahora de tomar una decisión tan potente que supuestamente va a traer grandes beneficios, pero a largo plazo, a mediano o a largo plazo, en un momento tan crítico como este? Esa es mi pregunta, porque yo creo que efectivamente podemos analizar cómo han sido los últimos años, y eso es una larga estudio, mirada y análisis que se puede dar. Pero Chile en este momento, siento que no está parado como para poder bancarse una reforma de este tamaño que, insisto, no trae beneficios hoy, y que es hoy donde el chileno está pidiendo ayuda.
1: Claro, hoy día. Estamos con Lili Zúñiga, nuestra gran periodista, los días miércoles con el ventilador, analizando la actualidad nacional, la política. Déjame hacer dos reflexiones de lo que acabas. Primero, obviamente, con todo lo que has dicho hasta ahora, le hemos respondido al empate y a un montón de otra gente que empieza a emplazar de que hay una atmósfera que se está creando. Mira, la atmósfera fue creada tal vez el año 2019, y aquí viene mi reflexión. Y yo no sé si tú o mucha otra gente, y he conversado con gente de aquel tiempo, nos sentimos desilusionados finalmente cuando terminó todo. Vimos que esto es como la alegría más o menos de los 90, pensando en que algo podía pasar, algo podía ocurrir.
0: La que no llegó.
1: Y no llegó. Entonces hay mucha gente que terminó muy choreada porque salió a protestar, estuvo en la Plaza Dignidad, o Italia, o Baquedano, llámale como quiere, porque vas a hacer un recuerdo. Si alguien quiere nostálgicamente decirle, es como las calles, cuando le cambian el nombre a las calles, hay uno que dice, no, esta calle para mí siempre será tanto, y no, le pusieron ahora esto, no, yo, para mí esta calle, bueno, para ti, o para otra persona, que sea lo que ellos sientan. Pero nosotros terminamos bien choreados, y digo nosotros también porque terminamos bien choreados, porque terminamos como, ¿para qué salimos si estos otros pelotudos no hacen nada, y estos otros tampoco hacen nada, y se ponen de acuerdo? Me dicen, me aburrí. Es como esa expresión, me aburrí. Entonces, crear una atmósfera ahora, y ojo que ahora hay muchos más motivos como para poder llegar a decir, ¡ay, voy a saltar! Bueno, no quiero saltar, punto. Quiero que trabajen, que hagan las cosas más bien, que se enfoquen, y que realicen su trabajo, etcétera, etcétera. Después veremos en la urna, en 3 años más, 2 años más, 2 años y medio más, si acaso seguimos confiando en ellos o no, porque para eso tenemos el voto. Pero por ahora, como dices tú, esa es una respuesta general que le estamos dando a todo esto que hacen como estas predicciones o estos comentarios. Y por otro lado, cuando tú hablas de la gente, le importa estas cosas, le importa, sí, hay gente que le está importando tratar de llegar a fin de mes, hay gente que le está tratando de importar el cómo poder sobrevivir, el cómo poder ver que va al almacén y si le sirvieron estas cosas, cómo lo hago. No el que Kass vaya a la ONU y empiece a hablar como de otro país. O que en el caso de la seguridad, yo no tengo la culpa de que alguno, bueno, si yo tengo un lote de ¿cómo se llama? De parlamentarios que están en favor de esto, por favor, hagan el trabajo por último de unirlo y sé que no viaje nada para allá, que sea capaz de votar. Porque ahora están llorando por el asunto de la votación, por el asunto, por ejemplo, de migración. Están llorando. Pero ese es problema mío, problema mío o es problema tuyo, Lili. No, no es problema de nosotros, es un problema de ellos.
0: No, Justamente.
1: Adelante, bueno, Lili, con la seguridad.
0: Una falencia más, adelante. Porque ahí tienes algo, ahí tienes varios elementos de lo que hemos hablado. La sintonía. Chile realmente necesitaba que el señor Kast viajara en este momento, más allá de los compromisos protocolares, porque no lo escuchó nadie en la ONU. Yo vi el discurso y estaba más solo que... ¿O no? ¿Fue idea mía?
1: Yo vi más gente en un circo que había allá en Talagante. Había más gente
0: en un circo Talagante. Es que verdad, no había nadie. Yo no sé cuál era el público al cual le fue a hablar. Además que fue a hablar... de un Chile perfecto. O sea, tuviste, hemos salido en... Pucha, habló una cantidad de números que hay muchos que yo no he desglosado en detalle el discurso, pero me llamaba la atención porque estábamos hablando de un Chile absolutamente exitoso. Llegamos a recuperar la seguridad, llegamos a la economía, ha subido, ha bajado los homicidios. Hoy tú dijiste fantástico. Y cuando termina dice Chile volvió. Esto es como exactamente lo mismo que vimos para su cuenta pública cuando él dijo, ya estamos instalados, ahora viene como la segunda parte,
1: claro.
0: ¿Te acuerdas? Que sí. También lo analizamos. Para mí el discurso de la ONU tiene un símil muy, muy, muy cercano, porque definitivamente es nuevamente Kast definiendo, parece que tiene problemas de tiempo y espacio.
1: Puede ser.
0: Porque eso no ha pasado. A lo mejor está dentro de lo que él quiere, pero no estamos todavía disfrutando de grandes avances. Por el contrario, estamos sufriendo un momento, ya lo decíamos, bastante complejo para el bolsillo, para la seguridad. No estamos viendo avances en nada. Se supone que, entiendo que hay una baja en el número de homicidios, pero el conteo no corresponde a este periodo. Entonces, se estaría adjudicando cifras anteriores, pero insisto, más allá del desglose, al ver, escuchar al presidente de la ONU, sí me pareció bastante patúo, fue a criticar cuando tienes la escoba en tu casa. Esto es como las viejas zapas, cuando van a copuchar una casa y van a criticar y tienen la historia de... Ni Netflix se atreve a tanto.
1: No, claro.
0: Y José Antonio Kast se paró ahí como el gran presidente, con grandes resultados, con grande gran aterrizaje en su administración, y de acá todos yo creo que lo mirábamos con, después de saber que Alan Parte dice que es la gente, los comunicadores los que están aleonando un mal clima, capaz que no todos hayamos sido poquitos los que lo miramos entonces con sorpresa en relación a lo que hablaba el presidente. Y justamente... es bastante, incoherente, pero estamos hablando de un presidente de la ONU que después se va a reunir con su gran amigo Donald Trump, sus cercanos, digamos, Milei, Fujimori, hablando de este gran escudo de, o sea, ya integrándonos como un miembro oficial, no, estamos por ese lado.
1: Súper orgulloso, orgulloso.
0: Ya somos... oficialmente parte del escudo de las Américas.
1: ¿Sabes cuán protegido me siento? ¿Qué protegido me siento?
0: Claro, no. Yo me imagino que aquí todos los chilenos hay que avisarle al Emparte, porque a lo mejor estamos leyendo mal.
1: Hoy, de veras.
0: ¿Qué tan importante puede ser que seamos integrantes de esta agrupación? Que la verdad no... Yo voy a perdonar los personajes, pero... yo no sé a quién le han ganado todavía este grupete de 15 personajes, donde absurdamente, mientras él integraba el escudo, acá en Chile, uno de sus proyectos emblema se caía, y era efectivamente el proyecto de migración. ¿Y por qué? Porque lo mismo que dices tú, donde se supone que la excelencia está pero absolutamente desatada, pues faltaron votos de personajes que andaban viajando con él, otros que se cruzaron las licencias médicas, qué sé yo, pero por un voto murió su proyecto. Ahora el presidente dice que lo va a retomar, que lo va a reinstalar a través del Senado o capaz que a través de un decreto, una bala de... No sé si se puede usar en este sentido la bala de plata. No, pues la bala de plata es solo para los cambios de...
1: Claro.
0: Nombramientos, ¿verdad?
1: Una bala de
0: pero
1: salva.
0: Yo creo que Kast Una vale salva en este caso, claro. Y, podríamos ver próximamente el proyecto, porque entiendo que al rechazarse en el Congreso tendría que esperar un año nuevamente para ser discutido. Pero el presidente tiene herramientas para poder implementarlo a corto plazo, digamos. Entonces la incoherencia se hizo muy gráfica en esta visita. Hablando de uno de sus compromisos con Chile era la regulación a la migración, se cae su proyecto, ¿por qué? Por falta de quórum, y por falta de quórum justamente mientras él se integraba, digamos, esta agrupación con parlamentarios, en visita con parlamentarios que debieran haber estado en esa sala. Bueno, podemos poner una lista de un chascarro más, digamos, porque esto yo lo vería como un grave chascarro de parte del gobierno, porque muestra una vez más su falta de gestión. Leía las palabras del ministro García Ruminot y él decía, bueno, es que esto se discute y bueno, y los que están y los que cuando uno llega a la sala ahí sabe quién llega. Yo decía, pero amigo, usted tiene que ir a negociar votos.
1: Pero tiene que ir a trabajar esto, por Dios.
0: Por supuesto, o sea, señor ministro, o sea, usted lo que va al Congreso no es aprobar las cafeterías que tiene puntualmente la Cámara de Diputados, que le digo a la gente que tiene tres, una para fumadores, una privada y una para atender a la gente. Así que imagínese la cantidad de café que gasta de esos desgraciados. ¿Y para qué, para nada? Y tendría que haber ido el señor ministro a ver fechas, uno, para que todo este tipo de detalles fuera coordinado y así no tuviesen que atravesar un nuevo chascarro. Yes. Así lo veo yo. Sí, o sea, no tiene mayor excusa el hecho de que veamos a un José Antonio Kast, insisto, en el emblema de lo que se supone es la seguridad, y acá estaba cayéndose, se estaba cayendo uno de sus principales proyectos. Pucha, ¿qué más te podría agregar? O sea, yo no sé qué te pareció a ti, además de integrar este famoso escudo que tiene otro análisis, digamos, otra mirada, que a mí en lo personal me incomoda muchísimo. No me siento cómoda como chilena que mi país sea parte del escudo de las Américas, porque entendemos quién lleva el juego de esa agrupación, que es el señor Donald Trump. Encuentro humillante el hecho también de que, más allá, insisto, que ojalá la gente lo pueda entender, esto no es un favoritismo ni un apoyo ciego hacia Michelle Bachelet, desde lo que quiero decir. Sino que sí. Esto es como algo, a mi mirada, es un tema de Estado. O sea, teníamos la posibilidad de haber tenido una representante en un área de la ONU importante, emblemática, pero no pudimos decidir porque al final, bueno, insisto, hay lectura, Boric dicen que no lo hizo bien, la puso como candidata sin ningún respaldo, finalmente la deja sola, hay un desglose de análisis donde uno puede decir, sí, el equipo de Michelle Bachelet, que estaba que era Paula Narváez, su cabeza, no visualizó bien esta gestión, hay una serie de factores, pero uno de los que más relevantes hemos visto, digamos, tenemos, es la posición de Estados Unidos frente a la candidatura de Michelle Bachelet. A eso se suma el rechazo de Kast a apoyar su candidatura y estos días vemos que finalmente se baja. Entonces, y nos vemos ayer, nos reunimos con quien ninguneó nuestra candidatura, nos hacemos miembro y amigos, comillas, de Donald Trump. Lo que a mí en lo personal me refleja, y lo hablo a título personal, me siento como una... me siento colonizada nuevamente.
1: Ah, buena frase, sí. Buena frase, sí.
0: ¿O no? Sí. Siento que es como que nuevamente nos pusimos al mando y a los pies del patrón. O sea, nosotros no tenemos candidatura porque el señor Donald Trump no le gusta la candidata. Sí. Entonces nosotros tampoco apoyamos a la... Pero es chilena, compadre. No, pero no importa, no la apoyamos porque el papi dijo que no. Entonces, oye, tenemos que ir todo al escudo de la... Ya vamos al escudo, a tal punto el seguimiento al líder, digamos, que deja este proyecto, digamos que claramente no supervisado, y parte al escudo. Entonces, Es complejo mirarlo desde la perspectiva geopolítica también, porque estamos hablando de un estado, de un momento del mundo donde las piezas se están moviendo de manera súper calculada, y los que están haciendo ese movimiento de piezas fría, calculadora y con cuñas que no sé si lo escuchabas ayer a Donald Trump decir que en relación a Israel, o sea, pero no, a Irán, que los iba a hacer desaparecer.
1: Sí,
0: O sea, él tiene un nivel de humanidad impresionante en sus
1: no,
0: venas, estoy siendo
1: gran hombre.
0: sarcástica. Entonces, claro, con un líder de ese nivel que no está buscando precisamente aliados, sino que hacer verdaderas pandillas mundiales. A mí me preocupa, me aflige, porque uno es inevitable mirar para el lado y mirar la situación que está viviendo Argentina.
1: Están
0: Y
1: igual.
0: sabemos perfectamente que Argentina ha sido un verdadero perrito faldero del señor Trump
1: Estamos en la misma.
0: durante su gestión. Y estamos tomando ribetes muy similares.
1: Súper similar.
0: Entonces, son cosas que alertan, son cosas que a mí en lo personal me preocupan, insisto, en este escenario donde tenemos a un Donald Trump desatado, donde él solo quiere, y es lo que se visualiza, que Latinoamérica sea su patio trasero, y nuestros líderes no están logrando ver eso. Es preocupante porque se siente como una parte, como un pase libre, digamos, a Estados Unidos, a Chile, que lo habíamos estado viendo, lo hemos seguido leyendo en Argentina, en cómo se venden tierras. Nosotros, ojo, creo que el primero acuerdo firma que tuvimos y llegando José Antonio Kast fue un terreno importante en el sur de tierras raras.
1: Sí, ajá, sí.
0: Entonces, insisto, estamos en un escenario donde este tipo de amiguismos alertan, preocupan y ocupan. Y súmale a eso un escenario local de inestabilidad económica, con cifras de desempleo brutales y una serie de factores que no están haciendo que Chile esté contento. Sí, a mí en lo personal me aflige. A mí me
1: No,
0: aflige
1: sí,
0: porque se ha
1: totalmente.
0: hablado también.
1: Totalmente.
0: Ay, ojo, no sé si te diste cuenta de la contradicción de declaraciones que hubo también. En el escudo de las Américas se habla de que vamos a tener actividades militares conjuntas,
1: Ah,
0: digamos.
1: sí.
0: Eso lo decía Estados Unidos. Pero resulta que cuando se le consulta a nuestro presidente, él dice, no, no, no, no, no, la soberanía es lo primero y todo. O sea, a ver, ¿a quién le creemos? ¿Le creemos a nuestro presidente o le creemos al papá de la organización esta?
1: Buena pregunta.
0: O sea, está complicado, está complicado,
1: Está
0: está
1: complicado.
0: complejo, y creo que es lamentablemente una nueva ventana que se abre de problemáticas que se podrían generar frente a esta relación, comillas, estrecha que tenemos con Donald Trump. Y ojalá que al señor Kast, ya que está tan amiguito, no sé si amigo, porque lo tiran para atrás la fila de las fotos
1: Sí,
0: con
1: lo
0: Trump,
1: ponen atrás, sí.
0: pucha, pueda lograr a lo mejor una baja en los aranceles. No sé,
1: Haga
0: hoy día se
1: algo.
0: reúne. Sí, pues que haga algo, pues. Soa Bachelet haga algo, ahora le decimos Sor Kast haga algo, porque no ha hecho
1: José
0: nada
1: Antonio, no ha hecho
0: concreto
1: nada.
0: estos 6 meses.
1: Justamente,
0: Nada, nada.
1: justamente, justamente. Y recuerdo, ya cerrando ahora la columna del ventilador con Lili Zúñiga, recuerdo que ahora ya le he dicho a Donald, vaya a conversar con Delcy, que está ahí, arregle la cosa venezolana también, vaya a conversar con ella, porque
0: Sí, pues.
1: vas a juntar con ella, mira, está con el amiguismo con Venezuela y tanta cosa. Pero él dice que los va a convencer a todos, porque él está con el poder de convencimiento, como la cosa que le dijo a los parlamentarios. Los quiero convencer. Mucha fe, mucha fe. Ay, la fe, guay. Ya, basta, basta de fe.
0: Sí, pues la fe, pues si por eso hay tanta capilla,
1: Tanta
0: pues,
1: capilla con la
0: ¿lo
1: fe.
0: viste?
1: Ya, oiga, mi querida Lira, usted tiene que irse soplá al programa,
0: Me voy a
1: al Not
0: Not
1: News. Not
0: News,
1: News. Creo,
0: a
1: usted
0: Not
1: está, es
0: News.
1: idea mía, vi que está vendido todo ya al cierre de su siguiente actividad.
0: Sí,
1: Por Dios, cómo la corta.
0: Así
1: ¿cómo
0: es, la corta? Estamos muy contentos, ¿no? Estamos felices.
1: Felices.
0: Ojo, le voy a contar a la gente que una confesión. Esto iba a ser un como una especie de experimento. Nosotros ya dijimos, no, ¿sí? ninguno nos teníamos fe. No, si que va a ir la jeta. No, vamos, hagamos algo chiquitito para probar. Ya, ok, y poco a poco fue mutando de algo más chiquitito, algo un poquito más amplio, pero por un tema así muy de logística nuestra.
1: Claro.
0: Resultó que ahora vamos a estar en el Teatro Palermo y en una semana se vendió absolutamente.
1: Totalmente vendió. Totalmente. Muy bien.
0: Así que, nada, pues aparte de estar feliz, nerviosa.
1: Sí, me imagino.
0: Porque yo soy muy autoexigente y si esto prendió, tiene que salir espectacular.
1: Sí, va a salir todo bien.
0: Por mi parte me estoy preparando ahí. Muchas gracias, Telito. Que así sea.
1: Sí, tenga fe como Cass. Bueno.
0: Que así sea. eso mismo.
1: Dígame, ¿dónde se puede adquirir el libro? ¿Dónde podemos ver el libro de la negra tatuada? El gran libro para leer.
0: Bueno, primero los quiero invitar a mis redes.
1: Ah,
0: porque
1: dele,
0: ahí encuentran, yo hago muchas cosas, tú sabes, Telito, que
1: sí.
0: Hago de todo, desde modelaje, deporte,
1: maestra chasquilla del espectáculo.
0: Soy una maestra chasquilla, exactamente. Así que los invito a que me sigan en Instagram, a que puedan ver mis trabajos. Ahí aparece tus noticias en un minuto. Y también el Quedé Negra, que sale todos los domingos a las 10 de la mañana. Con un reportaje, denuncia, incluso perfiles, donde muchas veces la gente olvida quiénes son algunos personajes y hay que recordarles para
1: sí,
0: que
1: está bien eso.
0: Tengamos cuidado en quién votamos, empezar a hacer la pega desde ya. Así que me los invito a que me sigan en @negrita_lili.zuniga y ahí van a encontrar mis fotografías, mis denuncias.
1: Todo.
0: Mis declaraciones y mucho más. Y los que quieren leer Imputada, la historia de la negra tatuada en la UDI, lo encuentran en
1: 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Perfecto. Maravilloso.
0: Muchas gracias, Te.
1: No, muchas gracias a ti también, Lili. Lili, hasta el próximo miércoles.
0: ¿Aló?
1: ¿Me escuchas ahí, Lili? Lili, estamos con el cierre con Lili Zúñiga, que parece que le falta un problema técnico. La fe que nos inunda. ¿Me escucha, Lili? Ya estamos cerrando la. Tranquilo, Tono Moros, estamos cerrando la sección ya, así para saber si acaso está ahí o no. Se nos fue Lili, así. Yo le iba a despedir con Bruce. Con Bruce Springsteen, que está de cumpleaños hoy día. Lili, ¿me escucha? Ya, dile a Maguila que edite esta parte para que no salga en el podcast. Porque estamos como pidiendo dónde está Lili. Déjame mandarle un mensaje por acá y le digo yo a Lili que estamos ok. Mi querida Lili, hubo un problema con la señal, pero vamos a ver si acaso la retomamos para que estemos al aire. A ver, vamos a ver, déjame ver, a ver. Lili, ¿me escucha ahí?
0: ¿Aló?
1: ¿Me escucha ahí?
0: Ahí sí, ya, te escucho perfecto, Telito.
1: Estaba diciendo que estábamos haciendo el cierre y que estaba diciendo un montón de cosas, que ya no sacó nada con mandársela por audio. Ya, estamos acá. Ya, oiga, le decía yo que le vaya muy bien en todo y que tenga la misma fe de Cass para todo el asunto que se venga más adelante, ¿ya?
0: Yo tengo fe, yo soy creyente, pero no creo en Cass. Ese es mi problema.
1: Por Dios. Ya. Oye, como Cass está en Estados Unidos, todavía el presidente Cass, hoy día está de cumpleaños el señor Bruce Springsteen. Y vamos a irnos con Dancing in the Dark, que es más o menos lo que le está pasando al presidente, ¿no? Está bailando en la oscuridad y hay que dejarlo que siga bailando, por ahí. No queda otra.
0: Así es.
1: Lili, muchas gracias.
0: A ti, Telo. Un abrazo a todos y muy linda semana. Besitos. Gracias.
1: Ahí estaba Lili Zúñiga, nuestra gran periodista de los días miércoles con el ventilador. Hasta el próximo miércoles. Y esto es Brooks, el jefe de voz. Esto es Monos al Aire, acá en la radio de los monos. Dancing in the Dark.

Y estamos en el bloque de este de esta primera parte donde hablamos de la primavera. Sí, llegó la primavera. Técnicamente, claro, siempre es el 21, ¿no? Obvio. Pero usted sabe que se van traspasando los, ¿cómo se llama? En esto del equinoccio, técnico. Y al final, después quedamos que el 22 es la noche. Insisto, la 22 de la noche. ¿Ah? El equinoccio de primavera en el hemisferio sur. Y llega acá. ¿Hasta cuándo está la primavera? Hasta 21 de diciembre, ¿no? Más o menos. ¿Trombolo? Sí, 21 de diciembre, estoy bien, ¿no? Ahí empieza. Llega, termina con el solsticio de verano. Sí, ahí llega. A ver, hay gente en general, tengo gente muy cercana y sobre todo amigas, ¿ah? No amigos. No sé si el macho alfa recio bueno, dice, no, en realidad, ¿qué cosa? ¿Qué? ¿Alergia? Yo no soy alérgico, yo soy una persona. Los machos alfa dicen, ¿qué alergia? Yo conozco algunos machos alfa que son alérgicos al trabajo. Pero eso es otra cosa. Bueno, el asunto es que llega la primavera. Y claro, florecen todas las, ¿eh?, las plantitas que están con sus matitas. Hay flores bonitas, ¿eh? Hay flores que me gustan. Vamos a hablar de las flores, ¿eh? Hablemos de las flores. ¿Sí? Me gustan las flores. Ahora, perdón. El día 21, no sé si el mismo 21 o 22, la chica número 1 me dijo, y cosa que a mí, bueno, no sé qué tanto, porque yo algo vi esa serie llamada... ¿Es serie o teleserie? Ya no sé cómo llamarla, pero era de Floriciente, ¿no? Y hablaba de regalar la flor amarilla. Y yo vi cualquier reel y cualquier... ¡Es más! ¡Oh! ¿Lo digo o no lo digo? Lo digo, no lo digo, lo digo, no lo digo. ¡Es más! Vi a mi hija mayor con un ramillete de flores amarillas. Y yo dije, ¿y esto qué es? ¿Quién te regaló flores? Y después me acordé que ahora está pololeando de nuevo con el primo Renato, el agua de la vida. Claro, entonces yo no recordaba, o sea, eso es un detalle de los tantos más, o sea. Era Floricienta, sí. De Floricienta nace una especie como de no sé, como es la cuestión de la flor amarilla. Y yo decía, ¿y por qué estamos importando cosas? No, sí, está bien. Sí, pues, ya hemos importado Halloween, bueno, y un montón de otras tonteras, no vamos a importar la flor amarilla. Entonces, Floricienta, con toda esta cosa de marketing. Bueno, yo vi caleta de gente que estaba regalando su flor amarilla. ¿Qué flor es amarilla? ¿A todo esto? Hay varias, ¿no? Yo conozco la grandota. ¿Cómo se llama el girasol? Pero es flor, ¿no? ¿O no? Hay unas No sé cómo se llaman esas flores más chiquititas, como chinitas. Que también son media amarillas. O son media salmones. ¿En qué quedamos con el color, güey? Bueno. El asunto es que... ustedes saben que en Argentina el 21 de septiembre inicia la primavera, también como acá, y está la celebración del Día del Estudiante. ¿Ah? Se supone que en la antigüedad decían que los estudiantes ese día se como que se desbandaban, bueno, y hacían un montón de cuestiones. Ya. Pero por lo que yo vi con algunos reportes desde nuestra hermana República Argentina, vi que no pasó nada, no es mucho lo que hubo. Ahora, en Floricienta hay una canción que habla de la flor amarilla, que es como de la banda sonora, ¿no? Entonces parece que en algún capítulo le checan un ramo de flor amarilla y como que, ¿ah? Estaba esperando esta flor amarilla, estaba soñando, no sé, creo que así dice la canción. No me la busqué, o me la voy a colocar, no es necesario, o sí es necesario para este momento, no, yo creo que no. Bueno, el asunto es que ahí empezó y la gente estaba regalando flores. Y mira, recibió un paquete de flores. ¿Qué? ¿A que la escuche? No la va a escuchar, weón. Que vea el video. No, páralo. No, ¿para qué?

No, estáis loco, no, no sé, no. Estás transformando este programa, weón, en programa de espectáculos, weón. No, sácate. No, sácate. Sigamos con la primavera. Entonces, claro, hay gente que anhela esta fecha, o por lo menos cree que, bueno, pucha, el indio, porque hay gente que le gusta esta estación, pues, weón. Como hay gente que la odia. Por lo justamente los efectos que produce la primavera, que ojo, hay efectos positivos, obviamente, en ciertas cosas, pero también trae sus negativos, ¿no? ¿Ah? El impacto en la salud mental, por ejemplo. Eso es una cosa muy, muy, muy heavy. Aparte de la alergia. Pero también trae cosas positivas, porque es que, insisto, cada uno le gusta cada estación del año, ¿cachai? Hay gente que le gusta el otoño, el invierno, los veranistas famosos, ¿no? Invernista, hay gente que le gusta el invierno también, pues, bueno. Ya, de eso estamos preguntando hoy día. Si acaso a ti te gusta la primavera, sí, incluso dentro de lo, porque hay gente que es alérgica, pero no a todo, ¿eh? No es alérgica a todo. ¿Qué? Ya empezamos con la historia de su amiga, oiga. Cada uno puede ser alérgico a lo que sea. O no tener esa cercanía, ¿no? Hay gente que está escribiendo, hay gente que está mandando audio, hay gente que está haciendo un montón de cosas acá. Ya. Oye, que hay gente que quiere hablar de la primavera, ya. Sí, pero vamos a ir con un estudio interesante primero, porque la tía Gladys dice que quiere estar por sobre la banda del vertedero. Esa onda. Ya, oye, ¿puedo hablar otra cosa? Nada que ver con este programa, pero con lo desde el programa, pero también a la vez sí que ver, y que me enteré ayer por una publicación de quién era, puede ser más, ¿cómo se llama? Andrea Tesa, yo creo que fue, sí, Andrea Tesa. Para la gente que es, entre comillas, asidua a ver a los programas de televisión chilenos, y sobre todo los de Canal 13, para la gente que en general, si quiere, entre comillas, ¿cómo se llama?, hacer memoria, Andrea Tesa informaba del fallecimiento de un gran emblemático camarógrafo de Canal 13, que participaba muchas veces, obviamente, en Sábado Gigante, Martes 13, Viva el Lunes, no sé, de los programas que yo me acuerdo, donde él nunca, no cacho como el sistema interno de la televisión, pero yo me imagino que son turnos, ¿no? Le tocaba un turno, va a ir un camarógrafo a tal programa, lo designan, etcétera, etcétera. Ese es el sistema interno. Pero me parece que, y aquí voy a dar honores para Hernán Magallanes, a él yo me imagino que por aquello que incluso nosotros acá en este programa, Toro en Bolo sobre todo, siempre lo hemos tenido de repente como parte de nuestros efectos especiales, que es la risa de Hernán Magallanes. Y que cada vez que él estaba trabajando como camarógrafo, uno tenía una especie como del pulso del tipo de talla o el tipo de humor que estaba al frente, que se estaba dando obviamente al aire. Y era, y no, yo no sé si para ti, pero para mí, era como un indicador que te hacía pensar que la talla que estaba dándose era muy buena. Que en general siempre eran buenas. Había muchas otras tallas que también pueden ser buenas, pero no se reía Magallanes. Pero la risa de Magallanes, de Hernán Magallanes, prácticamente emblemática, diría yo, era como súper notoria. Y le decían el loco Magallanes. Lo que no sé si bien tengo claro es si toda la vida trabajó Canal 13. Capaz que sí, capaz que no tengo muy claro. Ahora, no sé si Canal 13 ha dicho algo al respecto. Pero donde quiera que esté ahora Hernán Magallanes, honores para ti. Uno no, es raro de alguien que se reía así estar con la pena, pero bueno, es así nomás la vida, punto. Y ahí Hernán Magallanes debería ya formar parte del historial. Igual ya tenía bastante años Hernán Magallanes, sí, pero de todas maneras igual sorprende. Y este programa en sí, este programa, por decirlo así, siempre lo ha tenido acá. Desde la otra temporada también, ¿cierto? ¿Desde cuándo que estamos con esa risa? Hace como caleta de tiempo, bueno, entonces. Sí, honores para Magallanes. Ahí está Magallanes. Gracias, Magallanes. Descansa en paz. Inolvidable. Y quería decir eso. Ya que había. ¿Te acuerdas que ayer hablamos que había muerto Sergio Valero?
que era profesor de danza, jurado de todos los programas de baile en algún momento. Sí, incluso por ahí vi publicaciones de gente que no tenía idea que tenía una relación. No, tenía una relación con Sergio Valero. No, me llamó la atención eso. Encontré gente que, que no tenía idea. Me dice Vicente, nuestro gran periodista y también acordeonista y más conocido en el mundo artístico como Luchito Milonga. Me dice acá que después trabajó unos años en Mega. Ah, estuvo unos años en Mega. Mira, ahí estuvo. Muy simpático Magallanes. Claro, por supuesto. Ya. Honores para él. En esto que se llama Monos al Aire, acá en la radio de los monos, hablando de qué, de la primavera.

0: La banda del vertedero viene, por supuesto, Fran Siniestro, que por más que lo queramos echar, no lo vamos a lograr nunca. Y el tema central de ahora que estamos justamente hablando, esto de la primavera, con todos sus bemoles habidos y por haber. Y la tía Gladys con todos sus datos y prontuario general. ¿Ah? Sí, anda delicada, sí, delicada. Ya, ok. No le vamos a decir nada. Y, por supuesto, saludos a la gente que nos escucha entre la quinta y la décima región. También en los países vecinos, en Perú, en Bolivia, en Argentina, en Ecuador, en México y hasta en Portugal. A tantas partes llega Monos al Aire y la radio de los monos.
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0: Y tía Claudia me apura y me apuntala y me dice, vamos con el estudio interesante.

Por supuesto, las mejores universidades, los mejores centros de estudio, los observatorios, los laboratorios. Tanto, tanto lugar donde llega, se juntan unos dos, tres o cuatro creadores de contenidos. E investigan y nos entregan datos para el diario vivir. Afamadas universidades, como decía, centros de estudio, que llegan acá y que tía Gladys gentilmente dice: hablemos de esto porque es importante. Y para eso acá, en Monos al Aire, le entregamos justamente esto, para que usted lo tome y lo tenga en consideración para su vida. Personalmente, me importan una soberana callampa. Y el primer estudio habla sobre... el primer estudio de esta semana, porque en realidad estamos retomando septiembre. Y la tía Gladys me dice que haga hincapié. Perfecto, hago hincapié frente al tema. Chile desconfía de las redes, pero no de la inteligencia artificial, según un estudio de Ipsos sobre jóvenes y tecnología. Alejandra Ojeda, socióloga y directora de estudios públicos de Ipsos Chile. Ipsos, que amor y odio con Ipsos yo, ¿eh? Ok, es un comentario mío aparte. Analizó los resultados del monitor de la educación, un estudio de la empresa que midió la preocupación de la sociedad por la salud mental de los jóvenes en un contexto de conectividad digital y desarrollo educacional. Dice ella: nosotros no estamos lejanos a la tendencia mundial sobre la preocupación que se tiene por el uso de la tecnología, las redes sociales y el uso de la IA. Estamos dentro de los países que más pensamos que los espacios online son inseguros. ¡Esta radio es insegura! No, lo digo al tiro para que la gente diga: ¡ay, qué pasa con lo online! Así lo están diciendo acá, en Ipsos. La percepción de inseguridad en Internet no es exclusiva de Chile. Dice: si bien hay un 38% que nos instala en el séptimo país que habla de seguridad, la tendencia general es que solamente una de cada tres personas consultadas a nivel global en el estudio piense que hay seguridad en el espacio online, señaló la señora Ojeda, Alejandra Ojeda, socióloga del estudio público de Ipsos. En esta línea, no sorprende que seamos aquellos que estén apoyando, aunque de forma muy pareja con otros países, que se prohíba el uso de redes sociales para menores de 14 años o el uso de teléfonos inteligentes en las escuelas. Chile está en eso y lo está probando. Es un tema bastante delicado, te diré. Sin embargo, la socióloga advirtió que la mirada hacia la inteligencia artificial es distinta. Hemos sido de los que han ido probando, tecnología en forma adelantada dentro del continente, y eso nos ha llevado a conocer peligros, pero también oportunidades. En ese sentido, a pesar de que hay un 48% que prohibiría la inteligencia artificial en las escuelas, la otra mitad de las personas consultadas en Chile dice que no, que hay que utilizarla, o al menos no saben. Hay que explorar de alguna manera esta situación. Para la experta, esta diferencia responde a la experiencia acumulada con cada tecnología. Estábamos haciendo una división entre IA y redes sociales, porque las segundas, es decir, las redes sociales, las conocemos y ya sabemos sus peligros, sobre todo para los jóvenes. Y como personas adultas, queremos más control y menos exposición a ellas, concluyó la señora Alejandra Ojeda, socióloga y directora de estudios públicos de Ipsos Chile, que hace este informe que podríamos debatir, podríamos reflexionar al respecto. Yo, por lo menos, yo tengo acá en el hogar con mis hijos, me dio los tiempos para tener tecnología. Cuesta un poco sacarlos de eso. ¿Para qué andamos con cuestiones? Algunos padres creen que eso es el biberón de antes. Chántaselo al cabro chico para que se calme. Sí. Y hay una, puedo decir algo que tenga que ver con esto y no nada que ver con esto, pero que igual lo digo. A mí me apesta un poco cuando te juntás en un grupo de amigos o gente, o es más, en la misma casa, en el mismo hogar, que no sé para qué uno le dice: siéntense a la mesa para que estén viendo el celular, weón. No me, salvo que estás esperando un llamado, salvo que estás esperando un mensaje muy, muy heavy, ya te lo puedo entender, pero uno se sienta a conversar, weón. Y eso no lo hablo sobre todo los jóvenes, estoy hablando de los viejotes de mi generación. En fin, hay gente que gana y otros que no ganan. Así de simple, con esto. Pero este estudio nos hace reflexionar. Y ahí la tía Gladys, como siempre, apuntándolo. Muchas gracias, tía Gladys, te pasaste. Qué bueno que estés así, ojalá sigas así todo el programa.
Hoy día el señor Rush Boshi, sí, Ron Boshi, baterista estadounidense de la banda Iron Butterfly, está de cumpleaños y te dice que tú no puedes ganar, pero a veces sí. Yo soy de los perdedores, pero hay ganadores en la vida. Esto es Iron Butterfly, You Can Win. Sonando fuerte acá en Monos al Aire.

0: Estamos de vuelta acá en Monos al Aire, en la radio de los monos. Gracias por decírmelo, Torombola. No te lo había pedido, pero me está haciendo un informe de unas reconexiones de la señal. Muy bien, ve. Sí, acá me tiraste el visor y sí, hay unos problemas de reconexión que los veo acá. Ya, pero estamos casi parejito. No, si esto mejoró. Lo que pasa es que de repente le baja la tontera, weón, y hace de... De ese. Está medio alérgico el software. Eso es lo que le pasa con la... Porque este estaba impeque. Desde que hicimos el cambio, estaba impeque. Pero ahora estaba mirando la reconexión. Pero bueno, hubo una reconexión. Antes eran como 5 o 6, weón. Ya. Primavera. ¿Vamos a echar así más? ¿O le vamos a poner...? Ya, de esa, po. ¿Por qué no echar con esa? ¿Ah? Ah, ya, ok. Ya, déjame ver. ¿A todo esto? ¿Café ni hablar acá? ¿No? ¿Ni por ser? ¿No? ¿Algo? ¿No? Ya. Es que me queda poco café, po. Por eso estoy preguntando, pues. Por eso estoy preguntando, ya. Ya, eso nomás. ¿Qué? Ah, no, pues si yo estoy... Es una propuesta nomás, si queréis la colocáis. Para que hablemos con la gente, leamos a la gente o escuchemos a la gente sobre la primavera.
1: Ya

0: Como tengo contacto con los muchachos de allá de Argentina, la primavera en Argentina, weón, fulera. Creo 7 grados había. No, sobre todo en Buenos Aires está. En cambio acá, por lo menos está un poquito más decente, un poquito nomás también. Y un poquito nomás, pues está nublado. Por lo menos en el sector poniente está así. No sé cómo estará en otras partes de la capital. Ya. Avancemos con esto. A ver. ¿Cómo estamos con la gente acá? Saludos, buenos días. ¿Voy al WhatsApp de Infernal de los Monos o voy a Twitter? Lo que tenga más a la mano, ya. Si acaso le gusta la primavera, Matador, sí, le dice que le encanta. Y que sí es alérgico, parece, ¿eh? Ya, alérgico, maldita primavera, Yuri. Vamos con maldita primavera de Yuri, ya. Okay. Es que el Matador dice maldita primavera, entonces. ¿En serio? Y yo pensé que los machos alfa no tenían alergia, weón. Y veo que él sí. Ya. Atento, el visor. Ay, perdón, no había cachado el visor. Lo voy a cambiar. Se me ha olvidado. Lo dejo abierto acá, entonces hay que cerrarlo. La sintonía, por supuesto, la sintonía. La que tenemos, pues. Somos público de nicho. Nos debemos a ellos solamente, como dice Mario Pergolini. A ellos no. Muchas gracias. Dice, esa weá de la flor amarilla, el otro día, todos los weonados haciendo la mansa fila para comprar esas weá. Esas cagas. Y lo dice Matador acá. Flores amarillas para Matador. ¿Ah? Le gusta, me dice, acá escribe que le gusta. Ya, aquí me está saludando Lili Zúñiga por algunas cosas que quedan pendientes. Listo, gracias Lili, gracias. A ver, voy acá. Ah, no, pues ya leí esto. Perdón, se me fue. Es que estoy entre dos cosas. El profesor Méndez dice acá, de la banda del vertedero. Vamos a ir con la banda del vertedero, ¿cierto? Sí, perfecto. Ya. El profesor Méndez dice acá, a mí me gusta esta época del año. La combinación 18 primavera me genera espíritu positivo a pesar de la alergia, que es un mal pasajero. Ah. Siempre preciso el profesor Méndez, ¿eh? ¿Ah? Dando el punto ahí, preciso. Me parece muy bien. Ah, también me agrega Don Telo, Cavada y Solabarrieta están de vuelta. ¿Se les pasó la gripe? Mira que es pesado. ¿Por qué dice eso? ¿Para qué lo dice? Pam, pam, pam, pam, pam. Me parece que me mandó un mensaje Albert Ellis. ¿Sí? Albert Ellis. A ver qué dice Albert Ellis. Estimado Telorix. No, ¿cómo me pone? El día, al durar más en esta época, me da más ánimo para seguir haciendo cosas. En invierno, sobre todo en este, me daban ganas de acostarme a las 6 a ver una serie. Ah, tiene como predilección para aquello. Me parece muy bien. Ya, sigo acá. Ahora, a mí se me agudiza la fiebre del heno, rinitis alérgica. Oye, yo alabando a los machos alfa, weón, y veo que los únicos que me escriben, weón, son weones alérgicos, weón. ¡Algo! ¡Uy! Ya. Que sufro desde que me vine a vivir acá a Peñaflor, debido a tanto plátano oriental. Oye, siempre le echa la culpa al plátano oriental. El plátano oriental, weón, es como Boris. Todas las culpas de él. Toda la culpa, weón, es del plátano oriental. ¿Cómo es eso, weón? ¿Cómo es eso, weón? No, porque yo entiendo que a ese le da culpa a algo, pero siempre el plátano oriental, weón. Siempre el plátano oriental, weón. ¿Pero de cuándo esto? 3 de enero, febrero, marzo. Hoy me sale una publicación como del 3 de marzo. ¿Por qué el 3 de marzo? Ah, había publicado algo el 3 de marzo. No, perdón, miento, estoy... Sí, yo. Saludos a la cita notaria, que debe estar haciendo sus deberes y sus labores, que me está escribiendo, me mandó un saludito, saludos amiguito. Usted sabe cómo es. No, la cita notaria acá ha estado a full con hartas cosas, yo lo he comunicado, ¿eh? Ha estado bastante a full con todas sus labores que ha tenido de la profesión, sí. Pero siempre está con nosotros.
1: Trata por favor de mejorar durante la mañana.
0: Sí, estamos haciendo eso, cita notaria, no se preocupe. Escucho a Don Leo. Un saludo para el Leo que está acá con nosotros. Un saludo al Leo.
2: Un saludo para el Leo en el Trill de Choro. ¿Para qué? Porque está arrancando colina, es el Choro.
0: Es Choro, ya. ¿Qué hablo?
3: Buen día, Telito. Buen día a la audiencia.
0: Buen día.
3: Por aquí ya en Carrera de Tango.
0: Déjale.
2: Bueno, la pega anterior ya la terminamos, me pagaron y todo.
0: Sí, sí, sí.
2: Por eso me hice cagar para el 18.
0: No, sí, no.
2: Ahora vamos a otro lado. Perfecto. A otra casa.
0: Muy bien, muy bien.
2: El tema de hoy, la alergia. Mira, yo creo, yo lo veo de forma distinta. No por el hecho de ser o no alérgico a las flores, al polen, sobre todo ahora que sea el tema de la primavera.
0: Ya.
2: Pero uno, y creo que a todos nos pasa, uno antes, otros después, con los años nuestro cuerpo se vuelve alérgico a algunas cosas. Ajá. O algunas cosas te empiezan a hacer mal.
0: Oh.
2: Con los años te hace mal el café, te hace mal la bebida.
0: Ah, qué bueno.
2: Te das cuenta que eres, no sé, pues te poní esa agua de la lactosa. Hay claro. cosas que en su tiempo no te hacían mal y con el tiempo sí, pues.
0: Claro.
2: Un ejemplo, mi hermano mayor,
0: ¿ya?
2: Hace 3, 4 años empezó también con alergia en la piel, weón, pasaba resfriado y súper mal, cosa que antes, años antes, no le pasaba.
0: Ya.
2: Y se hizo los exámenes y claro, ahora es alérgico al agua del polen, ahora él sufre con el tema del polen. Pero años atrás no, pues. Entonces, a medida que el cuerpo se va avejentando, lamentablemente, yo creo que uno pierde la capacidad de tener más protección en el cuerpo.
0: Mm.
2: Las vitaminas se van agotando.
0: Interesante,
2: entonces,
0: teoría.
2: Eres sí. propenso a que...
0: ¡Propenso, güey!
2: Alérgico a algo, o algo que para ti era común durante muchos años, después te hace daño.
0: Claro.
2: Eso.
0: Tienes razón.
2: No sé si voy a poder escuchar tu programa, vamos a cachar aquí en la casa nueva, ¿qué onda?
0: Ah, perfecto.
2: Ya, saludos, chao, te
0: muy
2: quiero.
0: Muy bien, estuvo muy bien con su teoría.

0: corsé. Qué interesante lo que plantea el doctor Garrido, ¿ah? ¿Eh? Sí. Bajo el punto de vista de que pasan los años y tal vez, incluso capaz que aparezcan justamente esas cosas que antes no habían, incluso la alergia, ¿no? A algo. No existe una especie de ¿cómo se llama? De ¿cómo se llama esta cosa? ¿De un examen, algo así para la alergia? Porque esa pregunta siempre te la hacen médicamente, ¿no? Diciéndote, ¿usted es alérgico a? Y te hacen un listado. ¿Es alérgico a esto, a esto, a esto, a esto? Dale con la tu amiga. No hablemos de tu amiga, weón. ¿Para qué? No es necesario, weón. No es necesario. Ya. Pero interesante la visión del doctor Garrido, ¿eh? Buenos días, compañero ignorante. Pregunto, dice don Mauro ignorante. Only One recordará su primera primavera en el jardín del Edén. Buena pregunta. Ahí estaba Only One. Y yo creo que él después estuvo esperando el otoño ansiosamente. Sí, yo creo que estuvo esperando el otoño para ver cómo se le caía la hoja a Eva. Ya estaba entusiasmadísimo. En fin, seguimos con los machos alfa.
1: Buenos días, Telito.
0: Buenos días.
1: Yo odio la primavera,
0: weón. ¡Oh, la odio!
1: También me da rinitis, weón.
0: ¡No! ¡Puta la gente, weón!
1: Rinitis. Me lagrimean los ojos. ¿Sí? Más que teleserie venezolana.
0: No, ¿sí? No.
1: Odio la primavera por eso. Ya ando achú, achú, achú todo el día, weón.
0: ¡Chuta!
1: No, y parece que estuviera llorando a cada rato, weón. No, odio la primavera y el verano, ¿para qué te cuento? Lo único bueno de esta fecha, compadre.
0: ¿Ya?
1: Es que los escotes se ven un poquito más. Los shorts acortan.
0: ¿Cierto?
1: De las mujeres estoy hablando, ¿ah?
0: ¿Eh? Sí.
1: No, esa es lo mejor que hay de esta época.
0: El resto, callampa. Oye, y yo partí diciendo, cacha, que mi ignorancia, me trataría don Mauro ignorante. Yo partí diciendo, no, acá las mujeres todas se quejan del patrón oriental. Sí, ya dale, con puta, trombolo, ya. Su amiga alérgica al plátano. Mentira, mentira. Mentira, weón, mentira. Mentira. Al plátano oriental, pues, weón. Y resulta que dice, los hombres siguen derecho. No, y puro llamado y puro mensaje de hombre, weón, con alergia, weón. ¿En qué quedó nuestro género, weón? Tirado como un papel viejo. Ahí estamos. Después va a hablar Cristina hasta por los codos diciendo, ay, yo soy alérgica a esto, no. El doctor Garrafa, al contrario, dice acá, lo que menos tiene es alérgico a la lactosa. Puta que le gusta. A ver. Más respeto. Más respeto con el doctor Garrido. Gracias por la audiencia. Súper, súper, gracias. ¿Qué cosa? No, yo tengo súper claro cómo el cuento. No. ¿Quieres que pise el palito? No lo voy a pisar el palito. No. Voy a Twitter. A X. ¿Qué dice acá? Uy, esta es la... Esta es la J-Lo. Hablando de escote. Uy, qué bonito escote de J-Lo. Qué escandaloso. Acá le ponen ese escote escandaloso de J-Lo. Déjenla. Uy, qué bonito sale. Me topé con esto, ¿eh? Justo en Twitteres. En los Twitteres. Ya. Dice don Mauro Palacio. Mauricio Palacio, ¿cómo está? Buenos días. Buenos días, don Telo, a Lili y a los monos. Es una muy buena época la primavera, transición donde está agradable salir. No hace calor extremo, tampoco frío, hay más actividades al aire libre, aunque como dices, la alergia es un tema importante. No soy alérgico extremo. ¡Ah, menos mal que no es alérgico extremo, don Mauro! Ya, don Mauricio Palacio, menos mal, sacando la cara por los machos alfa. Muy bien, ya, excelente. Ahí estoy leyendo, listo, lo leí. Gracias, ¿viste? No, si en realidad hay gente igual que podría tener más, o sea, podría tener alergia no solo en primavera, pues, puede ser alérgico todo el año, pues, bueno. Lo que pasa es que se incrementa o se acrecenta y la pasa mal. Y tiene que estar tomándose estas cosas, todos estos remedios terminados en una. Don Mauro y Ignorante.
2: Buen día, compañero. Ignorante de la izquierda.
0: Muchas gracias.
2: Del dial. Oiga, ¿sí? Yo soy esos macho alfa, recio, lomo plateado. Cero alergia. Yo no eso. Tengo alergia ni una hueva.
0: Eso.
2: Nada. Bueno, sí, le tengo alergia a la gente fome. A la señora F. A la flight. A eso le tengo alergia, pero nada más.
0: Ah, ya.
2: Oiga, hablando del tema de las flores amarillas.
0: Sí.
2: Que mencionó hace un rato,
0: sí.
2: Yo el otro día estaba con una clienta conversando y todo el cuento y me dice, ay, lo mismo, esas tradiciones que importaron de las flores, una tontera, Halloween, empezó a quejarse de toda la wea, así como, ay, que traían de afuera, que no eran nacionales.
0: Claro.
2: Y le quedé mirando y le dije, seguro la Navidad la inventaron en Chimbarongo, pues, y la vieja se quedó callada.
0: ¡Oh! Y ahí quedó tirada. Una flor amarilla para esa señora. Ya, sí, pues sí. Andan pelando todo y. Si con suerte tenemos el 18, weón. Que no los quiten el 18. Ya, ¿qué más? Ahí estamos, ¿no? ¿Sí? ¿Está listo y preparado, no? ¿Sí? Ah, no tiene. No, que venga igual. Que venga igual. Pero que me están diciendo acá que. Me necesitan conversar conmigo, pero yo estoy al aire. Hoy día es un programa normal, el más normal de la semana. Eché de menos hacer monosexual anoche, porque Alejandra Fuentes no podía contar con ella y suspendimos el programa. ¿Qué cosa? Que vea las tendencias de Twitter. A ver, las voy a ver. ¿Por qué? ¿Qué tendencia hay? ¡Oh! Está mi amigo compañero está ahí. ¿Por qué sería? Ya, y por eso sería tendencia entonces, ¿me está diciendo? Ya, yo diría que estamos cuidando el rostro. ¿Qué tanta cuestión? Sí, a ver estamos, me está diciendo Don Bolo que vea lo de la tendencia de Rafael Cavada. A ver, bien, esto es bien simple, tampoco lo pongamos mal allá. O sea, Había estado en una. ¿Cuándo fue en Fiestas Patrias que lo vi en un F-16? Ahí lo vi. Para la gente que no sabe, les recuerdo que él estuvo en la Fuerza Aérea. Su paso estuvo por la Fuerza Aérea. Y también está haciendo en las mañanas. No sé qué día. El otro día incluso Lili Zúñiga compartió panel con él en turno. El programa de Copano. ¿Ya? O sea, de que está activo y haciendo cosas, lo está. Ahora, si el canal opta por colocarlo en el equipo de reportajes y no en la conducción, está cuidando el rostro y segundo, no está colocándolo en una posición más incómoda de la que la gente quiere colocarlo, porque la gente es la que lo quiere ver en el piso. Sí, digamos las cosas como son, la gente es la que lo quiere ver en el piso. Y es más, con esta información estoy cachando que van a saltar algunos, obviamente, ya que es tendencia, va a saltar algunos de los que sabemos. Bla bla bla bla bla bla bla bla bla. Listo. Ya, pues, yo por mí, ya he conversado con él la semana pasada, pero que siga ahí. Que está. Yo creo que está bien que le haga al equipo de reportaje. Como lo fue mucho tiempo atrás, en otros programas, en otros canales. Ya, que entre el profesor Méndez con toda su tropa.

La banda El Vertedero, a cargo del profesor Méndez, que me comprendes, Méndez, que tiene un montón de cosas de que contarnos. Han estado relegados por tía Gladys. Ella y sus cosas de su estudio interesante, bla bla bla bla bla bla. Pero no importa, dice, llegan acá y se establecen aquí. Sí. Aquí están. Súper bien. Perdón. ¿Y Black? ¿Anda por ahí Black? Para la gente que no sabe, puede compartir con Black en las fiestas patrias. ¿Ah? Todavía tengo dos zancú acá, weón. En la mesa, que viajaron de allá y se colaron. Lo tengo acá. Ya. Ay, ay, ay, ay, ay, ay, ay, ay, ay. Ya. No sé con cuál información vamos a ir. Hay una que podíamos haber tirado en monosexual, pero no la vamos a tirar acá, ¿o sí? O la vamos a tirar en... Ah, la tiro acá nomás. Listo. Ya, la tiro acá. Vamos inmediatamente. Black, ya dije ya. El hombre que vino del frío. El espía que vino del frío. Y también Juanito P, que se dedicó a hacer pura empanada de dos masas durante todo el fin de semana. Claro, a él le gusta amasar. Y dijo, voy a hacer empanaditas con dos masas aquí y en la quebrada de ají. Y la hizo. ¿Cómo quedaron? Mejor ni pregunten. Informaciones que entrega la banda Vertedero hasta ahora. Dice, marca de preservativos lanzó un insólito comunicado sobre la falta de sexo y encendió las redes con una frase. Encendió las redes. ¿Cachai? Los titulares siempre son como medio... Que al final después leí la nota, güey, y es fulera. Pero la banda El Vertedero analizó esto. Después de casi 40 años de trabajo en innovación, investigación y desarrollo, Tulipán sorprendió en redes sociales con un insólito comunicado que lleva el tono de una declaración empresarial, pero tiene un objetivo claramente publicitario. Tulipán, chúpate el nombre ese. Tulipán. Ya. No le cambie el nombre, Tolombolo. Es Tulipán, se llama la empresa. Dice, ya no sabemos qué hacer para que cojan. Expresa el texto que la marca utilizó como un eje de una nueva campaña. La empresa argentina de preservativos y productos de bienestar sexual apeló al humor y la ironía para poner en discusión un fenómeno que excede al mercado de los productos íntimos, es decir, la disminución de la frecuencia de los encuentros sexuales. Saludos a mi cuñada que está con mucha frecuencia de encuentros sexuales. Una campaña que pone el foco en el deseo. En este comunicado, Tulipán repasa parte de su trayectoria y enumera algunos de los productos que desarrolló durante las últimas décadas, entre ellos distintas variedades de preservativos, geles íntimos y juguetes sexuales. Sin embargo, la marca plantea que existe un límite que la innovación no puede superar, que es fabricar el deseo. Hay un límite que rompe el deseo. El planteo apunta especialmente a las nuevas generaciones que tienen un acceso prácticamente permanente a información, contenidos y herramientas vinculadas con la sexualidad. La campaña pone así sobre la mesa una contradicción. Disponer de más recursos y conocimientos no necesariamente se traduce en una mayor frecuencia de relaciones sexuales. Estrés, cansancio y nuevas formas de vincularse. La propuesta publicitaria presenta la situación con tono provocador como una suerte de crisis del deseo y abre el debate sobre las razones que podrían explicar la menor frecuencia de los encuentros íntimos. Entre los factores que suelen aparecer en estas conversaciones se encuentra el estrés, el cansancio, las preocupaciones económicas y el uso intensivo de celulares y redes sociales. También se mencionan los cambios en las formas de relacionarse y las nuevas dinámicas de pareja. A esto se suman las cuestiones vinculadas con el cuidado y la prevención durante las relaciones sexuales, un aspecto históricamente asociado a la actividad de la marca. El formato elegido fue una parte central de la estrategia. En lugar de recurrir a una publicidad tradicional, Tulipán presentó el mensaje como si se tratara de un comunicado institucional, con un lenguaje formal que contrasta con la expresión utilizada para llamar la atención. Ese contraste funciona como recurso humorístico y busca generar conversación en las redes sociales. El texto concluye manteniendo el tono de una empresa que atraviesa una situación excepcional. Nos vemos obligados a evaluar cómo seguir. ¡Oh, tan grave! Así la campaña utiliza una situación planteada con humor para instalar una pregunta más amplia sobre el deseo, los vínculos y la frecuencia de las relaciones sexuales en la actualidad. ¿Hagamos una encuesta acá? No, que va, por supuesto. ¿Cómo activas eso? Tía Gladys, traigan una aspiradora para...
No, es pesado. Pero está. Pero ella es feliz sola. Hay gente. Me carga esa cuestión de que la gente como que. Hay gente que dice, tiene que estar en pareja. Bueno, si no quiere estar en pareja, quiere estar. Es como lo de ser mamá. También. Ay, tiene que ser mamá y se te va el tren y. ¡Déjenla! Si quiere ser feliz sin ser madre, weón, que sea feliz así, weón. Pero está esa cosa de andar ahí detrás. Entonces, tía Gladys en este momento es feliz así, solita. Y acude a Spider-Man. Wea de ella. Listo, se acabó. ¿Para qué estar buscándole? Es la banda del vertero, el profesor Méndez. Puta, profesor Méndez. Para, una cosa son las relaciones sexuales, otra son los matrimonios, ¿ah? ¿Cuánto tiene el profesor Méndez? Tiene como 8 matrimonios. El Elizabeth Taylor de la banda del vertero. No, el profesor Méndez, uno lo ve ahí académico, todo el asunto. No, pero con el cautín lo mete por donde. ¡Sí! Tenga cuidado. ¿Qué cosa? No sé, fíjate que me está preguntando por qué se llama la empresa Tulipán. No lo sé. Pero estoy respondiéndole acá a un amigo que me está preguntando algo. Después de las 11 te respondo. Ah, lo que pasa es que Tulipán es una empresa muy antigua argentina, entonces tiene como muchos, ¿cómo se llama? Publicidades. Claro. Tiene muchas publicidades. Sí. Es que son tan creativos los argentinos. La agencia de publicidad argentina, bueno, son súper creativos. ¿Qué? No. Yo tengo la frecuencia que tengo que tiene que tener una persona común y corriente a esta altura de la vida. Sí. Ojalá fuera así. Ya. Sí. O sea, si uno pensaba en la ingenuidad que era en la juventud, mejor dicho, pensaba de todos los días, puta la raja. Pero date con una piel en el pecho si son una a la semana, weón. Bueno. ¿Para qué vamos a ahondar en aquí? Aparte que hay tantos, ¿cómo se llama? Factores, weón, que determinan la situación. Sobre todo cuando tienes un matrimonio con hijos, pues, weón. También, pues. Que dice acá don Mauro, a Matador Sala le fascina tener entre sus manos un ramillete de tulapán. Ya, se está tirando ya, yo. Mejor no me meto. Ya. Después vemos la publicidad de tulapán aparte. Vamos a la escuela. En la escuela de Alice Cooper hay mucho preservativo. Y lo hacemos porque está de cumpleaños también, dentro de todo este lote que la tía Gladys me deja acá, al señor Neil Smith, baterista estadounidense de la banda de Alice Cooper, que suena acá en Monos al Aire, en la radio de los monos.

0: Y hay gente que es alérgica a esta sección y que dice otra vez. Sí, hay gente alérgica a esta sección que se llama Las joyitas musicales de Fran Siniestro. Pero ojo, tranquilo, que a veces Fran está con niveles de cordura, a veces. Otras veces el guatón Larry influye. Y otras veces no tengo idea por qué anda cuerdo. Por alguna razón que no sé cuál será, pero anda cuerdo, ¿ya? Se supone que ahora anda cuerdo. O al menos es lo que nos dijo. ¿Con qué viene? ¿Con qué viene? ¡Atención!
1: ¡Buenos días, doctor! ¡Buenos días! ¿Cómo están? Día miércoles. ¡Ay, se me ocurrió hablar de la primera! Inyectó todo el día, doctor Milton, pareció todo feo. ¡Con cara invierno de nuevo! ¡Ay, no, va pasando! ¡Los carabineros lo andan buscando!
0: No, ¡a mí no!
1: ¡Ay, no, no, doctor Milton! ¿Cómo está hablando en la primavera? ¿Cómo se va a hacer un tema ad hoc? ¡Hazlo a ver, doctor Milton! ¡Oh, le traigo una cabra chica! ¡Ay, una cabra chica! Javier Aparra, no es imposible, que es una banda chilena de pop liderada por Javier Aparra.
0: Sí.
1: Hija de la Violeta Parra, hija del Jeff Parra.
0: Sí.
1: El grupo se formó en el 93 junto a Álvaro Enrique, vocalista de los tres. Sí. Y entonces, pareja de Javier
0: Aparra. Sí, pues se la comió.
1: Y Don Sarmiento. ¿Quién produjo? Estamos medio frenteros. ¿Quién produjo este espioso rebelde?
0: Sí.
1: El nombre de los imposibles nace como un homenaje a las bandas femeninas de Motown,
0: señor.
1: Sarmiento es el nombre. Como Marta y de Banderas. También como un guiño humorístico a lo difícil que resultaba reunir a todos sus integrantes por sus apretadas agendas. Le cuento que la Javier nació en Santiago en el 68.
2: Uy, tiene un poquito menos que usted, don Sarmiento.
1: Perdón, un poquito más. Creció en el exilio de México con su padre.
0: ¿Ya?
1: Antes de dedicarse a la música, estudió danza y se integró en el teatro del Gran Circo Teatro de Andrés Pérez, participando en obras como La Negra Esther.
0: Sí, me acuerdo.
1: Experiencia que conoció a los ojos de Enrique, por don Sarmiento.
0: Sí, pues.
1: En el 95 publicaron Corte el Trámite. Ay, ¿cómo están los de Nel ahora con los medidores nuevos, don Sarmiento?
0: O sea, estúpido, si no lo compro.
1: Lucía por Enrique con el exitoso sencillo Te Amo Tanto.
0: Te Amo Tanto.
1: Alcanzó el primer lugar en las redes chilenas, en el Día de la Radio, y se convirtió en un disco clave del pop nacional de los 90.
0: Sí, señor.
1: Con el tiempo, la banda se consolidó en torno a la dupla creativa de la Javier y el Cristian López, que es guitarrista. En el 98 lanzaron La Suerte, grabaron los estudios de Abbey Road, ahí donde los Picles, ¿cómo se llaman los que grabaron ahí?
0: Picles, no Picles.
1: Un oscuro y denso que fue muy bien recibido en la crítica, destacando temas como La Gran Proverbias.
0: Claro.
1: En el 2000 llegó a color de tono más luminoso con el sencillo Soy Tu Agua.
2: Soy Tu Agua del Tenier.
0: Soy Tu Agua,
1: sí. En el 2001 programaron a Emmy un disco de versiones de baladas clásicas latinas que le dio un enorme éxito comercial.
0: Ah.
1: Superando las 60.000 copias, llevándolo al Festival de Viña del 2002.
0: Sí, señor.
1: Luego vino El Poder del Mar, que retomó el comino barroquero y personal, El Árbol de la Vida, un tributo de la Taparra con invitados como Manuel García y Ángela Cuña.
0: Sí.
1: A lo largo de su carrera, la banda ha tenido múltiples formaciones con músicos como Cuteate, Marcelo Felipe,
0: sí.
1: Fernando Julio. Fernando Julio tiene dos nombres, don Sarmiento, tiene apellido. Javier Aparra también ha desarrollado proyectos paralelos, musicó en sus obras de teatro y series de televisión, condujo el programa Canción Nacional 13,
0: buen programa.
1: 5, y formó el trío Malavia junto a Cristian López y la Celita, Ángela Cuyano.
0: Sí,
1: en
0: señor.
1: 2026 lanzó su primera canción original en 7 años, Cariñar, dedicada a su hijo Gael, marcando una nueva etapa creativa.
0: ¡Ay, me pasa!
1: Entonces, esto mismo, Don Sarmiento de la Primavera.
0: Sí.
1: Le traigo una canción que se llama La Maldita Primavera, Don Sarmiento, porque usted la vea.
2: O sea, la ve, la escuche.
0: Sí.
1: Y para que el otro, el amargo, no esté hablando que son covers. Oye, que es un cover. Que fue compuesto originalmente en italiano por Paolo Mendico Caselli, que era amigo del Piero Don Giulio.
0: Oh, opinó.
1: Todo sabio. Y la adaptación a la letra de español fue escrita por Luis Gómez Escolar. Era muy bueno ir al colegio. Entonces lo dejo con la canción La Maldita Primavera, Don Sarmiento, güey. Maldita porque hoy día no apareció porque se escondió.
0: También agreguele que Yuri la hizo famosísima. Yuri en la radio AM escuchábamos Maldita Primavera. Y Jaira y lo Imposible hizo una especie de homenaje, diría yo. Ya, algo decente. Javier, eso es Imposible, es Maldita Primavera acá en esto que es Monos al Aire.

Mira, pedazo animal, no te voy a decir nada porque este es uno de los mejores covers que he escuchado y que ha mostrado acá realmente. ¿Ya? La Javiera Parra, compadre, Lo Imposible, muy buena banda. Por fin estáis tocando algo decente, vos pedazo de bestia.

0: Ha llegado el momento Imagina Aurora, porque está de cumpleaños hoy día Julillo Iglesias.
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0: A mí también.
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0: Antes hacía eso.
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0: ¡Qué viejos tiempos esto cuando yo hacía esto!
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0: ¡Es que yo
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0: ¡Oh, cuántos truanes y señores conozco yo en mi vida! Feliz cumpleaños a Julio Iglesias, que nos está pasando muy bien en Europa porque tiene algunas denuncias por ahí. A Julillo, pero esto es septiembre, ¿sí? Esto es septiembre, no es julio, para que usted no se confunda. De cumpleaños, Julio José Iglesias de la Cueva. Sí, así se llama, así se llama. ¡83 años ya! ¡Dios mío! ¡Dios mío! Fran Siniestro sabrá quién es Julio Iglesias, ¿cierto? Porque habla de sus cosas y ataca a Iván. ¡Nada más sabe hacer! Así que este homenaje musical a Julio Iglesias.

Ya, ahí está Julillo Iglesias, que está conmigo. Usted, la tía Gladys me está dejando acá el listado, por supuesto, y hay que seguir al pie de la letra todo. En este Día Internacional contra la Explotación Sexual y la Trata de Personas, mire, justo hablando Julio Iglesias. El Día Internacional de las Lenguas de Señas. Qué bueno eso, cuando de repente tratan de explicar una tontera y ponen unas caras los pericos. Y también es el Día de la Visibilidad Bisexual. Oh, aquí varios entran aquí, ¿eh? Y en la música...

¿Lo puedo presentar como Juan Carlos? Bueno, queridos amigos, acá de la sintonía de Monos al Aire, estamos escuchando las melodías y los acordes de este gran saxofonista estadounidense, John Coltrane, que está hoy día de cumpleaños, y nuestro sencillo homenaje con mucho orgullo de un intérprete excepcional del jazz. Por supuesto, qué chévere es escuchar a John Coltrane acá en Monos al Aire. Y mientras suena John Coltrane, Ignacio Prieto hoy día está de cumpleaños, ¿eh? Gran futbolista, el tribilín, Ignacio Prieto, para gente de la Católica, recuérdenlo. Ignacio Prieto tiene alguna galería así con su nombre, ¿no? Es que desconozco el estadio de la Católica, no yo. Tiene un nombre, ¿no? Las tribunas, ¿no? Debería tener, Ignacio Prieto. John Hu, el gran cineasta chino, también está de cumpleaños hoy día. ¿Ah? Paolo Rossi, qué tanta alegría me dio en el año 82. Paolo Rossi, gran futbolista italiano, también estaría de cumpleaños hoy día. Juan Martín del Potro, el tenista argentino. No sé por qué está en esta lista. Hay mejores. No. Estoy vacilando. Y dejemos para el final, para hacer un pequeño cierre simpático. Sí, simpático. Pero tengo la duda. ¿Podemos hacer? ¿Sí? ¿Sí? Ya, que suene ese teclado, ese pianito, ¿eh? Cantante y pianista estadounidense, que en algunos momentos de la vida muy caliente era, como todos los artistas, como Francis. Francis Sinatra también es caliente, hay que decirlo. Eso, ¿qué son? Imagínate, hubiese visto este huevo. Deja la patada con las minas. Y cuando andaba aburrido, se inyectaba heroína. ¡Ah, te aburrió! Pero nadie puede negar la calidad de un monstruo de la música. Feliz cumpleaños para donde quiera que estés, Ray Charles. Mi papá tenía como dos álbumes de Ray Charles. Es que era un monstruo. Qué bueno. El virtuosismo de Ray Charles que suena justamente en esta canción. Hallelujah, I love her so. Con mucho cariño para todos. Desde Monos al Aire, feliz cumpleaños Ray Charles.

está, oiga, yo voy a hacer la corrección. Usted dijo que Yuri había hecho famosa la canción, pero Yuri Gagarin jamás cantó. O sea, de él cantaba cuando estaba solo y en la cápsula del bosque. Pero no cantó, pero que ella. Ya tenía una grabadora y cantó alguna cosa, pero él cantaba en ruso. Así que por favor, corríjase. No sea ignorante, don ignorante.

Ya, ahora sí, perdona, que estaba respondiendo un correo que me está llegando acá, que me descompaginó un poco toda la cosa, pero bueno, ya, vamos adelante con la vida. 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

0: Ya, por Dios. Escucho a la gente, lo último antes de irnos.
1: ¿Cómo estáis, Telo?
0: ¿Qué tal?
1: Oye, pero se han preocupado más de las alergias de la primavera que la estación. ¿Qué nos te está pasando, weón? ¡Ah! Yo que soy el negativo de aquí. Porque a mí me gusta la primavera porque, weón, ¿tú cachaste cuando fuiste para allá? Ay, qué manera de tomar, weón.
0: ¿Perdón?
1: Que a mí me encanta la primavera porque ya florece todo, ¿no? Hay unas flores que, no sé si te conté a ti, que son unas flores que son súper invasivas, que son de las zonas que son bonitas, entonces ya cada pena cortar.
0: Ah, sí, claro.
1: Y en esta época floreció, ¿no? Floreció las flores que no sé cómo se llaman, ¿no? Floreció el romero, los rayitos de sol que no están expresando, está lleno de colores, entonces, y en el invierno cambió, ¿no? Porque el invierno está ahí, son todo verde, ¿no? No tiene ningún tinte de otro color. Así que, bueno, y con respecto a las alergias, solamente te pasa, las alergias algunas se acrecientan y otras desaparecen.
0: Ah, claro.
1: Yo, bueno, yo de ahora no tengo. Entonces, si quieres hacer un avión,
0: Giffen Reis.
1: Aparecen, otros se acrecientan, otros se adquieren.
0: Ya.
1: Cuando los chinos tenían una alergia a tal cosa y después cuando grande se la tiene.
0: Exacto. Aquí donde se vuelca.
1: Ya, eso.
0: Yo estaba esperando que se volcara, porque como parece allí Fun Race. Ya, ahí estaba Black. Ya, sigo leyendo por acá. Obi-Wan Kenobi, ¿cómo estás? Buenos días, compadre, saluda a los monos, dice Obi-Wan Kenobi. Ahí está, dándole color. Don Mauro me dice... y se nos fue el 18, chiquillo. Sí, se nos fue, lamentable. En esa canción de Julio Iglesias, Matador cambia la letra y dice... No me gustan las mujeres y me gusta el pi... No, que está... No cambie la letra. Por Dios, que es pesado. Y le responde Don Mauro, ¿sí? Le responde acá Matador. Una a la semana, hable por usted nomás. Ah, ¿por mí? Ah, yo sé que está hablando Don Mauro. Y a Don Mauro le gustan las tulapanes. Ah, no, tulipanes, tulapanes. Mira que... Se dicen cosas entre ustedes. Ya. Oye, la gente, muchas gracias por los comentarios, muchas gracias por la participación, muchas gracias como siempre con todo en este programa llamado Monos al Aire. Debido a que Monosexual no se hizo porque estábamos con complicaciones con Alejandro Fuentes, espero que esté bien, obviamente, ya va a estar, yo creo, no sé si vamos a hacer el programa de la semana, ahí vamos a ver. Por otro lado, tengo claro y precisamente claro que ¿cómo se llama? Que ahora va a venir el Expreso Plus. Blas, dije, Blas, con Norma Blas, el bailable, sí, va la retransmisión, así que va, ahora, más ratito, 11 y cuarto, y si usted está en la tarde, dependiendo de la salud y de la energía eléctrica, Mario Rastachán estará con Espacio Musical Radio Show, sí, en primavera, acá, en el hemisferio sur, acá, en Chile, no está muy primaveral la cosa, pero... Está mejor que en Buenos Aires. Así que nos vamos. Muchas gracias por todo. Se pasaron. Esto fue Monos al Aire acá en la radio de los monos. Y a pesar de algunos... No de algunos, de uno nomás. Uno siempre, hay uno nomás que reclama esto. El resto no reclama. Pero hay de todo en la Viña del Señor. Sobre todo en esto que se llama la audiencia extraña de cada día. Acá en Monos al Aire. No, Belmont. Ah, lo de Lili Zúñiga después se sube al podcast. Para quien se perdió la sección de El Ventilador. Listo, eso fue todo. Primavera bienvenida. La primavera cero. ¿De quién? De ti. Y de Soda Stereo.

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1: ¡Comenzamos!

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Muy buenos días, tardes o noches, mi gente hermosa de todo el mundo. Gracias, mil gracias por estar ahí sintonizándonos. Gracias a ti que nos acompañas desde tu casita, desde tu trabajo, desde donde estés. Qué alegría saber que nos escuches. Y un agradecimiento inmenso a todas las radios hermanas, como es Altavoz Radio Colombia, Visión Radio, tu espacio, tu diversión. Radio Nova, inspirando la radio. Y sí, para que nos hacen llegar a cada rincón. Sin ustedes esto no sería posible. Y claro, un saludo especial, cariñoso y lleno de amor para la Radio Los Monos, amor por amor. Gracias por recibirnos con tanto cariño los lunes y los martes de allá y acá. Siempre somos familia. Y para nuestro querido Sargento Martelo Sarmiento, claro que sí, te queremos muchísimo, de verdad agradecemos todo lo que haces por nosotros, un agradecimiento grandototototototote que llegue hasta allá, hasta Santiago de Chile, en vivo y en directo desde Tizimín, Yucatán, México, con todo el calor de nuestra tierra para ti, donde quiera que estés. Este es el Expreso Blas de fiesta, donde el ritmo manda, la alegría no falta y el amor se siente, de verdad. pidan, escríbanos por WhatsApp al +52 986 144 8315. Así te lo vuelvo a repetir, +52 986 144 8315. Aquí estoy yo, su morenita Norma Blas, atenta a cada mensaje, a cada dedicatoria, a cada petición. Todos se los cumplimos. Hoy tenemos música para bailar, historias para emocionarse y muchas novedades preparadas especialmente para ti. Así que no te muevas, quédate con nosotros y a gozar. Se ha dicho, aquí seguimos para ti. Bienvenidos, vámonos con la onda vaselina. No es obsesión, para nada, no. Estás en el Expreso Blas de fiesta.

¡Ea! Oigan, fíjense que el día de hoy les traigo pues una pequeña historia que pues seguro les va a interesar, ¿no? Y me la mandó Antonio Contreras y dice así: cuando pierdas a tu madre, perderás a las personas que más te amo, la que mejor te conocía y la que siempre te perdonaba. Ella era la que disculpaba tus miedos y te encontraba cuando te sentías perdido. Cuando pierdas a tu madre, ya nadie te recordará que te abrigues si hace frío, ni te llamará cada 2 horas para saber cómo estás, cuándo o cómo te sientes, o si te sientes bien o si te sientes mal. Cuando cometas errores, los demás se enfadarán y tendrán que pedir perdón, porque solo ella soportaba tu mal carácter, que te amaba incluso en tus peores días. La extrañarás en cada Navidad, en cada cumpleaños y en cada vez que te suceda algo bueno. Desearás compartir con ella, pero te darás cuenta de que su silla ya está vacía y que nunca más estará a su lado. Habrá personas que te conozcan, pero nadie como ella. Muchos te querrán, pero no te amarán más que a ellos mismos, como ella lo hacía. Cuando pierdas a tu madre, el mundo será un poco más triste, más extraño, más pequeño. ¿Y qué crees? Tú también. Bueno, esto nos lo mandó nuestro amigo y claro que tiene toda la razón. Antonio Contreras, gracias por este pensamiento, que bueno, ya demasiado personal, ¿verdad? Así de las madres, que sí, la verdad nos quieren un montón, nos aman, nos idolatran. Ellas, para ellas somos siempre pues lo más sagrado del mundo, ¿verdad? Y también lo más espectacular. Pero bueno, las mamitas así son. Y así somos, porque hay muchas que saben, que me escuchan también de aquí. Vamos a mandar saludos rápidamente. A ver, ¿dónde está? Aquí está. Vamos a mandar saludos para mi prima Narce en Guadalajara. Preciosa, ¿cómo están? Para Irene Mar Gamboa, para la maestra Valeria de Música, para Lupita Citlali, para Andrés y para la maestra Hernández, que pronto va a tener su bebé. Oye, es que no, sí, pronto lo va a tener todavía. Y bueno, un saludote del Espresso Blas. ¿Y qué les parece si nos vamos con Rake? Inolvidable. Ay, ay, ay. No te vayas y quédate con nosotros aquí en el Espresso Blas de fiesta.

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1: ¿Qué tal? ¡Claro que sí! Aquí habla mi querida Diablita, la más sensual, la más hermosa de acá, de Amistades por el Mundo, del grupo de WhatsApp. Y déjeme decirle que ella dice, ¡Donald tiritando! Vamos a mandarle para el grupo, saludos para el grupo de la Diablita Morenita. Claro que sí, con todo gusto. Y ahí me mandó una rolita, ahorita la vemos. ¡Claro! Estamos aquí para todos ustedes. También tengo un contacto aquí de mi querido Alfredo de España. Dice, hola Morenita hermosa, un gran saludo desde España para ti y todos tus oyentes. Un abrazo, muchísimas gracias mi querido amigo. ¡Claro que sí! Con todo el gustazo de la vida, así debe de ser. Y bueno, ¿qué les parece si, ya que está aquí con mi querida Diablita y mi hermoso hombre querido Alfredo de España, vámonos con esta canción dedicada, no por precisamente por lo que dice, sino la melodía está muy hermosa. ¡Nada fue un error! Con Coti y Andrés Calamaro. Así es que no te vayas y quédate con nosotros aquí en... El Expreso Blast de Fiesta.

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1: Ya estamos aquí, claro que sí, estamos aquí muy contentos de tenerlos a todos aquí. Y bueno, déjame decirte que ya encontré la canción que nos pidió nuestra querida Diablita Hermosa. Y sí, la vamos a poner, Donald tiritando las olas y el viento. ¿Qué les parece? Pues, ¿qué les parece si las escuchamos, verdad? De una vez, y ahorita traigo a una historia. Vámonos con Donald tiritando, ¿qué les parece? Estás en el Expreso Blas de Fiesta.

¡Ay, qué hermosa canción, mi querida diablita preciosa! Pues aquí anda mi diablita, baila, que baila, y bueno, ya lo saben. Fíjense que tengo aquí algo que les puede interesar muchísimo, y dice así. Iba una mujer caminando por el sendero de cada día, como tú y como yo. Y en el camino se aparecían piedras, unas pequeñas, otras más grandes, y algunas tan pesadas que costaba mucho seguir.

y las pesadas te enseñas quién eres de verdad, porque solo con corazón fuerte se logra seguir adelante con ellas. La mujer entendió entonces algo hermoso. Las dificultades no vienen para quedarse, no vienen para quedarse, vienen para hacernos más grandes. Cada cosa que sorteamos nos da más fuerza, más sabiduría, más claridad. Y un día, mirando hacia atrás, te das cuenta de algo maravilloso. Donde hoy ves un obstáculo, mañana verás una lección que te hizo más fuerte. Y desde entonces, cada vez que encuentra una piedra en el camino, ya no se queja. Solo sonríe. La parte con cuidado y sigue sabiendo que cada paso que da, a pesar de todo, pues vale la pena. Bueno, esto nos trae como tipo moraleja, ¿no creen? Los retos no son para detenernos, son para hacernos crecer, y todo lo que vamos sorteando nos convierte pues en las personas fuertes que somos hoy en día, ¿cómo ven? Así es. Y bueno, un saludo enorme para todas esas personas que luchan todos los días y que sortean la vida, que sí, que dicen, guay, me voy a tirar la toalla, pero jamás, solo lo piensan, que jamás la tiran. Siguen luchando, siguen caminando, siguen haciendo que este mundo hermoso pues se mueva junto con todos nosotros, poniendo ese granito de arena, y que eso es muy importante para cada una, para nuestra sociedad, para nuestros jóvenes, para nuestros viejitos, para nosotros mismos. ¿Qué te parece si nos vamos con Shakira y la Loba? ¡Au! Esto es el Expreso Blas de Fiesta.

alegría, de verdad, me da muchísimo gusto. Fíjense que allá, pues, nos tuvieron de fiesta por allá en el país de Chile, donde también nos escuchamos. Y déjenme decirles, les voy a contar un poquito acerca de todo esto, qué es lo que pasa por allá, cómo son sus festejos. Y es súper interesante, ya que me documenté, déjenme contarles, porque esto también es digno de que todo mundo lo sepa, así es. Dice que cuando llega el 18 de septiembre, el cielo de Santiago se tiñe de blanco y rojo y azul, y el corazón de todo Chile late con más fuerte que nunca. En las calles, en las plazas, en las casas y en los campos, todo se llena de alegría y de orgullo, así lo viven. Días antes, las familias adornan sus balcones y ventanas con la bandera, se limpia la casa, se compran los ingredientes y se respira algo especial, un aire de encuentro, de memoria, de agradecimiento a quienes lucharon por ser libres. La fiesta, sí, en la ciudad de Santiago todo cobra vida. Se instalan las fondas, esos lugares llenos de colores, de música, de risa, donde la gente se reúne a bailar la cuenca, el baile nacional. Hombres y mujeres danzan con pañuelos blancos en la mano, girando, mirándose con elegancia y alegría, como si estuvieran contando una historia de amor a su tierra. El sabor, déjenme decirles, en las mesas no falta lo que une a todos, el asado, donde el fuego cocina la carne con lentitud y cariño, las empanadas, las doraditas recién salidas del horno que se comparten con la mano, y las chichas o el terremoto, bebida que lleva el dulzor y la fuerza de su tierra. Se comen juntos, se brinda, se ríe y nadie se queda solo. Llega la noche del 18 y Santiago se ilumina en las plazas, en la plaza de armas, en los barrios, en todas partes se escucha el himno nacional y miles de voces lo cantan al mismo tiempo. Los ojos brillan, algunos se emocionan hasta las lágrimas, porque saben que cantar ese es honrar a los que vinieron antes y celebrar que hoy son un pueblo libre. El 19 de septiembre también se festeja, es el día de la gloria del ejército, donde se agradece a quienes cuidan la paz, y después de tanto cuanto y baile. ¡Árale! La gente regresa a su casa con el corazón lleno, sabiendo algo hermoso. Celebrar la independencia no es solo recordar lo que pasó, es abrazar lo que son, un pueblo que se quiere, que se respeta y que camina unido. Y así, con banderas al viento y pañuelos en alto, Santiago y todo Chile le dice al mundo: aquí estamos libres y felices. Y eso es lo que quiero compartir contigo, que allá, lejos y cerca a la vez, en tierras chilenas, celebran su libertad con comida compartida, música que une, y el orgullo de ser quienes son. Y eso también nos pertenece a todos, porque amar la propia tierra es el regalo más hermoso que tenemos. ¿Y qué les parece si nos vamos con Shabadaba de OV7? No te vayas y quédate con nosotros en este Espresso Blast de fiesta.

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1: Claro que sí, ahorita me acaban de mandar un mensaje muy hermoso. Ay, ay, ay, de mi querida Meli preciosa. ¿Qué les parece si lo podemos escuchar? ¿Sale? Ahí va, a ver. Adelante, Meli.
2: Marenita, quería saludarte en este día muy especial para mi befa, porque hoy es mi cumpleaños. Entonces te quiero pedir si por favor me puedes mandar mi saludo especial, por favorcito. Y mis saludos a todos de Altavox.
1: ¡Claro que sí, corazón! Hoy es el Espresso Blast, trae un saludo muy especial para mi Meli. ¡Feliz cumpleaños, Meli! Que este día te llene de luz, de abrazos, de sorpresas bonitas, de todo el cariño que tú te mereces. Que la vida te regale mil motivos para sonreír, que te rodeen las personas que te quieren y que cada deseo que pidas se cumpla poquito a poquito, tal como lo sueñas. Hoy cantamos para ti, celebramos tu vida, tu alegría, tu forma de ser tan especial. Que tengas salud, amor, prosperidad, momentos hermosos que guardes para siempre. Aquí van las mañanitas, todo al estilo Espresso Blast para ti, mi querida Meli, con todo nuestro cariño, que vivan muchos, muchísimos años más. Vámonos con el Espresso de cumpleaños.
0: 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Sí, que tengas un super día, feliz cumpleaños. 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

¡Sí que sí, corazones! Y bueno, ¿saben qué? Déjenme decirles que nuestra querida Almis, claro que sí, ya se empezó a reportar de Amistades por el Mundo, y nuestra querida Diablita, que bueno, ya saben que las queremos un montón. Ahí le vamos a mandar también a Meli, le vamos a mandar el programa, pues para que lo escuche y lo tenga por ahí, para que vea sus mañanas, escucha sus mañanitas que le dedicamos. Mi querida Almis, toda ella, guapa, hermosa, está allá en, a ver, ¿dónde está? Está en Francia. Ay, ay, ay. Dice, saludos para los caras de rana, que pidan sus complacencias musicales. Buenas noches por acá, por allá, no sé. Tardes, tardes. Bonita, preciosa, ¿me complaces con la canción Spark de Coldplay? Claro que sí, corazón. Ya la tengo lista. Y bueno, mira, te quiero comentar algo allá donde brilla la Torre Eiffel. Amigos, hoy queremos hablarte de un lugar hermoso, Francia, donde París luce orgullosa su Torre Eiffel. Y justo ahora, en estos días, allá están viviendo algo muy especial, los Días del Patrimonio. Este fin de semana, del 19 al 20 de septiembre, se celebrarán las Jornadas Europeas del Patrimonio. Esas fechas donde se abren las puertas del museo, monumentos y lugares que normalmente no se pueden visitar. La gente sale a conocer su historia, su arte, lo que les hace único, y la Torre Eiffel también tiene algo especial preparado. Pronto se iluminará de rosa. Para el 30 de septiembre, la Torre Eiffel cambiará su luz dorada por un brillo rosa hermoso, para sumarse la campaña mundial contra el cáncer de mama. Una forma luminosa y gigante de decir, no estás sola, todos cuidamos de todos. La tierra despierta en el otoño. También es tiempo de cosechar. Los viñedos se llenan de gente recogiendo las uvas, celebrando, compartiendo. El otoño llega con colores cálidos, con sabores nuevos, con el orgullo de lo que la tierra da con generosidad. Y entre todo eso, allá está nuestra querida Almis, disfrutando de cada cosa, de cada calle, de cada luz, cada rincón del país, de París. Qué alegra, qué alegría saber que está viviendo momentos tan hermosos. Le mandamos un abrazo enorme desde aquí, desde Tizimín, Yucatán, y bueno, los del grupo de Amistades por el Mundo, hasta donde ella esté. ¿Y sabes qué es lo más bonito de todo esto? La belleza de un lugar no está solo en sus momentos, está en la gente que lo ama, que la cuida, que lo comparte. Así que allá en París, la Torre Eiffel brilla, y aquí nosotros brillamos también pensando, pues, en nuestros que amamos, ¿verdad? Descubriendo el mundo, que disfrutamos mucho. Almis, te llevamos en el corazón, así es que cuídate mucho, corazoncito. Vámonos con Spark de Coldplay. No te vayas y quédate con nosotros. Esto es el Espresso Blast de fiesta.

Ay, ay, ay, ya estamos aquí. Bueno, mi querida Almi ya nos mostró, dice que por allá son como las 8:50, ya van a ser las 9 de la noche. Y pues sí, obviamente estás del otro lado del mundo. Y déjenme decirles que, amigos, tengo cosas que a platicar de eso. Claro que sí, amigos, allá en París junto al río Sena, ese río que abraza la ciudad y lo hace brillar. Hay algo maravilloso que debemos saber. Déjame decirte que en el río Sena no es solo agua que pasa, es el corazón de París. Y algo grandioso acaba de suceder. Fue en sus aguas donde se celebró por primera vez en la historia la ceremonia de apertura de los Juegos Olímpicos, recorriendo 6 kilómetros con más de 600 mil personas a las orillas, viendo cómo el arte, la música y el deporte navegaban juntos. Nunca antes se había hecho así. El río Sena fue el escenario más grande del mundo. Y claro, también hay una infinidad de películas que hemos estado pendientes, ¿verdad? Hay una película hermosa que se llama Eiffel. Cuenta la historia real de cómo se construyó la Torre Eiffel, mezcladas con una historia de amor profunda. El ingeniero Gustave Eiffel no quería construir la torre al principio, hasta que reencontró a quien amaba. A ella la inspiró para crear algo que todo el mundo pudiera ver. Quiero que la vean todos, ricos, pobres, grandes y pequeños. Y así nació la Dama de Hierro que hoy ilumina el mundo. Y dicen que cada noche cuando la torre brilla con sus luces centellantes, cada hora lo hace como si estuviese dando las gracias al río Sena que la ha acompañado desde siempre. Y nuestra querida Almis está ahí viéndolo todo, caminando por esas orillas bajo esas luces. ¡Qué maravilloso, ¿verdad? Que disfrute muchísimo, Almis. Te mandamos un abrazo lleno de luz. ¿Qué pasó? No. Que nos siga mandando muchas ilustraciones, muchas fotos, muchos videos de donde ella está. Porque así convivimos junto con ella. Nos lleva, aunque sea en fotos, ¿verdad? Allá donde están. Me encanta, me fascina. Un día también llegaremos a ir por allá. Y eso sería algo maravilloso. Y bueno, ¿qué les parece si nos vamos con Lizzy? No te extraño, ¿no? No te extraño porque lo estoy viendo todo lo que haces. Así es que estamos en el Espresso Blast de fiesta.

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1: Voy a mandar un saludo rico y sabroso para nuestro querido David Ortiz, que nos está escuchando ahí en casita. Muchísimas gracias por la sintonía, de verdad, te lo agradecemos un montón. Y bueno, dice, hola, buenas tardes, señorita Norma. Ya en sintonía escuchando el programa, excelente y bendecido día. Muchísimas gracias, corazoncito. Ya lo sabes, aquí andamos traqueteando, mirando, haciendo, poniendo nuestro granito de arena, pues para la diversión de todos ustedes. Y claro, si gustan una canción, con todo gusto aquí las podemos complacer. ¿Qué les parece si nos vamos con Regazzi TVC? Ay, ay, ay. No te vayas, estamos en el Expreso Blast de fiesta.

0: ¿Qué tal? Ay, ay, ay. Bueno, ya se comunicó con nosotros nuestra querida secretaria que anda de Boy Scout. Ay, ay, ay. Bueno, vamos a escucharla. Adelante, Pelucita.
1: Buenas tardes, mi morenita. Buenas tardes a todos. Me estoy reportando. Ando llegando. Ahora soy un scout. Fui al club para la reunión de los scouts. Y entonces me conecté apenas ahorita. Quiero pedir mi rolita. Una rolita que me quieras mandar, morenita, que me quieras dedicar. Aquí estamos, como siempre nos reportamos. Y siempre estamos acá contigo, more. Te mando un fuerte abrazo. Y muchos saludos y abrazos, besos y apapachos para amistades de todo el mundo.
0: ¡Qué lindo, mi vida! Muchísimas gracias. Bueno, mira, ¿qué te parece? Como varias veces me has pedido y lo tengo anotado, esta canción que varias veces creo que te gusta como la canta. Es Ojitos Mentirosos de Tropicalísimo Apache. ¿Qué te parece para ti y para todos los que andamos echando ojo ahí con Almis y en algunos otros lugares? Que también pues hay que echar ojo, ¿verdad? Ojo. Vámonos entonces con Tropicalísimo Apache, Ojitos Mentirosos. No te vayas, esto es el Expreso Blast de fiesta.

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1: ¿Qué tal? Bueno, ya que andamos por allá, por otros mundos, por otros países, déjame decirte que te voy a contar esto, que la verdad me encanta. Dice, un día una niña le preguntó a su abuelo: abuelo, dicen que nuestro mundo está triste, ¿qué podemos hacer para ayudarlo? Yo soy pequeña, no tengo poder, no tengo dinero, ¿cómo puedo yo cambiar algo? El abuelo sonrió y le tomó la mano. La llevó hasta el río que pasaba cerca de la casa, donde el agua corría, pero también se veían papeles y cosas que la gente pues dejaba tiradas. Se agachó, recogió un trozo de plástico y le dijo: mira, mira hermosa, hay gente que cree que para salvar el mundo hay que hacer algo gigante, algo que todos vean desde lejos, pero no es así. Señaló el agua y continuó: el mundo no se salva de golpes, se salva poquito a poco con cosas pequeñas que se hacen con el corazón. Y le explicó: se salva cuando no tiras basura, porque ese gesto sencillo pues mantiene limpio el suelo que todos compartimos. Se salva cuando cuidas el agua. Al cerrar la llave mientras te lavas las manos, estás regalando agua a quien más la necesita. Se salva cuando plantas una flor, porque le das hogar a un insecto sobre alguien que pasa y la belleza que tiene la tierra. Se salva cuando tratas bien a los demás, porque un mundo con menos enojo y más cariño es un mundo más sano. La niña lo miró con ojos brillantes: entonces yo sí puedo. Tú ya estás haciendo lo más importante, le dijo el abuelo. Te importa, y eso es el primer paso. Desde ese día la niña no esperó a que otros cambiaran. Empezó ella, recogió lo que encontraba tirado, cuidaba las plantas de su casa, hablaba bonito con todos, y poco a poco otros empezaron a imitarla, unos después otros, y así poquito a poco el entorno se fue transformando. Y bueno, esto nos deja una enseñanza y dice: no necesitas ser grande para hacer algo grande. Basta con que hagas lo que está a tu alcance, con amor y constancia. El mundo cambia cuando tú cambias tu forma de cuidarlo. Así es. Vamos con esta canción. ¿Qué les parece? La ilusión de mi primer amor con los jeans. ¡Ea! Estás en el Expreso Blas de Fiesta.

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1: Aquí estamos, claro que sí. Y bueno, mira, mi querido Mario Rastachan nos mandó un audio. Claro que sí, vamos a escuchar el audio. Adelante, Mario.
2: Morenita Norma, hola. Un abrazo, linda tarde para ti, para todos tus escuchas, todos tus seguidores. Saludos. Y pues mis programas, el principal es el miércoles a las 6 de la tarde, Espacio Musical Radio Show. Y también Radio Culturizando los jueves, mismo horario, de 6 a 8 p.m., hora de México. Un abrazote, y si se puede un tema, me gustaría el tema de Giant, así como si dijeran gigante, de Calvin Harris. Me estoy yendo rumbo a Humán, vamos a un servicio del carro taxi colorado. Un abrazote, madrina.
1: Claro que sí, mi querido Mario. También tenemos un mensaje de nuestra querida Isa. Saluditos, morenita hermosa. Saludos para todos los caras de rana. ¿Me puedes complacer con la canción de Un Beso Más con Priscila y Sus Balas? Claro que sí, con todo gusto. Vámonos directo con Harry Gans. ¿Qué les parece? Estamos en el Expreso Las de fiesta.

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2: Oigan, fíjense que en estos días de esta semana que acaba de pasar, algunos se dieron cuenta, otros pues como que se hicieron a los mismos y no tomaron comentarios sobre esto, pero hubo un simulacro nacional este 19 de septiembre. El sábado 19 de septiembre de 2026 a las 12 del mediodía se realizó el segundo simulacro nacional en las 32 entidades de la República Mexicana. Fue un día muy especial porque se cumplieron 41 años del terremoto de 1985 y 9 años del terremoto 2017. Dos fechas que marcaron historia de nuestro país. La hipótesis principal fue que un sismo de 7.7 grados con epicentro, tráelo Elías, con epicentro en Tehuacán, Puebla, se activaron más de 27 mil altavoces en las calles, plazas y colonias. La alerta llegó a más de 80 millones de teléfonos celulares en todo el país. Fíjese que a mí no me llegó la alarma, pero bueno, ¿a ti te llegó la alarma? Sí te llegó, dice mi sobrino que a él sí le llegó la alarma. Más de 80 millones de teléfonos celulares en todo el país, principalmente millones de personas, escuelas, oficinas, casas, cuerpos de rescate, militares, bomberos, todos coordinados. Y deja decirte, a los celulares compatibles con el sistema de alerta masivo, tengan saldo o no tengan número registrado o no, en los estados son coberturas del sistema de alerta sísmica de la Ciudad de México, Puebla, Guerrero, Oaxaca, Michoacán, Morelos, Chiapas, Colima y Estado de México, por altavoces públicos, radio y televisión en todos los territorios nacionales. ¿A quién no le llegó? ¿Como a mí? Algunos teléfonos antiguos o no compatibles con no recibieron el aviso. El mío no debe ser compatible porque antiguo no lo es. En la Ciudad de México, 303 altavoces de casi 28 mil no sonaron. Apenas el 1.1%, pero se están revisando. En zonas alejadas o con mala señal, algunos celulares tardaron o no recibieron el mensaje, que fue mi caso. Si tu teléfono tiene desactivada la opción de alertas de emergencia, tampoco llegará. Ah, no lo he checado, lo voy a checar. Lo más importante que aprendimos, que el sistema funciona de su gran mayoría, pero no es perfecto. Por eso nunca debemos confiar solo en la alerta. Hay que saber reconocer las señales naturales. Tenemos preparadas nuestras mochilas de emergencia y saber hacia dónde evacuar sin esperar a que nadie nos avise. La seguridad de todos empieza en casa. Si a ti no te llegó, no te preocupes. Sirve para identificar que hay que mejorar. Lo importante es que estuvieron atentos y participaron. Eso ya cuenta muchísimo. ¿Y qué te parece si nos vamos con esta petición tan hermosa de esta canción de Un Beso Más con Priscila y sus balas de plata? Nos la pidió nuestra querida Isa, la Miss Universo WhatsAppera, que anda rompiendo corazones por ahí. Así es que un saludo para ella y para todos los caras de rana de Amistades por el Mundo. Estás en el Expreso Blas. De fiesta.

Sí, ya estamos aquí. Ay, ay, ay, ya se andaba yendo la morenita Norma Blas. No, no, para nada. Lo que pasa es que tenía una llamada pendiente y pues ni modo, ¿qué le vamos a hacer? Así pasan las cosas a veces cuando suceden. Bueno, también vamos a mandar saludos. ¿Qué les parece? A ver, vamos a checar aquí. ¿Dónde está? Aquí está. Ok. Vamos a mandar saludos para Matías Eduardo, para Francisco, también para Damaris, para Chucho Muñiz, para Iván Rodrigo, para mi querido David Ortiz, para mi querida More Marrufo, que al rato voy a ir a pagarle unas cosas que le debo. Fíjense que ella vende Betterware. El otro día dije otra cosa. Ella vende Betterware. Claro que sí, mi querida More. Y bueno, para Montserrat, para Reina de Argentina, para Sofía Guadalupe, para Paola Montserrat, para mi querida prima allá en Guadalajara, para mi prima Narce, para Irene Margamboa, para la maestra Valeria, para Lupita, para Andrés y también para la maestra Hernández, que ya pronto va a ser mamita. Ay, ay, ay. Bueno, vámonos, ¿qué les parece con esta canción que nos encanta y nos fascina? ¿A quién le importa? De Thalía, ¿qué les parece? Vámonos. Esto es el Expreso Blast de fiesta.

Oigan, qué lindo, muchísimas gracias, mi querido Ocus, que ahí nos estuvo mandando mensajito. También mi querido DJ Rally dice: hola Morenita, buenas tardes, saludos para ti, para aquí los caras de rana. ¿Me podrías complacer con Qué Bello, con la Sonora Tropicana? Claro que sí, DJ. Vamos a ponerlo acá, DJ Rally. Ahorita vemos que. Qué bello. Con la Sonora Tropicana. Es que no tengo secretaria aquí, bueno. Saludos caras de rana, feliz domingo. Claro que sí, también para Rafita, que está de fiesta ya en el país de Chile, claro que sí. Y bueno, déjenme decirle también que a mi David Ortiz, señorita Norma, quisiera pedir dos temitas, por favor, si todavía hay tiempo. La pata de perro de la maldita vecindad, y ese es para el padrino Rasta Chan, y Círculo de Amor de Gran Silencio. Claro que sí, mi querido David. Ahorita los vamos a buscar, pero por mientras los voy a dejar con esta canción de El aire que me das, de Oe, Oe, Oe, Oe, Oa. Ahí les va, y ahorita buscamos sus canciones, claro que sí. No te vayas, quédate con nosotros en este Espresso Blast de fiesta.

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1: Vamos directo con esta canción que les parece que pidió nuestro querido DJ Rally, saludando a todo el grupo de amistades por el mundo. Sonora Tropicana, qué bello. Así es que no te vayas y quédate con nosotros aquí en el Expreso Blast de fiesta. Tropicana.

¡Ey, qué bello, qué lindo! Bueno, vámonos con David, claro que sí. Okay, síganme los buenos. Vámonos con Pata de Perro, Maldita Vecindad. Y esto está dedicado para mi querido Mario Rastachan. Así es que vámonos directo. Maldita Vecindad, con los hijos del quinto patio. Ea, estamos en el Expreso Blast de fiesta.

Claro que sí, vámonos directo con el gran silencio. ¿Qué les parece? Círculo de amor. Lo pidió mi querido David Ortiz. Así es que estamos en el Expreso Blast de fiesta.

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1: ¡Ea! Oigan, pues vamos a mandar saludos ya porque estamos ahora sí, como dicen, pisando la recta final. Para mi querido Waldo de Argentina, para César, para Reina también de Argentina, para la Diablita Hermosa, para Paula Diablita también, para Alfredo de España, para Almis, para Pelucita, Joan, para Isa, para Violeta, el DJ Rally, también para mi querida Pelucita, Almis, que bueno, anda por allá por París. Y a todos los que estuvieron pues sintonizándonos, déjame mencionarlos, aquí están. También para Matías Eduardo, Francisco, para Damaris, para Chucho Muñiz, Iván Rodrigo, David Ortiz, para mi querida More, para Montserrat, también para Reina de Argentina, Sofía de Guadalupe, también para Paola, para mi prima Narcia allá en Guadalajara, para Irene Margamboa, para la maestra Valeria, Lupita Citlali, también para Andrés y para la maestra Hernández, con todo cariño, de verdad, para mi tía Guille, para mi tía también allá de Guadalajara, mi tía Tito, bueno, para todos ustedes que siempre están atentos aquí al programa de La Morenita. Y así, con el corazón contento y lleno de ritmo, vamos cerrando esta emisión. Gracias, mil gracias a ti que pues, nos acompañaste desde donde estés, que nos escuchaste, que nos mandaste tu saludo y tu cariño. Sin ustedes, pues esto no sería el Expreso Blast de fiesta, ¿verdad? Un agradecimiento inmenso a todas las radios que nos abrieron sus puertas y nos dejaron llegar hasta sus hogares, como es Altavoz Radio Colombia, Visión Radio, tu espacio, tu diversión, Radio Nova, inspirando la radio, y la radio de los monos, Amor por Amor. Gracias a cada uno de sus directores que nos da la oportunidad de poder estar aquí. Gracias por ser parte de esta familia. Y un abrazo muy especial, claro que sí, para la radio de los monos, Amor por Amor. Gracias por la retransmisión. Con todo cariño, los lunes y los martes siempre están atentos, pues a los que su moranita hace. Y eso es un agradecimiento con el alma. Los queremos muchísimo. Un saludo lleno de luz y bendiciones para mi querida Meli, que hoy cumplió años. Que la vida te regale todo lo bonito que mereces. Muchas felicidades. Y también para todos los que saben disfrutar de la vida con alegría, que sigan haciéndolo siempre. Y un abrazo enorme, lleno de cariño, buenos deseos para mi querida Almis y para todos los que nos están escuchando, para mi querido David Ortiz, que siempre nos escucha. Un abrazo enorme, lleno de cariño y buenos deseos para todos ustedes. Que anda, esta mi querida Almis anda viajando por el otro lado del mundo, allá en París, disfrutando cada momento. Que sigan viviendo cosas hermosas. Te mandamos todo nuestro amor. Esto fue el Expreso Blast de fiesta, en vivo y en directo desde Tizimín, Yucatán, México, para todo el mundo. Cuídense mucho, mucho, mucho, mucho. Y no se pierdan mañana nuestro programa Todo a Tu Ritmo. Los esperamos con el corazón abierto. Hasta la próxima. Bye, bye. Los dejo con My My de Cava. No te vayas. Tenemos mucha programación en todas las estaciones. Hasta mañana.

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Me gusta ese inicio de la canción para comenzar el día. Qué bueno, buena canción para escoger el día. Hola, reina, saluditos hasta República Dominicana. ¿Cómo estás? Aquí yo en vivo y en directo en el programa Me Haces Tanto Bien, desde la ciudad de Santiago, capital de Chile, acá en Sudamérica, para todos los países de habla hispana. Ahí estamos, sí, compartiendo con toda la gente de distintos países que se conectan. A ver ahí, ya voy a empezar a ver los mensajitos, ¿sí? Ya viene un segundo más y comienzo a ver mensajes. Bueno, saludos a todos, muchas gracias por permitirme estar aquí en este espacio, en esta radio, y poderles acompañar a la distancia con música entretenida, música diversa. La idea es pasar un buen rato con temas diversos. Ya vamos a ir conversando de algunos. Y la idea es que usted pase, como les decía, un buen momento y se conecte con las cosas ricas de la vida. Bueno, ahí está Gal Costa con el Balance. Así comienza el programa del día de hoy.

0: O balance, ahí seguimos en el programa. ¿Qué pasa con Paloma?
1: No, de nada, gracias a ti por tu linda palabra y estar por aquí, que sea mandando un saludito, muchas gracias.
0: Vamos a enviar un saludito a esta República Dominicana para Paloma, un abrazo para ti, que vaya bonito todo, feliz tarde. Saludos desde la ciudad de Santiago, capital de Chile. Desde acá estoy transmitiendo el programa Me Haces Tanto Bien en la Radio de los Monos. Y bien, así, me encanta. Bien, perfecto. Perfecto. ¿Qué más me queda por acá? Ya, qué ser linda. Están mandando saludos, abrazos. A ver, este parece que se me quedó pegado este mensaje, no lo había.
2: Hola, Patri. ¿Cómo estás? ¿Cómo te está yendo tu noche? Digo noche porque ya seguramente ya son la medianoche ahí. Aquí en Argentina.
0: Hola. ¿Cómo estás, Ana? Saluditos. Sí, me he quedado pendiente ese mensaje de ayer, pero no tan noche. Estoy acá en Chile y en Chile tenemos una hora de diferencia con Argentina. Cuando ustedes tienen las 3 de la tarde, acá tenemos las 2 de la tarde, vamos una hora atrás. En el verano estamos en el mismo horario, porque acá en Chile hacemos cambio de horario invierno y verano. Pero tenemos una hora, estamos igual o una hora atrás. Bien, ahí estamos saludando a Ana de allá de Buenos Aires. Hola, Rosa. Saluditos hasta El Salvador. Por acá estoy en vivo y en directo en el programa. Estoy contestando mensajes que me habían quedado pendientes. Un abrazo, muchos saludos a mi querida Ali, que está allá en Acapulco, México. ¿Qué pasa por ahí? Yo quiero un audio suyo. Quiero un audio para los auditores de la radio de los monos de aquí del programa Me Haces Tanto Bien, Ali. Ya, ¿y quién más anda por ahí? ¿Quién más? Vamos. Ah, por ahí. Sí, faltaba volumen al. Perfecto, hola, buenas noches. Claro, ahí me he quedado pendiente ayer también, después de la radio. Bien. Saluditos hasta Pamplona para Lupita. Lupita, yo también me había quedado con ese mensaje sin responder ayer en la tarde. Claro, que los mensajes me llegan después del programa. Ya habitualmente no tengo hasta poder verlos. Saludos a Alminda, saludos hasta Venezuela. Y ven que tengo muchos saludos pendientes. Bueno, sigamos, que tenemos también algunos datos, tenemos algunos comentarios que hacer. Vamos a enviarle unos saluditos a nuestros amigos de el grupo. Aquí el grupo de Amistades a Distancia. ¿Quién está por ahí? Ya, no sé quién anda. Ahora en este minuto no sé quién está conectado, quién están en línea. ¿Cómo se puede ver los que están en línea? Bueno, no lo sé. Pero le vamos a mandar un saludito. Un saludo desde el programa Me Haces Tanto Bien para todos los amigos de Amistades a Distancia. ¿Qué pasa, amigos? Un abrazote grande para cada uno hasta sus países. Bueno, ahí están de México, de Colombia, de todas partes. Ya. ¿Quién también está? Un saludito especial también hasta España. Hasta Valdepeñas. Hola, Nelly. Saluditos hasta Valdepeñas, España. Desde el programa Me Haces Tanto Bien, aquí en la Radio de los Monos, transmitiendo en vivo y en directo. Ahí estamos. ¿Quién más? Vanina. Hola, Vanina. Saluditos desde el programa Me Haces Tanto Bien, aquí en la Radio de los Monos. Cuénteme, ¿está trabajando? ¿Anda paseando con Sabrina? ¿En qué andan? Un abrazo grande para ustedes. Ya. Oye, hace rato que aparecen algunas noticias al respecto de un tema que me Qué interesante saber la opinión de las personas. Para muchos, acerca de una injusticia que se provoca en el deporte cuando una persona trans, es una persona que decide cambiar de género, se siente, por ejemplo, mujer, un hombre que nació como hombre y se siente mujer, decide participar en un evento deportivo de mujeres. Entonces, han habido bastantes casos que se conocen y nuevamente aparecen ahí. Está esta chica esgrimista de... no le recuerdo el nombre en este minuto. Aquí lo estoy, espérame. Ya, a ver si la podemos... Stephanie Turner, ya que se negó a competir con su rival trans en un torneo de esgrima, abrió un debate. Y ella dice, no puedo hacer esto. Stephanie fue descalificada por rechazar el enfrentamiento con Redmond Sullivan. Y nuevamente puso el tema que ya ha salido varias veces en las conversaciones en el mundo del deporte. ¿Pueden competir las personas transgénero en categoría, en este caso los que nacieron hombres, que tienen un físico de hombres y se consideran mujer, pueden competir en una competencia de mujeres? Complejo el tema, porque en la práctica se está haciendo y nuevamente salta a la luz pública esto, en este caso de esta chica que en el combate ella se arrodilla y dice, lo siento, no puedo hacer esto, soy una mujer y este es un hombre y este es un torneo de mujeres y no enfrentaré a este individuo. Claro. Tengo amor y respeto por ti, pero no te enfrentaré. Sí, hay una sola frase ahí que podría ser interpretada como discriminatoria. Este es un hombre. Y según esta lógica de la no discriminación, a alguien que se sienta mujer no se le puede decir que es un hombre. Ya. Estamos en ese planeta, estamos en este planeta con todas estas cosas. Vamos a la música aquí en el Me Haces Tanto Bien, aquí en la Radio de los Monos.

0: Salud, por supuesto que sí. Aquí en el Me Haces Tanto Bien. ¿Quién me saluda por acá? A ver, vamos. Vamos, el grupo de Centroamérica.
1: Buenas, mi hermano Patricio. Buenas tardes para allá. ¿Qué dice que hay de bueno?
0: Hola, hola, hola, amigo. ¿Cómo estás? Saluditos, saluditos hasta El Salvador. Acá yo estoy en vivo y en directo en el programa Me Haces Tanto Bien en la Radio de los Monos. Un abrazo, amigo, desde la ciudad de Santiago, capital de Chile. ¿Quién más anda por estos lados? Vanina. Vanina, ¿estás escuchando, no? Bueno, acá hablando de este tema, de las personas transgénero, en el caso de los hombres que se sienten mujeres y los aceptan en competencias deportivas y tienen que enfrentar a mujeres. Temazo ese, ¿ah? ¿Qué hace? Yo creo que tienen que hacer una categoría diferente para que compitan solo trans, ¿o no? ¿Qué opinan ustedes? ¿Es así o no? Hola, hola, hola, Bárbara, saluditos hasta México. Muchas gracias por esa bienvenida al grupo. Muchas gracias por agregarme también al grupo. Y Marcela, ¿de dónde eres? Mucho gusto para mí también, Marcela. Vivo en la ciudad de Santiago, capital de Chile. Soy locutor, como decía ahí. Estoy transmitiendo en vivo y en directo desde esta ciudad para todos los países de habla hispana. Así que también puedes escuchar desde allá el programa. Bien, y entonces ahí le mandamos unos stickers a los amigos del grupo. ¿Estamos todos locos? Sí, estamos todos un poco locos. Que me van agregando. Tita, muy bien, gracias a Dios y yo. Todo muy bien por acá, Tita. Con todas las cosas de la vida. Hay que correr, hay que hacer cosas, hay que trabajar, reuniones, bueno, en fin, de todo un poco. Pero todo muy bien, en este horario, tú sabes, estoy haciendo el programa de radio. Reina de allá de...
2: Buenas tardes, ¿qué tal?
0: Hola, hola, hola, hola, Reina. Saluditos, saluditos hasta República Dominicana. ¿Cómo le va? ¿Qué cuenta? ¿Qué hace? Un abrazo grande. Agende mi número para que lo tenga ahí, registrado. Sí, porque yo me doy cuenta cuando no me agendan porque les envío información y sé que no les llega. Bueno, un saludito especial para Verónica Javier, que está allá en Lima, Perú. Un abrazo grande, amiga, desde el programa Me Haces Tanto Bien, aquí en la Radio de los Monos. Ya, ahí está, mira. Hoy tengo muchos mensajitos. Me encanta cuando tengo muchos mensajes, porque quiere decir que me están escuchando, me saludan, en fin. ¿Y mi jefe estará? ¿Mi jefe o no? Mi jefe. ¿Dónde está mi jefe? Bueno, sigamos con la música. ¿A quién me hace tanto bien o no? ¿O había otro...? Ah, bueno, sí, tenemos otros temas ahí pendientes. Ya los abordaremos. Y me preguntan si hay efemérides musicales. Bueno, ahí veremos qué es lo que hay. Estamos partiendo el programa del día de hoy.

ahí viene leyendo de todo un poco, de todo un poco. ¿Leyeron hace un tiempo las noticias de este lobo que se está creando con ingeniería genética? Ya se supo que, y fue ampliamente difundido por los distintos portales de prensa a nivel mundial, que hay un lobo blanco, el blanco como la nieve, el lobo magnífico, otros le llaman el lobo terrible. Bueno, una especie que está extinta, hasta ahora parece. Es famosa porque en la serie Juego de Tronos aparece este animal. Ahora, este animal existió hasta unos 10.000 años. Ahí se extinguió en aquella época, 10.000 años. Ahora, interesante leer por qué se extinguió, yo no lo sé. Bueno, estaba en América, en la zona norte de América. Hay una empresa de genética que anunció que utilizó ingeniería genética inteligente y ADN antiguo para criar tres cachorros de este famoso lobo y desextinguir la especie. Los lobeznos que ya nacieron, que se llama Romulus, Remus y Khaleesi, representan entonces un impresionante avance tecnológico. Expertos independientes dicen que en realidad no son la mismo lobo. Pero bueno, genéticamente tomaron ADN antiguo. Utilizaron estas técnicas genéticas de vanguardia similares a otros animales que están buscando revivir, como por ejemplo el mamut lanudo y el tigre de Tasmania. Bueno, los expertos señalan importantes diferencias biológicas entre el lobo que se piensa que se creó, no se tiene mayor detalles de ello, solo algunas fotos, y el lobo que deambulaba y cazaba en la última glaciación. Hay diferencias según algunos expertos que vienen del mundo de la paleogenética, eso dije. Bueno, posiblemente habría que ver cuando crezcan, porque están pequeños, por lo menos la foto que apareció. Habría que esperar unos 2 o 3 años para que alcancen su edad ya adulta y ver si realmente corresponde a este mítico lobo que dejó de existir ya hace 10.000 años. Me siguen llegando ahí saluditos, lo cual me agrada mucho.

0: estoy aquí, no me he ido, estoy viendo ahí quien está saludando. Ya, vamos a la música y volvemos y saludamos a varias personas que tenemos ahí en carpeta. Y sí, vamos, creo que hay en la música. Ahí estaba sonando Fonseca, Canto a la Vida. La primera vez que escuchamos esta canción aquí en el programa, parece. Canto a la Vida.
1: ¡Salud!

0: pasen chicos para un costadito, por favor.
1: Ahí estaban los auténticos decadentes aquí en el programa Me Haces Tanto Bien en la Radio de los Monos. Qué buena, qué buena, qué buena, qué buena, qué buena. Perfecto, perfecto. Aquí ya voy a enviar ahí unos, saluditos. Ya. Bien, ¿quién está? Sonia. Hola, hola, Sonia. ¿Cómo estás? Saluditos, saluditos hasta Colombia, hasta Llanos Orientales. Tanto tiempo que no nos saludábamos. Espero que todo vaya bonito para ti, que tengas una hermosa tarde. Muchas bendiciones para ti y tu familia. Por acá estoy en el programa Me Haces Tanto Bien, aquí en la Radio de los Monos. Bien, ¿quién más? Loli desde... Hola, hola, hola, Loli. Saluditos, saluditos desde el programa Me Haces Tanto Bien, aquí en la Radio de los Monos, transmitiendo en vivo y en directo. Un abrazo hasta Paraguay. ¿Y quién más? Ya, creo que hasta ahí llegué, por este lado de acá. Después vamos a seguir saludando, como corresponde. Y... bueno, hay un tema siempre ético con respecto a qué es lo que hace la tecnología. Siempre lo estamos escuchando en estos años con la inteligencia artificial. Recuerdo, no sé, habrá sido los años 90, ¿no? La historia de la oveja Dolly cuando la clonaron. Y bueno, cada cierto tiempo aparecen estas historias de si está bien. ¿Está bien extinguir a un animal que se extinguió? Que supongo que si fue hace 10.000 años atrás, no sé si fue culpa del ser humano. Hace 10.000 años atrás, no creo que hayamos sido los humanos los que hicimos que este animal haya desaparecido, igual que los mamuts. No lo sé. Bueno, el tema puntual es que el ADN que fue incorporado a la secuencia de ADN fueron incorporadas en las células de un lobo gris. Entonces, este lobo terrible, el que le llamaban lobo terrible, ese ADN se fue agregado a las células de un lobo gris que existe en la actualidad. Bueno, pero ahí está la diferencia de los expertos, que ellos dicen que pertenecen a géneros diferentes de la especie. Entonces, los genomas del lobo terrible versus el lobo gris actual, hay algunas diferencias, por lo tanto, por eso piensan que llegando a una edad adulta no van a comportarse igual o no van a ser los mismos tipos de lobos que existieron en hace 10.000 años. Un saludito para mi querida Janet Silva. Se te recuerda con mucho cariño por acá. Acá estoy en vivo y en directo en el programa. Janet Silva, sí, Janet. Janet que siempre estuvo conectada a los grupos de... siempre estuvo conectada a la radio cuando partí con todo este proyecto. Así que le tengo mucho cariño y aprecio porque siempre apoyó este proyecto del Me Haces Tanto Bien aquí en la Radio de los Monos. Me siguen llegando mensajitos. Muchas gracias por mantenerme ahí conectado. Un saludo especial para Leonor Estrada que está allá en Bolivia. Saluditos desde el programa Me Haces Tanto Bien aquí en la Radio de los Monos. Saluditos, saluditos. Y... bueno, claro, bien, hay en distintos medios de prensa dicen que esto, que este cruce genético que se hizo ahí con el lobo no corresponde a una desextinción. Bueno. Yo creo que lo importante es legislar acerca de lo ético ¿Está bien desextinguir una especie? Sí, o sea... No estoy seguro que no sé, no creo que sea malo eso, por sí solo. Bien, vamos a la música, vamos a dar una vuelta en la música y de vuelta volvemos con una nota bien interesante, bien extraña. Un granjero alemán recupera su anillo de matrimonio perdido hace 4 meses. Estaba en el estómago de una de las vacas. Un carnicero encontró casualmente la joya cuando vaciaba el contenido del estómago del animal. El ácido había corroído la argolla hasta el punto de que la inscripción era casi ilegible. ¡Qué loco! Ya, vamos una vuelta más con música.
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0: Me haces tanto bien aquí en la radio de los monos. ¿Quién sigue por ahí? ¿Quién sigue conectado? Vamos a saludar exactamente a Dalia. Bien, bien, bien, bien, bien, bien. ¿Está por ahí o no, Dalia? Hola, hola, hola, Dalia. Saluditos, saluditos. ¿Cómo va todo? Un abrazo para ti y para todas las amigas y amigos de verdaderos amigos. Feliz tarde. Ya. Hola, hola. No, no es una canción, es el sticker del programa. Estoy transmitiendo acá en vivo y en directo en un programa de la radio online, la radio de los monos, www.laradiodelosmonos.cl. Transmito desde la ciudad de Santiago, capital de Chile, para todos los países de habla hispana. Saluditos hasta Argentina. Ahí estamos, bien, bien, bien, bien, bien. Ahí me preguntan por el programa. Bueno, ahí estoy, ahí estoy, ahí estoy. Estamos transmitiendo para todos. Me quedan ahí algunos saluditos pendientes del grupo. Yareli, Yareli de México. Hola, hola Yareli, ¿cómo estás? Un gusto también para mí conocerte. Saludos hasta México, ¿qué haces? ¿Cómo va todo por ahí? Saludos desde la ciudad de Santiago, capital de Chile. Ahí saludando amigos nuevos que ya se están conectando.
1: Hola Patricio, buenas tardes, ¿cómo estás? Saludos desde Venezuela, Patricio, Patricio, Patricio, muy buenas tardes, Patricio.
0: Bien, ahí saludando a los amigos. Están todos muy entusiasmados por acá. Hola, hola, hola, hola. Saludito, saludito. Ya no habíamos saludado antes. Sí, ahí me acuerdo que estás en Venezuela. Es por el código es de Colombia, pero estás en Venezuela. Un abrazo, amiga. Que vaya todo bonito para ti. Feliz tarde. Bien, ahí nos estamos conectando. No puedo escuchar audio. ¿Me escribes, please? Ya, ahí la vamos a escribir a Yarelis, no, Yarenis. Hoy no lo sé pronunciar. Bueno, lo que le estaba comentando, este personaje, este granjero de la ciudad de Baviera, en Alemania, recuperó su argolla de matrimonio. Estuvo perdida 4 meses. ¿Qué le habrán dicho durante esos 4 meses? ¿A dónde la dejaste? Me imagino a esa esposa dudando del carnicero, pobre carnicero. Bueno, después. No, no, no, el granjero. Ahora viene la historia del carnicero. El carnicero recibió esta vaca, obviamente la faenó, y cuando estaba sacando todas las partes de la vaca, sacó su estómago y por supuesto que lo vació y apareció la argolla. El anillo del granjero, que se llama Johannes Braduwer, de 32 años, desapareció en noviembre del año pasado, sí, mientras atendía a sus 60 vacas del establo. Bueno, el incidente ocurrió mientras posiblemente se cree que la vaca estaba siendo alimentada, habría usado su lengua para deslizar el anillo del dedo. Bueno, la cosa es que se lo tragó con su comida. La joya no apareció, pese a que la buscó incluso con un detector de metales. Bueno, se compró un anillo de reemplazo para sustituir a la que al que había sellado su matrimonio con su mujer Sophie en el año 2023. La cosa hubiese quedado ahí, si no, ahí, de no ser por el carnicero Arthur Rosenther, de la localidad de Plainting, a una treintena de kilómetros de la granja, que todavía despieza al ganado de la manera tradicional. Bueno, este encontró casualmente el anillo cuando vaciaba el contenido del estómago de la vaca y el hallazgo fue totalmente fortuito, ya que el estómago de la vaca puede pesar hasta 60 kilos, el estómago de una vaca. El ácido había corroído la joya hasta el punto de que la inscripción era casi ilegible, pero aún así el carnicero logró contactar al padre de Brandhauer, Van Duber, Brandhauer, Brandhuber, así creo que se pronuncia exactamente en alemán, que según su versión exclamó: "No puede ser, si es el anillo de mi hijo". Al recoger el anillo, el granjero llevó al carnicero como agradecimiento a un local de cerveza. Bueno, no, yo me imagino a la señora: "¿Dónde dejaste la argolla?". Y si lo hubiese dicho: "Yo creo que me la tragó la vaca". ¿Te creen que le hubiese creído la esposa? Yo creo que no. Ya, ¿dónde están las amigas y los amigos verdaderos del grupo Amigos Verdaderos? ¿Dónde están? ¿Dónde están? Vamos a ir a una música y ahí me escriben quién está escuchando directamente el programa. Okay.

0: Me haces tanto bien aquí en la radio de los monos. Buena vuelta nos dimos, ¿ah? Hasta con Bill Haley. Buenísimo, buenísimo, buenísimo. ¿Cuántas canciones escuchamos? No sé cuántas ya. Maggie, hola, buenas tardes, Patricio. Pensé que eras mujer, pero ¿cómo es eso? Responden en el privado aquí, pero ¿cómo, Maggie? Vamos a contestarle a Maggie. Hola, hola, Maggie. No, pues. Sigo siendo hombre. ¿Por qué? ¿Qué pasó? Un abrazo, amiga. Hasta México. ¿Qué parte de México? ¿Qué haces a esta hora? Bien, ahí en los grupos de WhatsApp. Ahí están todos participando. En este grupo nuevo que me acaban de agregar, verdaderos amigos. Bueno. ¿Qué dice?
1: Desde Venezuela, Patricio, te saludo desde Venezuela. Muy buenas tardes para ti.
0: Ahí está Yaniles, me cuesta. Hola, hola, hola, Yaniles, saluditos. Acá en vivo y en directo, en el programa Me Haces Tanto Bien, ahí en la radio de los monos, saludando hasta Venezuela. Cuéntame qué parte de Venezuela, parece que me lo habías comentado, ¿no? Uy, perdón mi mala memoria. Parece que te había contado que estuve un tiempo trabajando allá en Caracas. Fui a hacer algunas charlas también a Maracay, Barquisimeto, con muchas ganas de volver. Saluditos. Ya, ¿y quién más está por acá?
2: En serio, qué bueno. ¿Y de qué se trata el programa? ¿Podemos salir al aire? No, no.
0: Claro, claro que puedes salir al aire y es más, te quiero decir que tu voz en este instante salió al aire. Ya que me lo preguntaste, tiré el audio tuyo, salió al aire y lo están escuchando en muchos países de América. Sí, lo puedes escuchar el programa, puedes abrir en tu teléfono el sitio web www.laradiodelosmonos.cl. Es una radio online. Y le das el play. Y en este instante, en horario de 3 a 5, en horario de Argentina, escuchas el programa Me Haces Tanto Bien, de lunes a viernes. Y cuando quieras, mandas un audio, saludamos a la gente que está contigo o programamos algunas canciones. Saluditos, saluditos hasta Argentina. Bien, ¿quién más? ¿Quién más? ¿Quién más? ¿Quién más? Está por ahí. Ya, creo que por ahí estamos. Nos salimos de acá. Vanina, ese es un tema muy complicado, dice, porque he conocido muchos trans que se sienten mujeres, pero ante una mujer es como que siempre sienten una rivalidad. Pero la verdad es que, la verdad de todos los que conocí, 50% son muy bellos y no sé cómo decirlo. Claro, Vanina, el punto está en que deportivamente tienen una contextura diferente. Ahí es donde yo pienso que hay una injusticia. No tengo ningún problema con el tema de la de que es del punto de vista de la discriminación. No se debe discriminar. Desde esa perspectiva me parece que está muy bien. Pero pienso que en el deporte debería haber una categoría diferente. Compiten mujeres, compiten hombres y compiten en trans. Esa es mi opinión con respecto al tema. Sí, ese fue el que comenzamos con ese tema, hablando hoy, que dice Glenis.
3: No, está bien que las personas opinen. Bacano, ¿cómo se llama el programa?
0: Pero como recién preguntando. Pero después de tanto tiempo, Glenny, me preguntas cómo se llama el programa. El programa se llama Me Haces Tanto Bien. Y lo puedes escuchar en www.laradiodelosmonos.cl. Ese es el sitio web. Entras ahí, pinchas play y escuchas el programa. De lunes a viernes, en horario de Colombia, de 1 a 3 de la tarde. Saluditos, saluditos. Estoy en vivo y en directo. Estoy al aire y todos nuestros auditores escucharon tu audio. Ya. Bueno, mi canción Patricio, mi canción Patricio, Patricio, Patricio, Patricio. Uy, ¿verdad? Hay una canción pendiente. Tienes toda la razón, hay una canción pendiente de Eddie Santiago. Mía, la voy a buscar en este instante. Sí, ya, ok. Fui yo el que.

0: Estoy acá, no me he ido. Ya. Por ahí. Por ahí ya está empezando a sonar la canción mía con Eddie Santiago. Lo había olvidado completamente, ¿eh? Gracias a Verónica por recordármelo. Sí, está ahí o no. Ah, pero está sonando la otra de fondo. Sí, tengo que cortarla. Ahí está. Uy, qué romántica es Verónica. No sabía que Verónica era tan romántica. ¿Esa va dedicada a alguna persona? ¿O te la dedicó tu pareja, tu esposo? Ahí me cuentas, Verónica. Uy. Yo creo que Verónica tiene que mandar un audio diciendo qué le provoca esta canción. Yo creo, así como... Bien. Sí, ahí está mandando un audio. Ahí viene un audio. Y... un saludito especial para mi querida Norma Blas. Para ti también, saluditos ricos y deliciosos. Me encanta cuando manda audios. Mi querida Norma Blas. Ella está en Tizimín, allá en México. Y Norma Blas es nuestra colega aquí en la Radio de los Monos. A ella la escucha el fin de semana. Así que siga siempre en sintonía de la Radio de los Monos. Va a encontrar a varios de mis colegas que en distintos horarios tienen programas de distintas partes del planeta también, no solamente desde Santiago, Chile. Besitos para mi querida Rubí del Caribe. Un abrazo grande, Rubí. ¿Cómo estás? ¿Cómo va todo? La familia. Te mando muchos cariños. Y...
1: hola, Patricio, ¿qué tal? Muy buenas tardes, muy bien, gracias a Dios estoy bien. Acá me llegó el mensaje de una amiga que qué tan saludable es comer huevo. Y ella me dice que a mí sinceramente pues no me gusta. Yo le dije, bueno, es que el consumir un huevo es muy saludable, le digo, tiene... pues muchas propiedades que necesita nuestro organismo como tal. Y ella dice, no. Y hay muchos mitos sobre el consumir huevo, pero... luego hay gente que todo lo malinterpreta. Yo en mi caso, yo sí lo consumo, porque es parte fundamental dentro del desayuno para mí y mis bebés. Bueno, pues mira que ayer pensé que iba a llover, pero ya no llovió.
0: Ahí está, ahí tenemos la voz de Perla desde Puebla. Bueno, esto se va a prestar para un chiste en el programa. Yo sé que me van a llegar algunos mensajes después de tu audio con respecto a los huevos, porque claro, la pregunta es ¿qué tipo de huevos? ¿Qué le vamos a recomendar a tu amiga? Bueno, acá ahí están los dos chistes acá en Chile. El de los huevos desde lo sexual y también, como usamos mucho el término de ser huevón en términos de ser tonto, dice que comer mucho huevo te va a hacer más huevón. Bueno, dicho esos chistes, hablemos técnicamente. Comer huevo es lo más saludable del mundo. Claro, como todos los alimentos hay que ser... equilibrado y comer con moderación siempre. El punto de los huevos es que aportan proteínas de alto valor biológico. Lo que pasa es que el ser humano no produce proteína, entonces tiene que comerla obligadamente. Entonces la mejor, uno de los alimentos que más proteína tiene es el huevo. Y la cantidad de vitaminas, por supuesto, vitamina A, B, D, E, B12, en fin, minerales. El fósforo, zinc, hierro, calcio, o sea, tiene un montón de minerales. Así que coman nomás, coman un huevito al día, no es malo. Ya. Estoy pero casi seguro que el señor ordinario va a escribir. Eh, Mi querida Vanina, ¿está escuchando en vivo y en directo o está escuchando mis audios? Ya, ahí Vanina. ¿Quién más? Ya, todavía no escucho la canción, mi querida. Aún no escucho la canción completa de Eddie Santiago. Está de fondo, pero ya viene.
1: Hola, Patricio. Simple, el tema me gusta. Me gustan las letras. Alguna vez viví un amor así. Y bueno, sí, me trae recuerditos por ahí.
0: Ahí estábamos escuchando la voz de nuestra querida Verónica desde Lima, Perú. Saluditos para ti. Y aquí viene Eddie Santiago con Mía para que recuerde todo lo que tenga que recordar. Ahí está.

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espacio. Hola a todos nuestros queridos amigos, bienvenidos al espacio de Carito. Los saludo desde la hermosa ciudad de Bogotá. En la tarde de hoy llego con Herencia de Timbiquín, que se inició en el año 2000 y está conformado por músicos afrodescendientes, quienes se han dado a la tarea de retomar el conocimiento musical empírico del Pacífico colombiano y fusionarlo con elementos de la música urbana contemporánea para así producir una sonoridad centrada en la raíz negra del litoral pacífico colombiano. En sus inicios, el grupo interpretaba la música del Pacífico de manera autóctona con instrumentos tales como la marimba, el bombo golpeador, el bombo arrullador, el cununo macho y el cununo hembra, tres voces y la guasa para la interpretación de los diferentes géneros tradicionales colombianos como el currulao, el bunde, la juga, los arrullos, el bambazú, el porro y otros. Luego, ambicionando sus integrantes, deseando sonar de una manera más original, optaron por una orquesta de conjunto básico típico, agregando instrumentos musicales convencionales de orquesta como el bajo, teclados, trompeta, saxo, la guitarra eléctrica y la batería. En el año 2006 y con la formación completa de Herencia de Timbiquín, se logra realizar su primer trabajo musical, De Mangle a Mango, y Siguiendo el Camino, el cual se destacó entre otros temas como Caleña y Se te acabó. Su sueño de seguir llegando a otros espacios les despertó la inquietud de llevar la música del Pacífico a instancias mucho mayores. Fue así como deciden tomar la idea del músico Gustavo Escobar, quien asumió como director musical de la agrupación en ese entonces, y realizó música del Pacífico fusionada con rock, pop y funk, lo cual de esta transformación permitió que el grupo fuera más reconocido a nivel local y a nivel nacional e internacional, lo cual le abrió las puertas del Pacífico, y donde el año 2006 el grupo fue merecedor como la mejor agrupación en el marco del 10º Festival de Música del Pacífico Petronio Álvarez. En el año 2000, la formación alcanzó una visibilización internacional tras viajar a Europa para debutar en el Festival de Jazz de Montreux, Suiza, donde por primera vez un grupo basado en la marimba de Chonta se presentaba en el escenario. En el año 2013, durante su gira, realizaron presentaciones en Chile, Rusia, Zambia, Zimbabue, y en el año 2014, al regresar de una gira por Emiratos Árabes Unidos, el grupo lanza su más reciente trabajo en estudio titulado This Is Gozar, bajo el sello de Bombo Records, producido por Cristian Salgado y contando con la colaboración del productor inglés William Holland, como invitado en dos canciones. El 13 de agosto de ese mismo año, el grupo colombiano colaboró en el concierto de Carlos Vives titulado Vives y sus amigos, de la gira Más Corazón Profundo Tour, en el estadio El Campín de Bogotá, donde cantaron La Tierra del Olvido. Aquí los dejo con Sabrás en el espacio de Carito. Espero la disfruten. Un abrazo para todos. Chao, chao.

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0: Aquí estamos de vuelta en el Me Haces Tanto Bien. Por ahí estamos con Juan Luis Guerra, dedicado a Cristina. ¿Cómo estás, Cristina? Tanto tiempo. Qué rico encontrarte por acá. Cristina ha sido una persona que siempre ha apoyado la radio y particularmente recuerdo cuando comencé con este proyecto del Me Haces Tanto Bien aquí en la radio Los Monos. Fue una de mis primeras auditoras. Muchas gracias. ¿Qué nos dice Cristina?
1: Hola, hola, ¿cómo están? Bueno, Pato, qué buenos temas estás tratando hoy día. Sí, hoy increíble. Sí, claro, el huevo es genial. El huevo reemplaza todas las proteínas, tiene muchas cosas y tiene colágeno que hace bien para las articulaciones. Oye, y el tema de los travestis, sí, a mí me ha tocado conocer algunos que uno era igual que la Rafaela Carrá, pero tienes razón, el tema es que no pueden competir de igual a igual con las mujeres porque tienen musculatura masculina, aunque ellos no se sientan hombres. ¿Ya? Entonces, bueno, no puede ser que estés compitiendo de igual a igual. Sigue sintiéndote mujer, pero tu cuerpo dice otra cosa, tu musculatura. Un abrazo, que estés bien y ponte alguna cosa bien movida de Juan Luis Guerra, ¿te parece? Gracias.
0: Ahí está, Cristina, pero obvio que sí, obvio que sí. Vamos a hacer ahí una aclaración para ser rigurosos con el uso de los términos y distinguir la diferencia entre travesti y persona trans. La identidad de género de una persona transgénero es constante y no cambia. Entonces, en ese caso, la persona se siente hombre y se va a sentir hombre toda la vida. O al revés, a sentir mujer y se va a sentir mujer toda la vida, aunque haya nacido en un cuerpo diferente. Bien, y eso no va a cambiar. En cambio, el travesti puede ser heterosexual, homosexual, bisexual, y es una persona que tiende a vestirse, es una práctica de vestirse y comportarse de manera del género opuesto, ¿bien? Así que ahí para ser precisos ahí con el uso de los términos, ¿bien? Y también antes de irnos con la canción de Juan Luis Guerra, antes de escucharla completa, vamos a escuchar el audio de...
2: Saludo para vos igual, Patricio, te mando un fuerte abrazo, saludos, bendiciones, llegando allá a Santiago de Chile, creo. Saludo para vos y para tu audiencia.
0: Ahí está, aquí estamos en vivo y en directo en el programa Me Haces Tanto Bien en la Radio Los Monos. Saludamos nuevamente a Loli Ferreira desde Paraguay. Un abrazo desde la ciudad de Santiago, capital de Chile, aquí transmitiendo el Me Haces Tanto Bien en la Radio Los Monos. Y seguimos. Y me quedan más saluditos, por supuesto que sí, Estela. Ahí Estela en Argentina. Marta en Venezuela, perfecto, ya los voy a ir saludando como corresponde, ¿bien? Ya. Y mi amigo Rafa, desde allá de la Patagonia Argentina, le vamos a enviar un saludito hasta Comodoro Rivadeneira, no, Rivadavia, eso, no, Rivadavia, confundí los apellidos, perdón. Un abrazo para ti, amigo. Espero que tu jornada laboral vaya bien. Mucho éxito en todo, que todo salga perfecto. Cariños, muchas gracias por el mensaje. Ahí estamos con Rafa desde la Patagonia. Y un saludito también para Arita hasta México. Un abrazo para ti, amiga. Todo bien por acá, transmitiendo el programa Me Haces Tanto Bien en la Radio de los Monos. Y qué más. Ya no sé qué más anda por ahí. Bueno, vamos a la música y volvemos a los saludos. Ahí está Juan Luis Guerra, la cosquillita.

0: Me haces tanto bien ahí en la radio de los monos. Aquí seguimos transmitiendo, damas y caballeros. Por acá ya estoy en vivo y en directo en el programa Me Haces Tanto Bien. Saluditos a Mari Reina hasta México, desde la ciudad de Santiago, capital de Chile. Aquí saludando a todos los amigos de los grupos. Y también saludar a Nati. Hola, hola, hola, Nati. Saluditos, saluditos hasta Argentina. Bueno, así ya estamos. Muchos saludos, lo cual me encanta. Juan, hola, hola, hola, Juan, ¿cómo va todo? Saluditos hasta Quillota, Chile. Todo bien por acá, haciendo el programa en la radio. Y exacto, el huevo es un alimento saludable. Y mi querida Perla también, por ahí, no sé si escuchaste o no en el programa, nuestra amiga también nos aportaba que tiene colágeno, que es algo importante para los huesos. Y Glenny, ¿qué dice Ana de allá de Buenos Aires?
1: Muy buenas tardes, amigo Patri. Un gusto de escucharte. Ah, yo pensé que estaba en Barcelona, en España. Por eso yo decía que ya era medianoche. Ah, vos estás en Chile. Sí, sí, muy poca diferencia.
0: Ahí escuchando, y estoy en vivo y en directo en el programa, en la radio a esta hora, Ana. Saluditos hasta Buenos Aires. Gracias por tu audio. Te mando un abrazo grande. Ahí agenda bien el número desde Santiago, capital de Chile, compartiendo en el programa. Me haces tanto bien.
2: Sé que la radio se llama La Radio de los Monos, pero no sabía cómo se llamaba el programa que tienes tú a esta hora.
0: Ah, ahí está mi querida Glenis. Ahí para que no se olvide. Ahí le mandé un sticker para que no se olvide, mi querida Glenis. Cariños. Y cuéntame, Glenis, ¿en qué ciudad estás allá en Colombia? Bien. Y ya está, supongo, sintonizada mi querida Vanina.

0: Hola, hola, hola, ¿cómo estás? Saludos. ¿Verdad que estás por acá, por este grupo? Muy bien. Y no, estoy al aire aún. Esto termina en horario de México, termina a las 2 de la tarde. Hasta las 2 de la tarde, ¿sí? Entra al sitio web www.laradiodelosmonos.cl. ¿Bien? Ahí está, bien. Y hola, hola, hola, te saludo por acá también, Lisbeth, saluditos hasta Tabasco, México. Y me queda un saludo más, Kina. Hola, hola, hola, Kina, saludos hasta México. Ya. Uy, que tengo saludos. Buenas tardes, otro abrazo y un beso para ti desde la tierra caliente, desde Guantánamo, Cuba. Un abrazo y saludos para Milais, cariños, saludos a todas tus abejitas. Siempre digo que ella hace apicultura.
1: Patricio, igualmente. Espero que se encuentre muy bien.
0: Acá estoy en vivo y en directo en el programa Me Haces Tanto Bien, en la Radio de los Monos. Saludamos a Alminda hasta Venezuela. ¿Y quién más está? ¡Uy! ¡Qué cantidad de saludos! Yami, ahí vamos. Patri, mi adorado amigo Patricio. Hola, hola, hola. Saluditos hasta La Habana, Cuba, para mi querida Yami. ¿Qué pasa por ahí? Dice que está en sintonía ahí en el Me Haces Tanto Bien. Recién veo el mensaje. ¡Yami! Perdón. Te mando un abrazote grande, muchos cariños. Gracias por la buena onda. Ahí está Yami desde La Habana, Cuba. ¿Quién más anda por acá?
1: Yo estoy aquí con un poco de resfrío, te cuento. Pero de ahí lo demás, todo bien. El trabajo, el negocio, la casa, todo bien. Yo que estoy con un poquito de resfrío.
0: Bueno, le vamos a mandar las mejores vibras a nuestra querida amiga Tita, que ha estado en el programa Me Haces Tanto Bien. Te mandamos buena onda, buenas vibras. Te tienes que cuidar, toma algún medicamento o algunas agüitas de hierba, en fin. Algo que realmente sirva para esa gripe. Y espero que te sientas bien y te recuperes pronto. Un abrazote grande hasta Bolivia, desde el programa Me Haces Tanto Bien, aquí en la Radio de los Monos. Seguimos. ¿Mi jefe que no me ha escrito? ¿Qué le pasa a mi jefe? ¿Se enojó conmigo o no? Un saludito para su lady hasta Colombia. Ahí estamos. Uy, qué cantidad de saludos. Erlinda, te mando saludos por acá también. Un abrazo. Ya la había saludado en el grupo. Y
1: qué bueno escucharlo, señor Patricio. Cuánto me alegra. Bendiciones para ti también.
0: Y va un saludito especial para Nelly allá en España, en Valdepeñas. No sé si lo dije bien o no. Valdepeñas. Un abrazo para ti, querida amiga. Muchas gracias. Me encanta escucharte. Mande un saludo para todos los auditores. Pida la música para que la escuche allá también. ¿Quién más? Ya, creo que ahí estamos. Un saludito especial para mi querida amiga Muñe en Guanajuato, México. Saludos desde el programa Me Haces Tanto Bien aquí en la Radio de los Monos. Por ahí. Seguimos, Reina. Ya la saludamos, Reina. Ya creo que ahí estamos.
2: Hola, muy buenas tardes, amigo Patricio. Acá todo muy bien, gracias a Dios. Estamos en preparativos porque va el pequeño a la escuela, entonces aquí estamos en los preparativos porque tiene clases. Saluditos, un fuerte abrazo.
0: Un saludito para ti, Lisbeth, nuevamente. Muchas gracias por la buena onda. Muchas gracias por estar siempre presente. Te mandamos saludos hasta México, desde la ciudad de Santiago, capital de Chile, aquí transmitiendo el programa Me Haces Tanto Bien. Bien, ya, ¿más música? Seguimos con la buena música aquí en el Me Haces Tanto Bien, en la

0: Haces tanto bien, seguimos acá en el programa. Muy bien. Ensayo clínico descubrió el enorme beneficio de los arándanos. Qué ricos son los arándanos. ¿Los conocen o no? Son este fruto. ¿Cómo lo puedo describir? Primero son como una bola pequeñita, de un centímetro de diámetro, un poquito más, 2 centímetros de diámetro. Y no, está bien, 1 centímetro de diámetro, 2 centímetros de circunferencia, eso pensé. Bueno, un reciente estudio publicado ahí en revistas científicas, siempre están mostrando los arándanos como una fruta con altos beneficios para las personas, y en particular para los adultos mayores que tienen sobrepeso o obesidad, ¿bien? Así que el consumo diario de 1.5 tazas de arándanos mejoró los biomarcadores relacionados con el colesterol. Bueno, en general hay que comer frutas, siempre lo decimos. Y en particular estas, búsquela para que la pruebe esta fruta. Se llaman arándanos. Tiene un color azul intenso, bien profundo ese color azul. Como les decía, este es una baya. Eso es, son bayas. Esa es de la familia, ¿bien? Y ok, con eso. Muchas gracias y por la información. Y
1: saludos, Patricio, saludos hasta tu hermoso Chile, desde mi bello Guanajuato, México. Sí que sí.
0: Ahí está saludando Muñe, mi amiga Muñe, de allá de Guanajuato, México. Y sigo por acá, me están enviando algunos temitas. Vamos a ver algo que sea más transversal. Creo que ocurrió después de llevar 4 horas de viaje, un avión con destino a Milán aterrizó en el aeropuerto de Nueva York. ¿Y por qué lo hizo? La aerolínea American Airlines iba con destino a Milán, en Italia, y regresó al avión, regresó al aeropuerto Kennedy, allá en New York City, después de que un pasajero protagonizara un altercado a bordo. ¡Wow! ¡Qué tontera! Toda la gente feliz, yéndose de viajes, y aparecen estos personajes. Bueno, la Administración Federal de Aviación inició entonces la investigación. De acuerdo a los testimonios de los pasajeros, el conflicto comenzó cuando un hombre mostró su descontento al no recibir la comida que había solicitado previamente y al ser informado de que no podía sentarse en una fila de salida debido a que viajaba con un bebé. Una de estas restricciones, combinadas con su frustración, derivaron en un comportamiento agresivo.

0: Que escaló rápidamente, según detalló, están detallando ahí los medios de prensa. Los pasajeros relataron que la situación se tornó alarmante cuando el hombre comenzó a arremeter contra las auxiliares de vuelo. Bueno, describieron ahí que el altercado se intensificó hasta el punto de que el hombre intentó acceder a la cabina del piloto. Sí, claro, pero aquí hay que llevar... Hay que llevar policías arriba de un avión. Hombre, estas personas hay que encarcelarlas, no puede ser. Estas personas tienen que tener un castigo, pero muy grande, ¿no? El tipo, bueno, siguió en la parte trasera del avión, sin protección ni sujeción, lo cual daba un poco de miedo, teniendo en cuenta que íbamos en el avión 300 pasajeros. Ah, lo intentaron... Claro, incluso los auxiliares de vuelo pidieron al público, si había entre el público, si habían policías o militares que ayudaran a controlar a la persona. La tripulación inicialmente informó a los pasajeros que le habían regresado problemas técnicos, pero la verdadera razón quedó clara cuando se percataron del alboroto que traía este personaje. Y los pasajeros tuvieron que permanecer en el avión mientras las autoridades escoltaban al hombre fuera de la nave. Pero iba con un bebé, o sea, iba con su esposa, supongo. No, hay gente muy loca, de verdad. Todos ilusionados con un buen viaje y estas personas que hacen esto. Realmente, claro, porque le arruinan el viaje a todos. A todos, a todos, a todos. Un saludo para mi amigo y colega Rastachan hasta México. Un abrazo, amigo. Que vaya todo bonito por ahí. Escuchen todos los programas de acá de la Radio de los Monos. ¿Eh? Pueden escuchar también a nuestro colega Rastachan, que también hace su programa desde México. ¿Y quién más anda por acá? Ya, no sé quién más anda. Alminda. Sí, abajo, por acá está Alminda. También me está mandando saluditos.
1: Francisco, por su saludo. Un placer saludarlo. Y espero que se encuentre muy bien.
0: Sí, Alminda, saluditos hasta Venezuela, acá en vivo y en directo en el programa Me Haces Tanto Bien en la Radio de los Monos. Bien. Esperen, parece que en realidad no era un hombre el que hizo lo... ¿O era un... No, era un hombre. Ya, pero iba con un bebé, esa era la señora, ya. Ahí me quedé confundido con la historia. Y Yasmín... Saludos, no te preocupes. Ok, ahí está saludando Yasmín desde Venezuela. Linda tarde para ti también, abrazos de oso hasta Venezuela. Muy bien. Acá Yasmín, estoy en vivo y en directo en el programa Me Haces Tanto Bien, en la Radio de los Monos. Transmito desde las 2 de la tarde hasta las 4 en horario de Venezuela. Que vaya todo bonito por ahí. Muy bien, sigamos con la música en el Me Haces Tanto Bien. Acompañándoles como siempre, de lunes a viernes en este horario.

Me haces tanto bien, qué rica esa canción, Albert King. I'll play the blues for you. Qué buena, buenísima, buenísima, me encanta el blues. Bueno, hay una, le ha salido en WhatsApp el botón unirse, unirreme. Bueno, yo no lo he probado aún, pero dicen que un hackeo, algunos mensajes que no hay que unirse. Pero bueno, WhatsApp lo está proponiendo. Y bueno, están haciendo la aclaración ahí que no es una estafa, tampoco algo parecido. Solo se trata de una función de la aplicación, es una nueva función. Bien, ¿y para qué sirve esto? Aparece en algunos grupos en la aplicación y la mensajería instantánea de WhatsApp. Su función no es otra más que iniciar un chat de audio. Es solamente eso, por si ya lo habían visto. Hay una noticia ahí en la prensa, estas noticias curiosas que me llaman siempre la atención, ¿eh? Y está así como para seguirla, pero con más tiempo. ¿Por qué murió una ex Miss Kosovo que huía de la policía? Uy, está para leer esto. Pero ya estoy al final. ¿Por qué veo esto a última hora? La joven divisó a un grupo policía, por lo que dedujo que se trataba de un control. Ah, pensó que... Y ella era... Esto ocurrió en... ¿dónde? En Turquía. Ay, pensaba que la podían tomar detenida. Oh, qué lástima, entonces sí, eso. Ya, bueno, pero hay que seguirlo leyendo. Amigas, amigos, un gusto como siempre encontrarnos en este espacio, aquí en la Radio de los Monos, en el programa Me Haces Tanto Bien, y tal como lo dice el título, me hace tanto bien conectarme con todos ustedes. Les agradezco de sobremanera que me permitan entrar a su casa, a su trabajo, y acompañarles durante estas 2 horas. Y podamos disfrutar de la música diversa, distintos estilos, distintas épocas, comentarios simpáticos, temas de conversación interesantes, siguiendo la pista de algunas noticias también que hay. Y esa es la idea, compartir y disfrutar la vida. Les mando un abrazote grande, grande, grande, y sigan en la compañía de la Radio de los Monos. Que les vaya bonito, saluditos, saluditos.

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Hola, hola, hola, hola, muy buenos días, buenos días, buenos días, Chile. Buenos días, monada querida, ¿cómo están? Aquí empezando, rapidito, rapidito, son las 7:07, eso es lo que me gusta a mí. Vamos a poner una musiquita linda ahí para poder leer los resúmenes de los resúmenes. Claro, porque les decía, hoy es Hump Day, miércoles, la mitad de la semana, 23 de septiembre del tiki-tiki-ti, y acá estamos otra vez, despertando neuronas, encendiendo para y tratando de convencer al cuerpo de que sí, efectivamente ya comenzó el día. ¡Ay, qué horror! Esto es Ay, si te levantas, el lugar donde las noticias vienen con chocolatito, café, tecito, música, opinión y un poquito de ese desorden organizado que tanto nos gusta. Porque aquí ustedes ya saben, pues nunca, nunca en punto. Eso es verdad. ¿Y cómo se despierta Chile esta mañana? Vamos con el resumen del resumen del resumen de las noticias en política. Sigue generando reacciones la primera intervención del presidente José Antonio Kast ante la Asamblea General de Naciones Unidas, donde cuestionó el desempeño de la ONU frente a los desafíos internacionales actuales. Sus palabras provocaron respuestas desde distintos sectores políticos nacionales. Evidente, pues, ¿cómo va usted de visita a criticar la suciedad de la casa donde lo están recibiendo? ¡Ah! En seguridad, la PDI vuelve a estar bajo atención pública. Su director informó que 116 funcionarios han sido desvinculados desde 2024. Ah, bueno, no sé, ahí hay que sacar el promedio. ¿Cuántos son 116 funcionarios en 24, 25, 26, 3 años? Ok. Mientras continúan fortaleciéndose los controles internos de probidad. Y todavía resuena el balance de fiestas patrias, que registró 16 homicidios durante el periodo informado por el Ministerio de Seguridad. ¡Dic! Ay, señor, ¿no? En economía, el dólar, cobre y petróleo siguen bailando su propio rock progresivo. Ayer el dólar terminó cerca de los 948 pesos. Después de una jornada marcada por las variaciones del crudo, la fortaleza del cobre y la incertidumbre internacional, que es lo que más pesa, ¿no? Y atención con esta primavera bipolar. Comenzó oficialmente, pero parece que alguien olvidó avisarle el termómetro. Los pronósticos apuntan a un inicio de temporada más frío y nuboso de lo habitual, con monitoreo de bajas temperaturas y posibles heladas en distintas zonas del país. Y porque no todo puede ser dólar, política y malas caras, ¡hay cultura! ¡Sí, señor! Hoy comienza en la región del Biobío el festival Fío Fío 2026 con teatro gratuito hasta el 30 de septiembre. La jornada inaugural incluye el mejor truco de magia jamás visto tras su paso por el Festival Off de Avignon en Francia. Mientras tanto, afuera de nuestras fronteras, la tensión internacional sigue puesta en la Asamblea General de Naciones Unidas, las tensiones geopolíticas, el Medio Oriente y sus efectos sobre los mercados y el precio de la energía. Así que ustedes ya saben, amiguitos, amiguitas, chiquilines y chiquilinas, ahí tenemos algo calientito en la mano, ahí como un cafecito, un chocolatito, una infusión. Los audífonos ya están puestos y el volumen arriba, arriba, arriba, arriba, porque las noticias pueden venir complicadas, pero nosotros las enfrentamos despiertitos, informados y con buena música. Sí, señor, arrancamos este miércoles 23 de septiembre con toda la actitud y el fuá. Esto es Ay, si te levantas, la radio de los monos. Amor por amor. Buenos días, Chile. Vamos con Tutti y Ti Pretendo de Rafa.

Qué bonito tema, me encanta. Ti pretendo. No, yo no te volutente. No, no me acuerdo qué dice ahí. Estoy puro chamullando, pero bueno. Ahí estamos, me gusta mucho. Me gusta mucho el italiano, caro mío y cara mía. Estamos allí dándole, ¿no? Con todo. Vamos entonces saludando al elenco estable de la mañana. Telito me dice semana de RAF o de italianos. De, mira, no es mala idea. Me diste una buena idea. Vamos a poner una semana de italianos. Sí, me gustó. Me gustó eso. Sí. Va a ser la semana de los italianos. Sí. Y, ah, mira, estupendo. Ah, gracias por el aviso. Ya, ahí me están dando actualizaciones de las novedades ahí en a la radio de los monos. Y Marianela, como siempre, despiertita ya, dice, buenos días, Carlita. Mira, desde ayer han habido cambios muy significativos. En estos momentos aquí estoy en el CDT del Hospital San Juan de Dios a la espera de ser ingresada a una hospitalización que me fue avisada ayer durante la tarde, todo de imprevisto por biopsias de pólipos uterinos. Uy, uy, uy. Que Dios te bendiga, mi amor. Que todo esté bien. Así que dice, así es que me vine de madrugada para no pillarme con los tacos de acceso a Santiago desde la isla de Maipo. Así es que aquí en la unidad quirúrgica. Uy, uy, uy. Ya. Espérame un poquito, vamos a poner, vamos a dejar correr la canción porque volvemos en un ratito. Espérame, espérame. Ok, ya volví. Es que iba a toser, pues estaba así como atorada. Un cariñoso saludo, dice ella, para ti, tu amado transportador, tus hijos y nuestros queridos Rey Carlos, Chelito Wayne, Cristi, Telito, Black y a cada auditor reptimono. Me encanta eso, el auditor reptimono. Ay, ay, ay, va a quedar instalado, ¿eh? Los reptimonos y reptimonas. Oye, a todo esto, te deseamos todo lo mejor del mundo, recibe todas las buenas vibras de la radio de los monos, que siempre está contigo, siempre te acompaña. Así que todo salga de pelos, de película. Que sea lo mejor para ti, mi amor. Un besito y un abrazo muy, muy grande. Y por este otro lado está. Hola, buenos días, mi querida Carlita y monada de la radio de los monos. Adivinen quién está saludando. Por supuesto, nuestro queridísimo Rey Carlos. Bienvenido a la sintonía de la radio de los monos. Así es que vamos con Tuti. Mientras mi querido dice, mis mejores deseos en este día para todos, con un enorme abrazo. Gracias, mi querido Rey. Sí, un abrazo grande también para Marianela, ¿no? Que está hospitalizada ahí en el CTD. Y bueno, ¿cómo le decíamos a este día? Decían Hump Day, mi amor. Hump Day. Ahí está. O la mitad de la semana, como digo yo. Ahí va. Hump Day. Listo. Oye, vamos entonces con el clima en Santiago. Tengo que rapidito porque hoy día me toca dirigir la Medi, así que no puedo llegar atrasada. Así que, querido Rey, hoy día no va el justificativo. Ya, vamos con Tuti. Hoy una mínima de 12, máxima de 21, con cielos nublados y cerraditos. Mañana mínima de 13, máxima de 19, con pelea entre el sol y nubes. El viernes mínima de 11, máxima de 21, con nubes cerraditas. El sábado mínima de 13, máxima de 24, sol y lluvia. Como, ¿se acuerdan de ese conjunto chileno? Sol y lluvia. Lo mismo. El domingo, mínima de 12, máxima de 22, con lluviecita y gotitas. Y luego el lunes y el martes y toda la semana, adivine, pues lluvia, como siempre, tutiempo.net pronosticando ahí tum, tum, tum, tum, tum, tum, tum, las nubes que vienen cargaditas de agua. La salida del sol a las 7:33, la puesta del sol a las 19:38, mira qué ordenadito es el sol. Y la fase lunar está en 83.93%, casi casi llena, hermosa la luna. Va a salir a las 16:50 y se va a ir a la camita a las 5:47, carretera esta luna, ¿no? Pero me gusta, tiene, esa es la actitud. Vamos con la velocidad del viento, 14, no, 4 kilómetros por hora en dirección variable, o sea, todo está al lote hoy día. La presión atmosférica 1018 hectopascales, la humedad relativa 59%, el punto de rocío 7 grados y la sensación térmica es de 15 grados ya a esta hora. ¡Oh, valor! Va a ser calorcito y si no va a estar abochornado, como decía mi abuelita. No, perdón. El índice UV 5 bajó, así que está bien, pero no se descuide. Póngase protector, gorrito y todas esas cosas que yo digo siempre. Vamos con los noruegos.
Los noruegos dicen que hay una mínima de 15, una máxima de 22, con todo nubladito, evidentemente. Para mañana también todo nublado, mínima de 14, máxima de 20. El viernes todo nublado, mínima de 13 y 22 de máxima, pero no hay lluvia. Sábado y domingo la pelea está entre el sol y las nubes allí. Eso es lo que dicen los noruegos. Así que con los noruegos no hay lluvia hasta el lunes, ¿eh? Ojo. Y el lunes se cae el cielo porque hay 14 milímetros de agua. Así que nada, esperemos que se vaya y que soplen los vientos para que se lleve las nubes con agüita. Vamos entonces con el Metro de Santiago. Le hicimos F5 y por supuesto el Metro de Santiago comenzó a las 6 de la mañana ahí con un querido Robbie Williams diciendo hello con la cara llena de crema en esa gran película de Papá por Siempre. Buenos días, dice, comenzamos una nueva jornada con toda la red disponible para un viaje más seguro. Distribúyete a lo largo del andén y mantente siempre detrás de la línea amarilla. Yo pregunto, ¿cómo me distribuyo a través del tren? ¿Me tiro así? ¿Me vuelvo la Elastigirl? No sé. Vamos a ver ahí. Y anuncia, por supuesto, la hora punta con toda la red disponible.

Vamos con Transporte Informa. A ver aquí la galletita, como dice mi querido Telo. Vamos a buscar... ¡Uy, se cayó! ¡Valor! A ver, espérate. Vamos, ahí se cayó la página. Espérate un poquitito. ¡Ash! Espérate, espérate. ¿No me deja pasar? Ah, no. Ok, aquí está. Vamos a buscar Transporte Informa. Oye, qué loco, se cayó la... Se cayó la página. Fíjate. A ver, Transporte Informa. ¿Va? ¿Y no es tampoco? Va, espérense, ¿eh? Vamos a poner musiquita mientras.

Ahí sí, ya, ok. Ahí estamos con transporte, informe y la actividad del aeropuerto. A las 9.20 el JetSmart 110, no, 11.10 sale a Concepción por la puerta A9. A las 9.35 el Sky 1722 rumbo a Iquique saliendo por la puerta A16. A las 10.01 el Sky 2611 rumbo a Puerto Natales saliendo por la puerta A11. A las 10.14 el LAN 209 rumbo a Concepción saliendo por la puerta B3. A las 10.14 el JetSmart 064 rumbo a Antofagasta saliendo por la puerta A15. A las 10.40, ay, este vuelo algún día lo voy a tomar, el LAN 843 a Isla de Pascua saliendo por la puerta A6. Y a las 10.40, otro vuelo que amo, a mi hermosa ciudad de La Serena. Saludos para allá a toda la gente. En el LAN 106 por la puerta A5. Ese es el orden correcto de la oración. Vamos con un procedimiento policial. Restricción de pista en Monseñor José Campillo con Avenida Costanera Norte en Cerrillos debido a procedimiento de bomberos y policial por incendio e incidentes que obligan la presencia de carabineros. Prefiere alternativas. Luego, atención a quienes transitan por Costanera Norte hacia ruta 6868 en dirección hacia Valparaíso. Hoy se habilita un nuevo empalme que es parte del proyecto de construcción del nuevo nudo vial. Mantente atento a la señalética. Y si usted quiere más información, en arroba conexión vial 78-68, ahí está toda la infografía con los desvíos y tal. Después recordamos que fue habilitada en departamental bajo Gran Avenida en San Miguel. Fue habilitado el paso bajo nivel, el que se inunda siempre. Departamental bajo Gran Avenida en San Miguel tras término de trabajos de reparación de viga de paso bajo nivel. Porque claro, cuando pasó un camión dejó la crema, ¿se acuerdan? Restringida la circulación de camiones, era que no, con una altura superior a los 3,9 metros, los que deben optar por la vía local. Atente entonces, señores amigos camioneros, no pase si usted mide más de 3,9 metros el camión, no usted, porque si no va a chocar y va a dejar la crema otra vez. Ya, eso es lo que hay en Transporte Informa. Dejamos correr un poquitito esta música mientras preparamos el boletín informativo que está en la radio de los monos. 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Ya, nos vamos. Uy, son las 7:25. Dice, señores de la dice, ya tenía listo el justificativo. No tan eficiente que es mi querido Rey. Dice, señores de la media, tengan ustedes a bien disculpar el atraso de Carlita. Esta mañana, dado que anoche el gato salió a celebrar el 18 chico y todavía no llega, por lo que la pobre Carlita lo anda buscando por los techos, debajo de los autos. Apenas lo encuentra y aparte de darle la zurra, ¡ay sí, le voy a dar la zurra a ese gato! Se presentará con ustedes. Se agradece vuestra comprensión. Lindo. Me gustó tu justificativo. Ay, me encanta. Vamos a poner la sección de los justificativos. Me gusta mucho, mucho, mucho. Igual que hoy día va a ser la semana de los italianos. Eso me gustó. Bueno, vamos con las noticias breves. Ay, porque me voy a saltar todo lo que es de más, ¿ya? Vamos con el clima. En el norte grande, Antofagasta bordeará hoy los 21 grados con mañana fresca y Iquique estará cerca de los 22. Norte chico, Copiapó podría alcanzar unos 28 grados, mientras que en La Serena rondará los 19 grados. Zona central, Santiago amaneció mayormente nublado y se espera una máxima cercana a los 23 grados. Valparaíso rondará por los 20 grados y Rancagua con unos 21. Centro sur, Talca llegará aproximadamente a 18 grados y Concepción a unos 14, con ambiente bastante más fresco. Araucanía y Los Ríos, Temuco y Valdivia estarán alrededor de los 13 grados con mañanas frías. Los Lagos, en Puerto Montt rondarán los 14 grados, mientras las condiciones hacia el sur continuarán más inestables. Ojo ahí. Patagonia, en Coyhaique, llegará aproximadamente a 12 grados, Puerto Natales a 6 y Punta Arenas apenas a unos 7 grados. Mientras se mantiene la atención meteorológica sobre un río atmosférico con lluvias importantes para sectores del centro sur, por lo que conviene seguir los avisos oficiales durante las próximas jornadas. Cultura y panoramas, aquí se viene bonita la mañana, sí señor. Hoy comienza el Festival de Teatro Regional Fío Fío 2026, que llevará 8 montajes gratuitos de teatro, danza y música a Tropiconce. Atente ahí, va a estar en Concepción, Nacimiento, Arauco, San Pedro de la Paz y Alto Bío Bío entre hoy y el 30 de septiembre. Así es que pongan las orejitas atentas allí.
En el Museo de Historia Natural de Valparaíso a las 11 comienza la experiencia inmersiva Visión de Abeja. ¡Ay, qué lindo! Vinculada al mundo floral y la percepción de estos polinizadores. Permanecerá abierta hasta noviembre. ¡Ay, qué lindo! Hay que ir para allá. También en el museo, hoy a las 16 horas se presenta el libro Esclerófilo, descubre 10 animales del bosque mediterráneo chileno. Actividad con inscripción previa, atenti, así que te tiene que entrar a la página del Museo de Historia Natural de Valparaíso para inscribirse. En Vicuña continúa la exhibición Arrecia el Temporal en la sala Laura Rodig del Museo Gabriela Mistral, disponible hasta mediados de octubre. Y en Santiago sigue activa la programación cultural de septiembre en la Biblioteca de Santiago, que durante el mes combina literatura, música, mediación lectora y actividades familiares gratuitas. Entra a la página de la biblioteca para saber más detalles. Y el panorama recomendado para contar al aire, el Fío Fío es especialmente interesante porque lleva cultura gratuita fuera de los círculos tradicionales de Santiago y combina distintas disciplinas escénicas. Eso me gustó, ¿ven? Y ya estamos cerrando este ¡Ay, sí, te levanta! Para este miércoles 23. Política internacional entrando fuerte en la agenda, seguridad nuevamente bajo la lupa, mercados mirando de reojo al Medio Oriente, una primavera que todavía no decide bien qué ponerse y media bipolar, eso, de toda manera, señorita primavera tenía que ser. Y una cartelera cultural que nos recuerda que entre tanta mala noticia o noticias complicadas, todavía tenemos teatro, libros, música y lugares donde encontrarnos. ¡Yay! Así es que tazón arriba, volumen arriba y ánimo arriba también. Sí, seguimos con Ahí sí te levanta. Porque informarse temprano no significa necesariamente hacerlo con cara de lunes, no señor, aunque el día sea miércoles. Eso de todas maneras. Entonces vamos con la actividad de la cartelera, rapidito. ¡Ay! Hoy día miércoles. El Ay si te levanta en la mañanita, monos al aire con Te lo damos. El reprise ¿de qué era? Espérate, uy, ¿qué es lo que me dijo mi querido Telo que había? Expreso Blas Bailable. Ah, a las 11:15. Ok, en vez de leer el mono sexual porque no hubo ayer. Ah, ya, ahí estamos. Entonces recuerde, póngase los dancing shoes, los zapatitos para bailar, porque está el Expreso Blas Bailable hoy día. Y luego, a las 10, a las 14 me haces tanto bien, a las 16:30 el reprise de la Icy te levanta, a las 17 monos al aire con el reprise también, a las 19, perdón, a las, espérate, a las 17 dije el monos al aire, a las 19, no sé qué es lo que hay porque debería estar el reprise del monosexual, pero supongo yo que va a estar Marito Rastachán o Normita Blas, y a las 23 el espacio musical Radio Show. Eso es todo, un besito muy grande. ¡Ay, me tengo que ir! Besos, abrazos y saltitos. Los quiero mucho. Bye, bye.

Estamos al aire acá en la radio de los monos. Esto es Monos al Aire en este día 23 de septiembre, en este día miércoles. Bienvenidos todos a la sintonía extraña de cada día hasta las 11 de la mañana más menos. Este programa magazine que le lleva entretención, información, comentarios y tantas cosas en este país de emergencia llamado Chile. 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Sí, llegó la primavera, tema que vamos a hablar hoy día. Con Grido superamos las expectativas. Y como decía, de la primavera hablaremos más ratito. ¿Cómo, qué te parece? Porque la primavera oficialmente anoche, como a las 9 y tanto, ahí llegó. No me di ni cuenta, yo estaba viendo a Fitomaje. No, pero estaba en otra. Ya, eso es el tema de hoy, así que vaya preparándose para más rato en el siguiente bloque para saber si acaso te gusta la primavera o no, si eres alérgico o no, si hay algo que te llama la atención, etcétera, etcétera, etcétera. Porque ahora llega Lili Zúñiga, nuestra gran periodista de los días miércoles con el ventilador.

0: Ya estamos en este día miércoles, como siempre, con la columna de El Ventilador, donde llega y lanza de todo Lili Zúñiga, que me imagino, yo voy a hacer este primer comentario, aunque tenemos una pauta con Lili para hablar hoy día, pero me imagino que ella debe ser una de las culpables de lo que va a venir después más adelante. El estallido 2, sí, porque ella es de la prensa, ella llega y habla cosas igual que Neme y todos esos pericos, por Dios. ¿Cómo me junto con ella yo? No debería juntarme con ella. Pero igual, lo hacemos porque...
1: Puro irresponsable.
0: Es una irresponsable y por eso la tengo acá en este programa. Porque acá hay puros irresponsables partiendo por Torombolo, por mí y por todo este, el director de la radio también. Todo. Lili Zúñiga, ¿cómo estás? Buenos días.
1: Muy buenos días, Telito. Espero que todos estén ya recuperados de este 18, aunque fue cortito. Estuvo potente, parece, ¿no?
0: Oh, la comilona. La comilona, sobre todo.
1: Reintegrarse la comilona.
0: La comilona,
1: me entiendes. Y además que ya estamos a mitad de año y ya estamos cansadísimos.
0: Sí.
1: Para los más grandes, sumarnos tres días de... Bueno, yo no carreteé, no sé por tu lado, ¿ah?
0: No, yo puro comilona.
1: No sabido ahí, ¿no?
0: que comer por ahí, salir a la costa un ratito, tomar aire, volver. No, nada.
1: No,
0: con suerte moví la patita para una cueca, pero una cosa muy poca. No, todo es tranquilo. Pero mucha comilona.
1: Ay, qué rico.
0: Así que estuve tranquilo.
1: Me alegro. Estuve en las mismas. Tuve familia, harta familia.
0: Sí.
1: Estuve también comiendo, gracias a Dios, porque no todos creo que puedan haberse dado gustos este 18 de septiembre, ¿no?
0: No, claro, es que, y claro, y porque se supone que estamos todos bien. Porque estamos bien.
1: Se supone. Es que, porque volvimos, Telo, volvimos. Sí, Chile vuelve.
0: Entonces yo de repente leo a ciertos personajes que dicen que todo esto, y me incluyo acá como programa y como sección también del Ventilador, como que parece que todos estamos viendo cosas malas y que no es así. Entonces estamos creando una atmósfera que va a hacer que nuevamente salgan los orcos y quede la escoba en este país. Y ahí echamos a mano... Bueno, voy a saludar a Gabriela en parte, que es panelista del otro programa donde estoy yo. Y decir que no estaremos poniendo mucho. ¿Tienes tú, mi querida Lili, como para llegar a pensar que se está creando una atmósfera? Que todo está mal. Según él, todo está mal, dicen ustedes. Pero bueno, ¿está bien todo? Eso, yo me pregunto, hago una contra pregunta. ¿Está todo bien?
1: Es que yo creo que esa es la respuesta que el chileno le está dando en las encuestas, en las manifestaciones, ya lo vimos en la fiesta, los abucheos, insultos, más allá de que uno esté de acuerdo o no, es un fenómeno que evidentemente habla de que el chileno no está contento, o en su mayoría no está contento o tranquilo, digamos, con lo que está viendo hasta la fecha. Son seis meses que ha sido, es bastante poco responsable, creo yo, y no voy a usar otra palabra para no ser insolente, pero es bastante facilista decir, no, es que acá otros están armando un escenario, una atmósfera para que la gente salga. He escuchado algunos, parece que hay una minuta dando vuelta por ahí.
0: ¿Ah, sí?
1: En relación a cómo, me imagino, estoy especulando, digo yo, porque okay, no es el primero que escucho decir algo así, que efectivamente se está generando esta atmósfera, pero yo creo que una vez más el gobierno está errando, y estos voceros móviles que tienen también, porque en definitiva acá la gente no está buscando, creo yo, salir a manifestarse y generar caos en las calles. No, la gente lo que está pidiendo, en definitiva, es respuestas concretas, respuestas acorde, y no más promesas, no más desorden, no más malos entendidos que se supone en relación a lo que pasa internamente en la moneda. No tenemos claridad de qué, para dónde va nuestro país. Yo siempre he dicho, al inicio, cuando parte Kast en su administración, yo tenía mis cuestionamientos. Siempre me llamó profundamente la atención que José Antonio Kast pudiese armar un equipo. Parece que mis dudas no estaban tan alejadas, porque hemos visto un problema de instalación importante. O sea, ya para qué seguir resumiendo todo lo que hemos visto, la salida de los ministros, de subsecretarios, de Seremi, los mismos, los bochornos que ha tenido el mismo gobierno de la excelencia, ojo, era el nombre del gobierno, sí, un gobierno sí. De excelencia,
0: claro.
1: Donde cuántos positivos en test de drogas que no se sabe si son verdaderos o no, pero queda el número, queda el fenómeno, digamos, de lo que ha sido la administración de José Antonio Kast. A eso agrega una mega reforma que también le hemos discutido antes, una mega reforma que para hoy, cuando Chile hoy está enfrentando casi dos dígitos de desempleo, en las mujeres ya llegamos a los dos dígitos, cuando hay una inflación disparada que hasta los economistas están complicados, cuando tienes un nivel económico como el que estamos enfrentando, que se ha traducido a los bolsillos de los chilenos, cuando tenemos que enfrentar uno de los 18 de septiembre más caros de los últimos años.
0: Sí.
1: Todos esos elementos que yo entiendo, mucha gente dice, pero no es culpa, porque ha sido también parte de la discursiva que está instalando o ha tratado de instalar el gobierno. Esto no es culpa nuestra. No podemos hacer esto en 6 meses, porque esto viene de... Ya no es Boric. Ojo en ese cambio. Ya antes era la deuda de Boric, las parrandas de Boric, el que llegara, que se levantara tarde Boric. Ahora ya eso ya no rentabilizó desde hace una semana y empezamos ya desde Bachelet en adelante, es la crítica. Entonces, uno dice, yo me pregunto, como bien planteas tú, ¿qué dice el chileno? ¿Qué dice el ciudadano? Yo me pregunto como ciudadana, si José Antonio Kast viene a resolver los problemas de los últimos 20 años, justo ahora, donde estamos enfrentando una crisis internacional, que también es parte de lo que uno entiende que afecta a nuestra economía, ¿por qué ahora tomar medidas tan estrictas como la mega reforma, que se supone nos da respuestas el 2030, y no tomar alguna medida que hoy ayude al chileno, que hoy ayude a amortiguar la situación de desempleo, de gastos básicos? La canasta básica ha subido brutalmente. O sea, ya no es un tema, insisto, yo hablo como ciudadana, creo que no es un tema de el color político. La gente lo que está pidiendo, votantes o no, por el señor Kast, es que dé respuestas hoy. Es nada más que eso. No es que el chileno esté inventando molestias o inventando falencias del gobierno para poder salir a la calle. No, lo que el chileno quiere es tranquilidad, que es por lo que votó por Kast,
0: claro.
1: Quiere seguridad, que no ha visto, y que es por qué votó por Kast, quiere empleo, que es por lo que votó por Kast y no ha resultado, y quiere que finalmente pues, tengamos acceso, digamos, no fácil, pero que nuestros sueldos nos permitan poder tener un día a día más accesible, digamos, a nuestras necesidades, lo que no estamos lamentablemente cumpliendo. Sí, no es una exageración decir que la gente está comprando con tarjetas de crédito en el supermercado. O sea, yo insisto en la lógica. ¿Alguien puede entender que se esté comprando a 3 meses algo que te vas a consumir hoy? O sea, eso es grave lo que estamos viviendo. Y te insisto en el punto. Esto no es de colores políticos, es de situación nacional. Es un tema que yo lamento profundamente que los ministros y el presidente, obviamente, no lo vean. Porque efectivamente no lo ven. ¿Y cuál es el problema que tenemos nosotros los chilenos también, patuamente el análisis que voy a hacer? Pero siento que nosotros el chileno normaliza muy rápidamente.
0: Sí, sí.
1: ¿Qué pasó ahora este 18 de septiembre? Todos los indicadores decían, es el 18 más caro, vamos a tener los choripanes más caros y qué sé yo, pero tuviste una gran afluencia a todos los centros o a gran parte de ellos en todo Chile, tuvieron números azules los fonderos, algo que maravilloso, o sea, que alguien pueda sacar ganancias, digamos, en un periodo tan complejo, se aplaude, pero tú dices, ¿y cómo llegamos ahí si no hay plata? Pero ¿qué pasa? Nosotros los chilenos ya nos acostumbramos o normalizamos endeudarnos. Y eso hace que el hoyo se profundice. Entonces, yo le digo al señor Alemparte y a todos estos caballeros que desde un sillón bastante cómodo para poder mantener su ¿cómo se llama? Su persona, miren así livianamente y digan, oye, no, esto es que los comunistas o cómo se llama, los progresistas que no saben cómo es la economía, ¿no?
0: Y los comunicadores, y los comunicadores.
1: Bueno, ahora claramente se llega a los comunicadores, son los responsables de este escenario que puede terminar en algo muy grande en las calles, repitiendo lo que vimos el 2019, en octubre del 2019. Entonces, yo en lo personal voy a ser, perdóname, abogada del diablo, pero yo veo más que la situación está crítica, que no ven una solución en el gobierno muy a corto plazo, o las cabezas de este monstruo que hemos descrito por muchos meses no se logra poner de acuerdo. Y hay algunos que con las pantuflas puestas, si no, el 95% de los ministros tienen las pantuflas puestas, orientados a temáticas que de verdad no nos interesan, incluyendo a parlamentarios del oficialismo, como el cambio al nombre de la Plaza Italia, qué sé yo, ideas, digamos, que creo que no están acorde a las necesidades urgentes que tiene el chileno. Y como no ven eso, yo tengo la sensación que es mucho más fácil escudarse previniendo el decir, ojo, nosotros estamos haciendo lo posible, pero llamamos a que los comunicadores, que son los responsables, digamos, de la información, no alerten, casi no inventen, porque es casi como que está la ciudadanía, los datos que se están viendo en prensa son inventados, para que se mantenga la calma en la ciudadanía. Yo creo que la respuesta es clara. Aquí la gente no quiere salir, la gente no quiere, en lo personal no me voy a ahogar la voz del chileno, pero en lo que uno se relaciona, no veo un ambiente donde la gente diga, sí, tenemos que salir, tenemos que ir a destrozar la Alameda. No, la gente, insisto, necesita y le sigue dando el voto de fe que tanto pide Kast. Porque, ojo, yo creo que en vez de decir que la gente no está aguantando, yo creo que deberían decir, oye, gracias, porque han sido 6 meses donde prometimos, pero la excelencia al nivel máximo, y hemos tenido una serie de chascarros, una serie de caídas importantísimas, falta de equipo, falta de relato, y finalmente el relato, que es lo más importante, porque así sabemos a dónde vamos y en qué momento puede Chile visualizar en su economía particular dónde puede empezar a apoyarse, cómo su país va a ayudar en una situación crítica, y es lo que no está viendo el chileno, y eso no pueden hacerlo responsable a la ciudadanía, eso es responsabilidad de quien asumió, no importa los meses que lleve, y ese es el tema, no importa los meses que lleve, él tiene la responsabilidad, el gobierno de Chile, el señor José Antonio Kast con todo su equipo, tiene la responsabilidad de llevar a cabo una mejoría, y si para eso están, una mejoría en la situación en la que estamos. Yo me pregunto siempre lo mismo, ¿por qué era el momento ahora de tomar una decisión tan potente que supuestamente va a traer grandes beneficios, pero a largo plazo, a mediano o a largo plazo, ¿no? En un momento tan crítico como este? Esa es mi pregunta, porque yo creo que efectivamente podemos analizar cómo han sido los últimos años, y eso es una larga estudio, mirada y análisis que se puede dar, pero Chile en este momento siento que no está parado como para poder bancarse una reforma de este tamaño que, insisto, no trae beneficios hoy, y que es hoy donde el chileno está pidiendo ayuda.
0: Claro, hoy día. Estamos con Lili Zúñiga, nuestra gran periodista, los días miércoles con El Ventilador, analizando la actualidad nacional, la política. Déjame hacer dos reflexiones de lo que acaba. Primero, obviamente, con todo lo que has dicho hasta ahora, le hemos respondido al empate y a un montón de otra gente que empieza a emplazar de que hay una atmósfera que se está creando. Mira, la atmósfera fue creada tal vez el año 2019, y aquí viene mi reflexión. Y yo no sé si tú o mucha otra gente, y he conversado con gente de aquel tiempo, nos sentimos desilusionados finalmente cuando terminó todo. Vimos que esto es como la alegría más o menos de los 90, pensando en que algo podía pasar, algo podía ocurrir.
1: La que no llegó.
0: Y no llegó. Entonces hay mucha gente que terminó muy choreada porque salió a protestar, estuvo en la Plaza Dignidad o Italia o Baquedano, llámale como quiere, porque vas a hacer un recuerdo. Si alguien quiere nostálgicamente decirle, es como las calles, cuando, ¿cachai? Cuando le cambian el nombre a las calles, hay uno le dice, no, esta calle para mí siempre será tanto, y no le pusieron ahora esto, no, yo, para mí esta calle, bueno, para ti o para otra persona, que sea lo que ellos sientan. Pero nosotros terminamos bien choreados, y digo nosotros también porque terminamos bien choreados, porque terminamos como, ¿para qué salimos si estos otros pelotudos no hacen nada y estos otros tampoco hacen nada y se ponen de acuerdo? Me dicen, ah, me aburrí. Es como esa expresión, me aburrí. Entonces, crear una atmósfera ahora, sí. Y ojo que ahora hay muchos más motivos como para poder llegar a decir, ay, voy a saltar. Bueno, no quiero saltar, no quiero saltar, punto. Quiero que trabajen, que hagan las cosas más bien, que se enfoquen y que realicen su trabajo, etcétera, etcétera. Después veremos en la urna. En 3 años más, 2 años más, 2 años y medio más, si acaso seguimos confiando en ellos, no, porque para eso tenemos el voto. Pero, por ahora, como dices tú, esa es una respuesta general que le estamos dando a todo esto que hacen como estas predicciones o estos comentarios. Y por otro lado, cuando tú hablas de la gente le importa estas cosas, le importa. Sí, hay gente que le está importando tratar de llegar a fin de mes. Hay gente que le está tratando de importar el cómo poder sobrevivir, el cómo poder ver que va al almacén y si le sirvieron estas cosas. ¿Cómo lo hago? No. El que CAS vaya a la ONU y empiece a hablar como de otro país. O que en el caso de la seguridad, yo no tengo la culpa de que alguno, bueno, si yo tengo un lote de ¿cómo se llama? De parlamentarios que están en favor de esto, por favor, hagan el trabajo por último de unirlo y sé que no viaje nada para allá que se capa de votar. Porque ahora están llorando por el asunto de la votación, por el asunto, por ejemplo, de migración. Están llorando. Pero ese es problema mío, pero ese es problema mío o es problema tuyo, Lili. No, no es problema de nosotros, es un problema de ellos.
1: No, justamente.
0: Adelante, bueno, Lili, con la seguridad.
1: Una falencia más, pues. Adelante. Porque ahí tienes algo, ahí tienes varios elementos de lo que hemos hablado. La sintonía. Chile realmente necesitaba que el señor Kast viajara en este momento, más allá de los compromisos protocolares, porque no lo escuchó nadie en la ONU. Yo vi el discurso y estaba más solo que... ¿O no? ¿Fue idea mía?
0: Yo vi más gente en un circo que había allá en Talagante. Había más gente en el circo Talagante.
1: Es que verdad, no había nadie. Yo no sé cuál era el público al cual le fue a hablar. Además que fue a hablar de un Chile perfecto. O sea, tuviste, hemos salido en... Pucha, habló una cantidad de números que hay muchos que yo no he desglosado en detalle el discurso, pero me llamaba la atención porque estábamos hablando de un Chile absolutamente exitoso. Llegamos a recuperar la seguridad, llegamos a la economía, ha subido, ha bajado los homicidios. Hoy tú dijiste fantástico, y cuando termina dice Chile volvió. Esto es como exactamente lo mismo que vimos para su cuenta pública cuando él dijo, ya estamos instalados, ahora viene como la segunda parte, claro. ¿Te acuerdas? Que sí. También lo analizamos. Para mí el discurso de la ONU tiene un símil muy, muy, muy cercano, porque definitivamente es nuevamente Kast definiendo, parece que tiene problemas de tiempo y espacio.
0: Puede ser.
1: Porque eso no ha pasado, a lo mejor está dentro de lo que él quiere, pero no estamos todavía disfrutando de grandes avances, por el contrario, estamos sufriendo un momento, ya lo decíamos, bastante complejo para el bolsillo, para la seguridad, no estamos viendo avances en nada. Se supone que, entiendo que hay una baja en el número de homicidios, pero el conteo no corresponde a este periodo. Entonces, se estaría adjudicando cifras anteriores, pero insisto, más allá del desglose, al ver, escuchar al presidente de la ONU, sí me pareció bastante patúo, fue a criticar cuando tienes la escoba en tu casa. Esto es como las viejas zapas, cuando van a copuchar una casa y van a criticar y tienen la historia de... Ni Netflix se atreve a tanto.
0: No, claro.
1: Y José Antonio Kast se paró ahí como el gran presidente, con grandes resultados, con grande gran aterrizaje en su administración, y de acá todos yo creo que lo mirábamos con, bueno, después de saber que Alan Parte dice que es la gente, los comunicadores los que están aleonando un mal clima, capaz que no todos hayamos sido poquitos los que lo miramos entonces con sorpresa en relación a lo que hablaba el presidente. Y justamente es bastante
2: no sé si incoherente, pero estamos hablando de un presidente de la ONU que después se va a reunir con su gran amigo Donald Trump, sus cercanos, digamos, Milei, Fujimori, hablando de este gran escudo de, o sea, ya integrándonos como un miembro oficial, no, estamos por ese lado.
0: Súper orgulloso, orgulloso.
2: Ya somos oficialmente parte del escudo de las Américas.
0: ¿Sabes cuán protegido me siento? ¡Qué protegido me siento!
2: Claro, no. Yo me imagino que aquí todos los chilenos hay que avisarle al emparte, porque a lo mejor estamos leyendo mal. ¿Qué tan importante puede ser que seamos integrantes de esta agrupación? Que la verdad no, yo voy a perdonar los personajes, pero yo no sé a quién le han ganado todavía este grupete de 15 personajes, donde absurdamente, mientras él integraba el escudo, acá en Chile, uno de sus proyectos emblema se caía. Y era efectivamente el proyecto de migración. ¿Y por qué? Porque lo mismo que dices tú, donde se supone que la excelencia está pero absolutamente desatada, pues faltaron votos de personajes que andaban viajando con él, otros que se cruzaron las licencias médicas, qué sé yo, pero por un voto murió su proyecto. Ahora el presidente dice que lo va a retomar, que lo va a reinstalar a través del Senado o capaz que a través de un decreto, una bala de... No sé si se puede usar en este sentido la bala de plata. No, pues la bala de plata es solo para los cambios de nombramientos, ¿verdad?
0: Una bala
2: de salva. Pero yo creo que una bala de salva en este caso, claro. Y podríamos ver próximamente el proyecto, porque entiendo que al rechazarse en el Congreso tendría que esperar un año nuevamente para ser discutido. Pero el presidente tiene herramientas para poder implementarlo a corto plazo, digamos. Entonces la incoherencia se hizo muy gráfica en esta visita. Hablando de uno de sus compromisos con Chile era la regulación a la migración, se cae su proyecto, ¿por qué? Por falta de quórum, y por falta de quórum justamente mientras él se integraba, digamos, esta agrupación en visita con parlamentarios que debieran haber estado en esa sala. Bueno, podemos poner una lista de un chascarro más, digamos, porque esto yo lo vería como un grave chascarro de parte del gobierno, porque muestra una vez más su falta de gestión. Leía las palabras del ministro García Ruminot y él decía, bueno, es que esto se discute y bueno, y los que están y los que cuando uno llega a la sala ahí sabe quién llega. Yo decía, amigo, usted tiene que ir a negociar votos.
0: Pero tiene que ir a trabajar esto, por Dios.
2: Por supuesto, o sea, señor ministro, o sea, usted lo que va al Congreso no es aprobar las cafeterías que tiene puntualmente la Cámara de Diputados, que le digo a la gente que tiene tres, una para fumadores, una privada y una para atender a la gente. Así que imagínese la cantidad de café que gasta esos desgraciados. ¿Y para qué? Para nada. Y tendría que haber ido el señor ministro a ver fechas, para que todo este tipo de detalles fuera coordinado y así no tuviesen que atravesar un nuevo chascarro. Yes. Así lo veo yo.
0: Sí,
2: o sea, no tiene mayor excusa el hecho de que veamos a un José Antonio Kast, insisto, en el emblema de lo que se supone es la seguridad, y acá estaba cayendo uno de sus principales proyectos. Pucha, ¿qué más te podría agregar? O sea, no sé qué te pareció a ti, además de integrar este famoso escudo que tiene otro análisis, digamos, otra mirada, que a mí en lo personal me incomoda muchísimo. No me siento cómoda como chilena que mi país sea parte del escudo de las Américas, porque entendemos quién lleva el juego de esa agrupación, que es el señor Donald Trump. Encuentro humillante el hecho también de que, más allá, insisto, que ojalá la gente lo pueda entender, esto no es un favoritismo ni un apoyo ciego hacia Michelle Bachelet, desde lo que quiero decir.
0: Sino
2: que esto es como algo, a mi mirada, es un tema de Estado. O sea, teníamos la posibilidad de haber tenido una representante en un área de la ONU importante, emblemática, pero no pudimos decidir porque al final, bueno, insisto, hay lectura, Boric dicen que no lo hizo bien, la puso como candidata sin ningún respaldo, finalmente la deja sola, hay, te insisto, hay un desglose de análisis donde uno puede decir, sí, el equipo de Michelle Bachelet, que estaba que era Paula Narváez, su cabeza, no visualizó bien esta gestión. Hay una serie de factores, pero uno de los que más relevantes hemos visto, digamos, tenemos, es la posición de Estados Unidos frente a la candidatura de Michelle Bachelet. A eso se suma el rechazo de Kass a apoyar su candidatura, y estos días vemos que finalmente se baja. Entonces, y nos vemos ayer, nos reunimos con quien ninguneó nuestra candidatura, nos hacemos miembro y amigos, comillas, de Donald Trump. Lo que a mí en lo personal me refleja, y lo hablo a título personal, me siento como una... me siento colonizada nuevamente.
0: Ah, buena frase, sí. Buena frase, sí.
2: ¿O no? Sí. Siento que es como que nuevamente nos pusimos al mando y a los pies del patrón. O sea, nosotros no tenemos candidatura porque el señor Donald Trump no le gusta la candidata. Sí. Entonces nosotros tampoco apoyamos a la candidata. Pero es chilena, compadre. No, pero no importa, no la apoyamos porque el papi dijo que no. Entonces, oye, tenemos que ir todo al escudo de la... Ya vamos al escudo, a tal punto el seguimiento al líder, digamos, que deja este proyecto, digamos que claramente no supervisado, y parte al escudo. Entonces, es complejo mirarlo desde la perspectiva geopolítica también, porque estamos hablando de un estado, de un momento del mundo donde las piezas se están moviendo de manera súper calculada, y lo que están haciendo ese movimiento de piezas fría, calculadora y con cuñas que no sé si lo escuchabas ayer a Donald Trump decir que en relación a Israel, o sea, perdón, a Irán, que los iba a hacer desaparecer.
0: Sí,
2: o
0: sí.
2: Sea, él tiene un nivel de humanidad impresionante, no, en sus venas, estoy siendo sarcástica. Entonces, claro, con un líder de ese nivel, que no está buscando precisamente aliados, sino que hacer verdaderas pandillas mundiales, a mí me preocupa, me aflige, porque uno es inevitable mirar para el lado y mirar la situación que está viviendo Argentina. Y sabemos perfectamente que Argentina ha sido un verdadero perrito faldero del señor Trump durante su gestión. Sí. Y estamos tomando ribetes muy similares.
0: Súper similares.
2: Entonces, son cosas que alertan, son cosas que a mí en lo personal me preocupan, insisto, en este escenario donde tenemos a un Donald Trump desatado, donde él solo quiere, y es lo que se visualiza, que Latinoamérica sea su patio trasero, y nuestros líderes no están logrando ver eso. Es preocupante porque se pone, se siente como una parte, como un pase libre, digamos, a Estados Unidos, a Chile, que lo habíamos estado viendo, lo hemos seguido leyendo en Argentina, en cómo se venden tierras. Nosotros, ojo, creo que el primer acuerdo o firma que tuvimos, y llegando José Antonio Kass, fue un terreno importante en el sur de tierras raras.
0: Tierras raras.
2: Entonces,
0: sí.
2: Insisto, estamos en un escenario donde este tipo de amiguismos alertan, preocupan y ocupan. Y súmale a eso un escenario local de inestabilidad económica, con cifras de desempleo brutales y una serie de factores que no están haciendo que Chile esté contento. A mí en lo personal me aflige. A mí me aflige, sí, porque totalmente. Se ha hablado también.
0: Totalmente.
2: Ay, ojo, no sé si te diste cuenta de la contradicción de declaraciones que hubo también. En el escudo de las Américas se habla de que vamos a tener actividades militares conjuntas.
0: Digamos. Ah, sí.
2: Eso lo decía Estados Unidos. Pero resulta que cuando se le insulta a nuestro presidente, él dice, no, no, no, no, no, la soberanía es lo primero y todo. O sea, a ver, ¿a quién le creemos? ¿Le creemos a nuestro presidente o le creemos al papá de la organización esta?
0: Buena pregunta.
2: O sea, está complicado, está complicado. Está complicado. Está complejo, y creo que es lamentablemente una nueva ventana que se abre de problemáticas que se podrían generar frente a esta relación, comillas, estrecha que tenemos con Donald Trump. Y ojalá que al señor Kass, ya que está tan amiguito, o, no sé si amigo, porque lo tiran para atrás la fila de la foto.
0: Sí, lo ponen atrás. Sí.
2: pucha, pueda lograr a lo mejor una baja en los aranceles.
0: Hoy día
2: se reúne. Sí, pues que haga algo. Soa Bachelet haga algo. Ahora le decimos Sor Kass haga algo, porque no ha hecho nada concreto estos 6 meses.
0: Justamente.
2: Nada.
0: Justamente. Y recuerda, ya cerrando ahora la columna del ventilador con Lili Zúñiga, recuerda que ahora ya le he dicho a Donald, vaya a conversar con Delcy, que está ahí, arregle la cosa venezolana también, vaya a conversar con ella, porque sí, vas a juntar con ella, mira, está con el amiguismo con Venezuela. Y tanta cosa. Pero él dice que los va a convencer a todos, porque él está con el poder de convencimiento, como la cosa que le dijo a los parlamentarios. Los quiero convencer. Mucha fe. Ay, la fe, bueno. Ya, basta de fe.
2: Sí, pues la fe, pues si por eso hay tanta capilla.
0: Tanta capilla con la fe. Ya, oiga, mi querida Lili, usted tiene que irse soplada al programa.
2: Me voy a
0: Not News. Creo usted está, el día mío vi que estaba vendido todo ya al cierre de su siguiente actividad.
2: Sí.
0: Por Dios, cómo la corta.
2: Así es.
0: ¿Cómo la
2: corta? Estamos muy contentos, ¿no? Estamos felices.
0: Felices.
2: Ojo, le voy a contar a la gente que una confesión. Esto iba a ser como una especie de experimento. Nosotros dijimos, no, ninguno nos teníamos fe. No, si que va a ir la jeta. No, vamos, hagamos algo chiquitito para probar. Ya, ok, y poco a poco fue mutando de algo más chiquitito, algo un poquito más amplio, pero por un tema así muy de logística nuestra.
0: Claro.
2: Resultó que ahora vamos a estar en el Teatro Palermo y en una semana se vendió absolutamente.
0: Totalmente vendió. Totalmente. Muy bien.
2: Así que, nada, pues aparte de estar feliz, nerviosa,
0: sí, me
2: porque
0: imagino.
2: Yo soy muy autoexigente y si esto prendió, tiene que salir espectacular.
0: Sí, va a salir todo bien.
2: Por mi parte me estoy preparando ahí. Muchas gracias, Telito, que así sea.
0: Sí, tenga fe como Kass. Bueno.
2: Que así sea. eso mismo.
0: Dígame, ¿dónde se puede adquirir el libro? ¿Dónde podemos ver el libro de la negra tatuada? El gran libro para leer.
2: Bueno, primero los quiero invitar a mis redes. Porque encuentran, yo hago muchas cosas, tú sabes, Telito, que hago de todo, desde modelaje, deporte,
0: maestra chasquilla del espectáculo.
2: Soy una maestra chasquilla, exactamente. Así que los invito a que me sigan en Instagram, a que puedan ver mis trabajos. Ahí aparece Tus Noticias en un Minuto. Y también el Quedé Negra, que sale todos los domingos a las 10 de la mañana. Con un reportaje, denuncia, incluso perfiles, donde muchas veces la gente olvida quiénes son algunos personajes y hay que recordarles para
0: sí,
2: que
0: está bien eso.
2: Tengamos cuidado en quién votamos, empezar a hacer la pega desde ya. Así que me los invito a que me sigan en @negrita_lili.zuniga y ahí van a encontrar mis fotografías, mis denuncias.
0: Todo.
2: Mis declaraciones y mucho más. Y los que quieren leer Imputada, la historia de la negra tatuada en la UDI, lo encuentran en
0: 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Perfecto. Maravilloso.
2: Muchas gracias, Te.
0: No, muchas gracias a ti también, Lili. Lili, hasta el próximo miércoles.
2: ¿Aló?
0: ¿Me escuchas ahí, Lili? Lili, estamos con el cierre con Lili Zúñiga, que parece que le falta un problema técnico. La fe que nos inunda. ¿Me escucha, Lili? Ya estamos cerrando la. Tranquilo, Don Bolos, estamos cerrando la sección ya, así para saber si acaso está ahí o no. Se nos fue Lili, así. Yo le iba a despedir con Bruce. Con Bruce Springsteen, que está de cumpleaños hoy día. Lili, ¿me escucha? Ya, dile a Maguila que edite esta parte para que no salga en el podcast, porque estamos como pidiendo dónde está Lili. Déjame mandarle un mensaje por acá y le digo yo a Lili que estamos ok. Mi querida Lili, hubo un problema con la señal, pero vamos a ver si acaso la retomamos para que estemos al aire. A ver, vamos a ver, déjame ver, a ver. Lili, ¿me escucha ahí?
1: ¿Aló?
0: ¿Me escucha ahí?
1: Ahí sí, ya, te escucho perfecto, Telito.
0: Estaba diciendo que estábamos haciendo el cierre y que le estaba diciendo un montón de cosas, que ya no sacó nada con mandársela por audio. Ya, estamos acá. Ya, oiga, le decía yo que le vaya muy bien en todo y que tenga la misma fe de CAS para todo el asunto que se venga más adelante, ¿ya?
1: Yo tengo fe, yo soy creyente, pero no creo en CAS. Ese es mi problema.
0: Por Dios. Ya. Oye, como Kass está en Estados Unidos, todavía el presidente Kass, hoy día está de cumpleaños el señor Bruce Springsteen, y vamos a irnos con Dancing in the Dark, que es más o menos lo que le está pasando al presidente, ¿no? Está bailando en la oscuridad y hay que dejarlo que siga bailando por ahí. No queda otra.
1: Así es.
0: Lili, muchas gracias.
1: A ti, Telo, un abrazo a todos y muy linda semana. Besitos. Gracias.
0: Ahí estaba Lili Zúñiga, nuestra gran periodista de los días miércoles con El Ventilador. Hasta el próximo miércoles. Y esto es Brooks, el jefe de voz. Esto es Monos al Aire, acá en la radio de los monos. Dancing in the Dark.

Y estamos en el bloque de este de esta primera parte donde hablamos de la primavera. Sí, llegó la primavera. Técnicamente, claro, siempre es el 21, ¿no? Obvio. Pero usted sabe que se van traspasando los, ¿cómo se llama? En esto del equinoccio, el asunto técnico. Y al final, después quedamos que el 22 es la noche. Tito, la 22 de la noche. ¿Ah? El equinoccio de primavera en el hemisferio sur. Y llega acá. ¿Hasta cuándo está la primavera? Hasta 21 de diciembre, ¿no? Más o menos. ¿Trombolo? Sí, 21 de diciembre, estoy bien, ¿no? Ahí empieza. Llega, termina con el solsticio de verano. Sí, ahí llega. A ver, hay gente en general, tengo gente muy cercana y sobre todo amigas, ¿ah? No amigos. No sé si el macho alfa recio bueno, dice, no, en realidad, ¿qué cosa? ¿Qué? ¿Alergia? Yo no soy alérgico, yo soy una persona. Los machos alfa dicen, ¿qué alergia? Yo conozco algunos machos alfa que son alérgicos al trabajo, pero eso es otra cosa. Bueno, el asunto es que llega la primavera y claro, florecen todas las plantitas que están con sus matitas. Hay flores bonitas, ¿eh? Hay flores que me gustan. Vamos a hablar de las flores, ¿eh? Hablemos de las flores. ¿Sí? Me gustan las flores. Ahora, perdón, el día 21, no sé si el mismo 21 o 22, la chica número 1 me dijo, y cosa que a mí, bueno, no sé qué tanto, porque yo algo vi esa serie llamada... ¿Es serie o teleserie? Ya no sé cómo llamarla, pero era de Floriciente, ¿no? Y hablaba de regalar la flor amarilla. Y yo vi cualquier reel y cualquier... ¡Es más! ¡Oh! ¿Lo digo o no lo digo? Lo digo. ¡Es más! Vi a mi hija mayor con un ramillete de flores amarillas. Y yo dije, ¿y esto qué es? ¿Quién te regaló flores?

Sí, está bien. Sí, pues, ya hemos importado Halloween, weón, y un montón de otras tonteras. No, no vamos a importar la flor amarilla. Entonces, Floricienta, weón, con toda esta cosa de marketing. Bueno, yo vi caleta de gente que estaba regalando su flor amarilla. ¿Qué flor es amarilla? ¿A todo esto? Hay varias, ¿no? Yo conozco la grandota, ¿cómo se llama? El girasol. Pero es flor, ¿no? ¿O no? Hay unas chinitas. No sé cómo se llaman esas flores más chiquititas, como chinitas. Que también son media amarillas. O son media salmones. ¿En qué quedamos con el color, güey? Bueno. El asunto es que. Ustedes saben que en Argentina el 21 de septiembre inicia la primavera, también como acá, y está la celebración del Día del Estudiante. ¿Ah? Se supone que en la antigüedad decían que los estudiantes ese día se como que se desbandaban, weón, y hacían un montón de cuestiones. Ya. Pero por lo que yo vi con algunos reportes desde nuestra hermana República Argentina, vi que no pasó nada, no es mucho lo que hubo. Ahora, en Floricienta hay una canción que habla de la flor amarilla, que es como de la banda sonora, ¿no? Entonces parece que en algún capítulo le entregan un ramo de flor amarilla y como que, ¿ah? Estaba esperando esta flor amarilla, estaba soñando, no sé, creo que así dice la canción. No me la busqué, o me la voy a colocar, no es necesario, o sí es necesario, para este momento, no, yo creo que no. Y empezó y la gente estaba regalando flores. Y mira, recibe un paquete de flores. ¿Qué? ¿A que la escuche? No la va a escuchar, weón. Que vea el video. No, páralo. No, ¿para qué? No, estáis loco. No sé. Ya está transformando este programa, weón, en programa de espectáculos, weón. No, sácala, deje. No, sácala. Sigamos con la primavera. Entonces, claro, hay gente que anhela esta fecha, o por lo menos cree que, bueno, pucha, el lindo, porque hay gente que le gusta esta estación, pues, bueno, como hay gente que la odia, por lo justamente los efectos que produce la primavera, que ojo, hay efectos positivos, obviamente, en ciertas cosas, pero también trae sus negativos, ¿no? ¿Ah? El impacto en la salud mental, por ejemplo, es una cosa muy, muy, muy heavy, aparte de la alergia. Pero también trae cosas positivas, porque es que, insisto, cada uno le gusta cada estación del año, ¿cachai? Hay gente que le gusta el otoño, el invierno, los veranistas famosos, ¿no? Invernistas, hay gente que le gusta el invierno también, pues, bueno. Ya, de eso estamos preguntando hoy día, si acaso a ti te gusta la primavera, sí, incluso dentro de porque hay gente que es alérgica, pero no a todo, ¿ah? No es alérgica a todo. ¿Qué? Ya empezamos con la historia de su amiga, oiga. Cada uno puede ser alérgico a lo que sea. O no tener esa cercanía, ¿no? Hay gente que está escribiendo, hay gente que ya está mandando audio, hay gente que está haciendo un montón de cosas acá. Ya. Oye, que hay gente que quiere hablar de la primavera, ya. Sí, pero vamos a ir con un estudio interesante primero, porque la tía Gladys dice que quiere estar por sobre la banda del vertedero. Esa onda. Ya, oye, ¿puedo hablar otra cosa? O sea, nada que ver con este programa, pero con lo desde el programa, pero también a la vez sí que ver. Y que me enteré ayer por una publicación de... ¿Quién era? ¿Puede haber sido más? ¿Cómo se llama? ¿Andrea Tesa? Andrea Tesa, yo creo que fue. Sí. Andrea Tesa. Para la gente que es, entre comillas, asidua a los programas de televisión chilenos, y sobre todo los de Canal 13, para la gente que en general, si quiere, entre comillas, ¿cómo se llama?, hacer memoria, Andrea Tesa informaba del fallecimiento de un gran emblemático camarógrafo de Canal 13, que participaba muchas veces, obviamente, en Sábado Gigante, Martes 13, Viva el Lunes, no sé, de los programas que yo me acuerdo donde él... Nunca cachó como el sistema interno de la televisión, pero yo me imagino que son turnos, ¿no? Le tocaba un turno, va a ir un camarógrafo a tal programa, lo designan, etcétera, etcétera. Ese es el sistema interno. Pero me parece que, y aquí voy a dar honores para Hernán Magallanes, a él yo me imagino que por... aquello que incluso nosotros acá en este programa, Toro en Bolo sobre todo,

siempre lo hemos tenido de repente como parte de nuestros efectos especiales, que es la risa de Hernán Magallanes. Y que cada vez que él estaba trabajando como camarógrafo, uno tenía una especie como del pulso del tipo de talla o el tipo de humor que estaba al frente, que se estaba dando obviamente al aire. Y era, y no, yo no sé si, no sé si para ti, pero para mí, era como un indicador que te hacía pensar que la talla que estaba dándose era muy buena. Que en general siempre eran buenas. Había muchas otras tallas que también pueden ser buenas, pero no se reía Magallanes. Pero la risa de Magallanes, de Hernán Magallanes, prácticamente emblemática, diría yo, era como súper notoria. Y le decían el loco Magallanes. Lo que no sé si bien tengo claro es si toda la vida trabajó Canal 13. Capaz que sí, capaz que no, no tengo muy, muy claro. Ahora, no sé si Canal 13 ha dicho algo al respecto. Pero donde quiera que esté ahora Hernán Magallanes, honores para ti. Uno no, es raro de alguien que se reía así estar con la pena, pero bueno, es así nomás la vida, punto. Y ahí Hernán Magallanes debería ya formar parte del historial. Igual ya tenía bastante años Hernán Magallanes, sí, pero de todas maneras igual sorprende. Y este programa en sí, este programa, por decirlo así, siempre lo ha tenido acá. Desde las otras temporadas también, ¿cierto? ¿Desde cuándo es que estamos con esa risa? Hace como caleta de tiempo, bueno. Entonces, sí, ¡honores para Magallanes! Ahí está Magallanes. Gracias, Magallanes. Descansa en paz. Inolvidable. Y quería decir eso. Ya que había... ¿Te acuerdas que ayer hablamos que había muerto Sergio Valero? Que era profesor de danza. Jurado de todos los programas de baile en algún momento. Sí, incluso por ahí vi publicaciones de gente que no tenía idea que tenía una relación. No tenía una relación con Sergio Valero. No, me llamó la atención eso. Encontré gente que, que no tenía idea. Me dice Vicente, nuestro gran periodista y también acordeonista y más conocido en el mundo artístico como Luchito Milonga. Me dice acá que después trabajó unos años en Mega. Ah, estuvo unos años en Mega. Mira, ahí estuvo. Muy simpático Magallanes, claro, por supuesto. Ya, honores para él. En esto que se llama Monos al Aire, acá en la radio de los monos, hablando de qué, de la primavera.

0: Por supuesto, después viene la banda El Vertedero, viene por supuesto Fran Siniestro, que por más que lo queramos echar, no lo vamos a lograr nunca. Y el tema central ahora que estamos justamente hablando, esto de la primavera, con todos sus bemoles habidos y por haber. Y la tía Gladys con todo su, con todos sus datos y prontuario general. ¿Ah? Sí, anda delicada, sí, delicada. Ya, ok. No le vamos a decir nada. Y, por supuesto, saludos a la gente que nos escucha entre la quinta y la décima región. También en los países vecinos, en Perú, en Bolivia, en Argentina, en Ecuador, en México y hasta en Portugal. A tantas partes llega Monos al Aire y la radio de los monos.
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0: Y tía Claudia me apura y me apuntala y me dice: vamos con el estudio interesante.

Por supuesto, las mejores universidades, los mejores centros de estudio, los observatorios, los laboratorios. Tanto, tanto lugar donde llega y se juntan unos dos, tres o cuatro creadores de contenidos. E investigan y nos entregan datos para el diario vivir. Afamadas universidades, como decía, centros de estudio, que llegan acá y que tía Gladys gentilmente dice: hablemos de esto porque es importante. Y para eso acá, en Monos al Aire, le entregamos justamente esto, para que usted lo tome y lo tenga en consideración para su vida. Personalmente, me importan una soberana callampa. Y el primer estudio habla sobre... el primer estudio de esta semana, porque en realidad estamos retomando septiembre. Y la tía Gladys me dice que haga hincapié. Perfecto, hago hincapié frente al tema. Chile desconfía de las redes, pero no de la inteligencia artificial, según un estudio de Ipsos sobre jóvenes y tecnología. Alejandra Ojeda, socióloga y directora de estudios públicos de Ipsos Chile. Ipsos, que amor y odio con Ipsos yo, ¿eh? Ok, es un comentario mío aparte. Analizó los resultados del Monitor de la Educación, un estudio de la empresa que midió la preocupación de la sociedad por la salud mental de los jóvenes en un contexto de conectividad digital y desarrollo educacional. Dice ella: nosotros no estamos lejanos a la tendencia mundial sobre la preocupación que la tecnología, las redes sociales y el uso de la IA. Estamos dentro de los países que más pensamos que los espacios online son inseguros. ¡Esta radio es insegura! No, lo digo al tiro para que la gente diga: ¡ay, qué pasa con lo online! Así lo están diciendo acá, en Ipsos. La percepción de inseguridad en Internet no es exclusiva de Chile. Dice: si bien hay un 38% que nos instala en el séptimo país que habla de seguridad, la tendencia general es que solamente una de cada tres personas consultadas a nivel global en el estudio piense que hay seguridad en el espacio online, señaló la señora Ojeda, Alejandra Ojeda, socióloga del estudio público de Ipsos. En esta línea, no sorprende que seamos aquellos que estén apoyando, aunque de forma muy pareja con otros países, que se prohíba el uso de redes sociales para menores de 14 años o el uso de teléfonos inteligentes en las escuelas. Chile está en eso y lo está probando. Es un tema bastante delicado, te diré. Sin embargo, la socióloga advirtió que la mirada hacia la inteligencia artificial es distinta. Hemos sido de los que han ido probando, tecnología en forma adelantada dentro del continente, y eso nos ha llevado a conocer peligros, pero también oportunidades. En ese sentido, a pesar de que hay un 48% que prohibiría la inteligencia artificial en las escuelas, la otra mitad de las personas consultadas en Chile dice que no, que hay que utilizarla, o al menos no saben. Hay que explorar de alguna manera esta situación. Para la experta, esta diferencia responde a la experiencia acumulada con cada tecnología. Estamos haciendo una división entre IA y redes sociales, porque las segundas, es decir, las redes sociales, las conocemos y ya sabemos sus peligros, sobre todo para los jóvenes. Y como personas adultas, queremos más control y menos exposición a ellas, concluyó la señora Alejandra Ojeda, socióloga y directora de estudios públicos de Ipsos Chile, que hace este informe que podríamos debatir, podríamos reflexionar al respecto. Yo, por lo menos, yo tengo acá en el hogar con mis hijos, me dio los tiempos para tener tecnología. Cuesta un poco sacarlos de eso. ¿Para qué andamos con cuestiones? Algunos padres creen que eso es el biberón de antes. Chántaselo al cabro chico para que se calme. Sí. Y hay una, puedo decir algo que tenga que ver con esto y no nada que ver con esto, pero que igual lo digo. A mí me apesta un poco cuando te juntáis en un grupo de amigos o gente, o es más, en la misma casa, en el mismo hogar, que no sé para qué uno le dice: siéntense a la mesa para que estén viendo el celular, weón. No me, salvo que estás esperando un llamado, salvo que estás esperando un mensaje muy, muy heavy, ya te lo podía entender, pero uno se sienta a conversar, weón. Y eso no lo hablo sobre todo los jóvenes, estoy hablando de los viejotes de mi generación. En fin, hay gente que gana y otros que no ganan. Así de simple, con esto. Pero este estudio nos hace reflexionar. Y ahí la tía Gladys, como siempre, apuntándolo. Muchas gracias, tía Gladys, te pasaste. Qué bueno que estés así, ojalá sigas así todo el programa.
Hoy día el señor Rush Boshi, sí, Ron Boshi, baterista estadounidense de la banda Iron Butterfly, está de cumpleaños y te dice que tú no puedes ganar, pero a veces sí. Yo soy de los perdedores, pero hay ganadores en la vida. Esto es Iron Butterfly, You Can Win, sonando fuerte acá en Monos al Aire.

Estamos de vuelta acá en Monos al Aire, en la radio de los monos. Gracias por decírmelo, Torombola. No te lo había pedido, pero me está haciendo un informe de unas reconexiones de la señal. Muy bien, ve, sí, acá me tiraste el visor y sí, hay unos problemas de reconexión que los veo acá. Ya, pero estamos casi parejitos. No, si esto mejoró. Lo que pasa es que de repente le baja la tontera, weón, y hace de... De ese. Está medio alérgico el software. Eso es lo que le pasa con la... Porque este estaba impeque. Desde que hicimos el cambio, estaba impeque. Pero ahora estaba mirando la reconexión. Pero bueno, hubo una reconexión. Antes eran como 5 o 6, bueno. Ya. Primavera. ¿Vamos a echar así, no? ¿O le vamos a poner...? Ya, de esa, po. ¿Por qué no vamos a echar con esa? ¿Ah? Ah, ya, ok. Ya, déjame ver. ¿A todo esto? ¿Café ni hablar acá? ¿No? ¿Ni bolsa? ¿No? ¿Algo? ¿No? Ya. Es que me queda poco café, por eso estoy preguntando, pues. Por eso estoy preguntando, ya. Ya, eso nomás. ¿Qué? Ah, no, pues si yo estoy... Es una propuesta nomás, si queréis la colocáis. Para que hablemos con la gente, leamos a la gente o escuchemos a la gente sobre la primavera.

0: Como tengo contacto con los muchachos de allá de Argentina, la primavera en Argentina va en fulera. Creo 7 grados había. No, sobre todo en Buenos Aires está. En cambio acá, por lo menos está un poquito más decente, un poquito nomás también. Y un poquito nomás, pues si está nublado, por lo menos en el sector poniente está así, no sé cómo estará en otras partes de la capital. Ya. Avancemos con esto. A ver. ¿Cómo estamos con la gente acá? Saludos, buenos días. ¿Voy al WhatsApp de Infernal de los Monos o voy a Twitter? Lo que tenga más a la mano, ya. Si acaso le gusta la primavera a Matador, sí, le dice que le encanta. Y que sí es alérgico, parece, ¿eh? ¿Es alérgico, maldita primavera, Yuri? Vamos con maldita primavera de Yuri, ya. Okay. Es que el Matador dice maldita primavera, entonces. ¿En serio? Y yo pensé que los machos alfa no tenían alergia, weón. Y veo que él sí. Ya. Atento, el visor. Ay, perdón, no había cachado el visor. Lo voy a cambiar. Se me ha olvidado. Que lo dejo abierto acá, entonces hay que cerrarlo. La sintonía, por supuesto, la sintonía. La que tenemos, pues. Somos un público de nicho. Nos debemos a ellos solamente, como dice Mario Pergolini. A ellos no. Muchas gracias. Dice, esa weá de la flor amarilla, el otro día todos los hueonados haciendo la mansa fila para comprar esas weá. Esas cagas. Y lo dice Matador acá. Flores amarillas para Matador. ¿Ah? Le gusta, me dice, acá escribe que le gusta. Ya, aquí me está saludando Lili Zúñiga por algunas cosas que quedan pendientes. Listo, gracias Lili, gracias. A ver, voy acá. Ah, no, pues ya leí esto. Perdón, se me fue. Es que estoy entre dos cosas. El profesor Méndez dice acá, de la banda del vertedero. Vamos a ir con la banda del vertedero, ¿cierto? Sí, perfecto. Ya. El profesor Méndez dice acá, a mí me gusta esta época del año. La combinación 18 primavera me genera espíritu positivo a pesar de la alergia, que es un mal pasajero. Ah. Siempre preciso el profesor Méndez, ¿eh? ¿Ah? Dando el punto ahí, preciso. Me parece muy bien. Ah, también me agrega Don Telo Cavada y Solabarrieta están de vuelta. ¿Se les pasó la gripe? Mira que es pesado. ¿Por qué dice eso? ¿Para qué lo dice? Pam, pam, pam, pam, pam. Me parece que me mandó un mensaje Albert Ellis. ¿Sí? Albert Ellis. A ver qué dice Albert Ellis. Estimado Telo Rix. No, ¿cómo me pone? El día, al durar más en esta época, me da más ánimo para seguir haciendo cosas. En invierno, sobre todo en este me daban ganas de acostarme a las 6 a ver una serie. Ah, tiene como predilección para aquello, me parece muy bien. Ya, sigo acá. Ahora, a mí se me agudiza la fiebre del heno, rinitis alérgica. Oye, yo alabando a los machos alfa, weón, y veo que los únicos que me escriben, weón, son weones alérgicos, weón. ¡Algo! ¡Uy! Ya. Que sufro desde que me vine a vivir acá a Peñaflor, debido a tanto plátano oriental. Oye, siempre le echa la culpa al plátano oriental. El plátano oriental, weón, es como Boris. Todas las culpas de él. Toda la culpa, weón, es del plátano oriental. ¿Cómo es eso, weón? ¿Cómo es eso, weón? No, porque yo entiendo que échenle la culpa a algo, pero siempre el plátano oriental, weón. Siempre el plátano oriental, weón. ¿Perdón, de cuándo esto? 3 de enero, febrero, marzo. Hoy me sale una publicación como del 3 de marzo. ¿Por qué el 3 de marzo? Ah, había publicado algo el 3 de marzo. No, perdón, miento, estoy... Yo. Saludos a la cita notaria que debe estar haciendo sus deberes y sus labores, que me está escribiendo, me mandó un saludito, saludos amiguito, usted sabe cómo es. No, la cita notaria acá ha estado a full con hartas cosas, yo lo he comunicado, ¿eh? Ha estado bastante a full con todas sus labores que ha tenido de la profesión, sí, ha estado... pero siempre está con nosotros.
1: Trata por favor de mejorar durante la mañana.
0: Sí, estamos haciendo eso, cita notaria, no se preocupe. Escucho a Don Leo. Un saludo para el Leo que está acá con nosotros. Un saludo para el Leo
2: en el triple choro. ¿Para qué? Porque está arrancando colina, es el choro.
0: Es choro, ya. ¿Qué hablo?
3: Buen día, Telito. Buen día, la audiencia. Buen día. Por aquí ya en Carrera de Tango.
0: Déjale.
3: Bueno, la pega anterior ya la terminamos, me pagaron y todo.
0: Sí, sí, sí.
3: Por eso me hice cagar para el 18.
0: No, sí, no.
3: Ahora vamos a otro lado. Perfecto. A otra casa.
0: Muy bien, muy bien.
3: El tema de hoy, la alergia. Mira, yo creo, yo lo veo de forma distinta. No por el hecho de ser o no alérgico a las flores, al polen, sobre todo ahora que sea el tema de la primavera.
0: Ya.
3: Pero uno, y creo que a todos nos pasa, uno antes, otro después, con los años nuestro cuerpo se vuelve alérgico a algunas cosas. Ajá. O algunas cosas te empiezan a hacer mal.
0: Oh.
3: Con los años te hace mal el café, te hace mal la bebida.
0: Ah, qué bueno.
3: Te das cuenta que eres, no sé, pues te poní esa agua de la lactosa. Hay claro. cosas que en su tiempo no te hacían mal y con el tiempo sí, pues.
0: Claro.
3: Un ejemplo, mi hermano mayor,
0: ¿ya?
3: Hace 3, 4 años empezó también con alergia en la piel, weón, pasaba resfriado y súper mal, cosa que antes, años antes, no le pasaba.
0: Ya.
3: Y se hizo los exámenes y claro, ahora es alérgico al agua del polen, ahora él sufre con el tema del polen. Pero años atrás no, pues. Entonces, a medida que el cuerpo se va avejentando, lamentablemente, yo creo que uno pierde la capacidad de tener más protección en el cuerpo.
0: Mm.
3: Las vitaminas se van agotando.
0: Interesante,
3: entonces,
0: teoría.
3: Eres sí. propenso a que...
0: ¡Propenso, güey!
3: Alérgico a algo, o algo que para ti era común durante muchos años, después te hace daño.
0: Claro.
3: Eso.
0: Tienes razón.
3: No sé si voy a poder escuchar tu programa, vamos a cachar aquí en la casa nueva, ¿qué onda?
0: Ah, perfecto.
3: Ya, saludos, chao, te quiero.
0: Muy bien, estuvo muy bien con su teoría. Ya.

0: al corsé. Qué interesante lo que plantea el doctor Garrido, ¿eh? Sí. Bajo el punto de vista de que pasan los años y tal vez, incluso capaz que aparezcan justamente esas cosas que antes no habían, incluso la alergia, ¿no? A algo. No existe una especie de ¿cómo se llama? De ¿cómo se llama esta cosa? ¿De un examen, algo así para la alergia? Porque esa pregunta siempre te la hacen médicamente, ¿no? Diciéndote, ¿usted es alérgico a? Y te hacen un listado. ¿Es alérgico a esto, a esto, a esto, a esto? Dale con la tu amiga. No hablemos de tu amiga, weón. ¿Para qué? No es necesario, weón. No es necesario. Ya. Pero interesante la visión del doctor Garriga. Buenos días, compañero ignorante. Pregunto, dice don Mauro ignorante. Only One recordará su primera primavera en el jardín del Edén. Buena pregunta. Ahí estaba Only One. Y yo creo que él después estuvo esperando el otoño ansiosamente. Sí, yo creo que estuvo esperando el otoño para ver cómo se le caía la hoja a Eva. Ya estaba entusiasmadísimo. En fin, seguimos con los machos alfa.
1: Buenos días, Telito.
0: Buenos días.
1: Yo odio la primavera, weón.
0: ¡Oh, la odio!
1: También me da rinitis, weón.
0: ¡No! ¡Puta la gente, weón!
1: Rinitis. Me lagrimean los ojos. Más, ¿sí?, que teleserie venezolana.
0: No, ¿sí?
1: No, no. Odio la primavera por eso. Ya ando achú todo el día, weón.
0: ¡Chuta!
1: No, y parece que estuviera llorando a cada rato, weón. No, odio la primavera y el verano, ¿para qué te cuento? Lo único bueno de esta fecha, compadre.
0: ¿Ya?
1: Es que los escotes se ven un poquito más. Los shorts acortan.
0: ¿Cierto?
1: De las mujeres estoy hablando, ¿ah?
0: Sí.
1: No, esa es lo mejor que hay de esta época.
0: El resto, callampa. Oye, y yo partí diciendo, cacha, que mi ignorancia, me trataría don Mauro ignorante. Yo partí diciendo, no, acá las mujeres todas se quejan del patrón oriental. Sí, ya dale con puta trombolo, ya. Su amiga alérgica al plátano. Mentira, weón. Al plátano oriental, pues, weón. Y resulta que dice, los hombres siguen derecho. No, y puro llamado y puro mensaje de hombre, weón, con alergia, weón. ¿En qué quedó nuestro género, weón? Tirado como un papel viejo. Ahí estamos. Después va a hablar Cristina hasta por los codos diciendo, ay, yo soy alérgica a esto, no. El doctor Garrafa, al contrario, dice acá, lo que menos tiene es alérgico a la lactosa. Puta que le gusta. A ver. Más respeto con el doctor Garrido. Gracias por la audiencia. Súper, gracias. ¿Qué cosa? No, yo tengo súper claro cómo el cuento. No. ¿Quieres que pise el palito? No lo voy a pisar el palito. Voy a Twitter. A X. ¿Qué dice acá? Uy, esta es la... Esta es la J-Lo. Hablando de escote. Uy, qué bonito escote de J-Lo. Qué escandaloso. Acá le ponen ese escote escandaloso de J-Lo. Déjenla. Uy, qué bonito sale. Me topé con esto, ¿eh? Justo en Twitteres. En los Twitteres. Ya. Dice don Mauro Palacio. Mauricio Palacio, ¿cómo está? Buenos días. Buenos días, don Telo, a Lili y a los monos. Es una muy buena época la primavera, transición donde está agradable salir. No hace calor extremo, tampoco frío, hay más actividades al aire libre, aunque como dices, la alergia es un tema importante. No soy alérgico extremo. ¡Ah, menos mal que no es alérgico extremo, don Mauro! Ya, don Mauricio Palacio, menos mal, sacando la cara por los machos alfa. Muy bien, ya, excelente. Ahí estoy leyendo, listo, lo leí. Gracias, ¿viste? No, sí, en realidad hay gente igual que podría tener más, o sea, puede tener alergia no solo en primavera, pues, puede ser alérgico todo el año, pues, weón. Lo que pasa es que se incrementa o se acrecenta y la pasa mal. Y tiene que estar tomándose estas cosas, todos estos remedios terminados en una. Don Mauro y Oñoranda.
2: Buen día, compañero. Pásame. Ignorante de la izquierda.
0: Muchas gracias.
2: Del dial. Oiga, ¿sí? Yo soy eso, un macho alfa, recio, lomo plateado, cero alergia. Yo no tengo alergia ni una hueva.
0: Eso.
2: Nada. Bueno, sí, le tengo alergia a la gente fome. A la señora F. A eso le tengo alergia, pero nada más.
0: Ah, ya.
2: Oiga, hablando del tema de las flores amarillas.
0: Sí.
2: Que mencionó hace un rato,
0: sí.
2: Yo el otro día estaba con una clienta conversando y todo el cuento, y me dice, ay, lo mismo, esas tradiciones que importaron de las flores, una tontera, Halloween, empezó a quejarse de toda la wea, así como, ay, que traían de afuera, que no eran nacionales.
0: Claro.
2: Yo le quedé mirando y le dije, seguro la Navidad la inventaron en Chimbarongo, pues, y la vieja se quedó callada.
0: ¡Oh! Y ahí quedó tirada. Una flor amarilla para esa señora. Ya, sí, pues sí. Andan pelando todo y. Si con suerte tenemos el 18, weón. Que no los quiten el 18. Ya, ¿qué más? Ahí estamos, ¿no? ¿Sí? ¿Está listo y preparado, no? ¿Sí? Ah, no tiene. No, que venga igual. Pero que me están diciendo acá que. Me necesitan conversar conmigo, pero yo estoy al aire. Hoy día es un programa normal, el más normal de la semana. Eché de menos hacer monosexual anoche, porque Alejandra Fuentes no podía contar con ella y suspendimos el programa. ¿Qué cosa? Que vea las tendencias de Twitter. A ver, las voy a ver. ¿Por qué? ¿Qué tendencia hay? ¡Oh! Está mi amigo compañero está ahí. ¿Por qué sería? Ya, y por eso sería tendencia entonces, ¿me está diciendo? Ya, yo diría que estamos cuidando el rostro. ¿Qué tanta cuestión? Sí, a ver me está diciendo Don Bolo que vea lo de la tendencia de Rafael Cavada. A ver, bien, esto es bien simple, tampoco lo pongamos más allá. O sea, Había estado en una. ¿Cuándo fue en Fiestas Patrias que lo vi en un F-16? Ahí lo vi. Para la gente que no sabe, les recuerdo que él estuvo en la Fuerza Aérea. Su paso estuvo por la Fuerza Aérea. Y también está haciendo en la mañana, no sé qué día. El otro día incluso Lili Zúñiga compartió panel con él en turno, el programa de Copano. ¿Ya? O sea, de que está activo y haciendo cosas, lo está. Ahora, si el canal opta por colocarlo en el equipo de reportajes y no en la conducción, está cuidando el rostro y segundo, no está colocándolo en una posición más incómoda de la que la gente quiere colocarlo, porque la gente es la que lo quiere ver en el piso. Sí, digamos las cosas como son, la gente es la que lo quiere ver en el piso. Y es más, con esta información estoy cachando que van a saltar algunos, obviamente, ya que es tendencia, va a saltar algunos de los que sabemos. Bla bla bla bla bla bla bla bla bla. Listo. Ya, pues yo por mí, ya he conversado con él la semana pasada, pero que siga ahí. Que está. Yo creo que está bien que le haga al equipo de reportaje. Como lo fue mucho tiempo atrás, en otros programas, en otros canales. Ya, que entre el profesor Méndez con toda su tropa.

La banda El Vertedero, a cargo del profesor Méndez, que me comprendes, Méndez, que tiene un montón de cosas de que contarnos. Han estado relegados por tía Gladys. Ella y sus cosas de su estudio interesante, bla bla bla bla bla bla. Pero no importa, dice, llegan acá y se establecen aquí. Sí. Aquí están. Súper bien. Perdón. ¿Y Black? ¿Anda por ahí Black? Porque, para la gente que no sabe, puede compartir con Black en las fiestas patrias. ¿Ah? Todavía tengo dos zancudos acá, weón. En la mesa, que viajaron de allá y se colaron. Lo tengo acá. Ya. Ay, ay, ay, ay, ay, ay, ay, ay, ay. Ya. No sé con cuál información vamos a ir. Hay una que pudimos haber tirado en monosexual, pero no la vamos a tirar acá, ¿o sí? O lo vamos a tirar en... Ah, la tiro acá nomás. Listo. Ya, la tiro acá. Vamos inmediatamente. Black, ya dije ya. El hombre que vino del frío. El espía que vino del frío. Y también Jorito P, que se dedicó a hacer pura empanada de dos masas durante todo el fin de semana. Claro. A él le gusta amasar. Y dijo, voy a hacer empanaditas con dos masas aquí y en la quebrada de ají. Y la hizo. ¿Cómo quedaron? Mejor ni pregunten. Informaciones que entrega la banda Vertedero hasta ahora. Dice, marca de preservativos lanzó un insólito comunicado sobre la falta de sexo y encendió las redes con una frase. Encendió las redes. ¿Cachai? Los titulares siempre son como medio... Que al final después leí la nota, güey, y es fulera. Pero la banda El Vertedero analizó esto. Después de casi 40 años de trabajo en innovación, investigación y desarrollo, Tulipán sorprendió en redes sociales con un insólito comunicado que lleva el tono de una declaración empresarial, pero tiene un objetivo claramente publicitario. Tulipán, chúpate el nombre ese. Tulipán. Ya. No le cambie el nombre, Tolombo. Es Tulipán, se llama la empresa. Dice, ya no sabemos qué hacer para que cojan. Expresa el texto que la marca utilizó como un eje de una nueva campaña. La empresa argentina de preservativos y productos de bienestar sexual apeló al humor y la ironía para poner en discusión un fenómeno que excede al mercado de los productos íntimos, es decir, la disminución de la frecuencia de los encuentros sexuales. Saludos a mi cuñada que está con mucha frecuencia encuentros sexuales. Una campaña que pone el foco en el deseo. En este comunicado, Tulipán repasa parte de su trayectoria y enumera algunos de los productos que desarrolló durante las últimas décadas, entre ellos distintas variedades de preservativos, geles íntimos y juguetes sexuales. Sin embargo, la marca plantea que existe un límite que la innovación no puede superar, que es fabricar el deseo. Hay un límite que rompe el deseo. El planteo apunta especialmente a las nuevas generaciones que tienen un acceso prácticamente permanente a información, contenidos y herramientas vinculadas con la sexualidad. La campaña pone así sobre la mesa una contradicción. Disponer de más recursos y conocimientos no necesariamente se traduce en una mayor frecuencia de relaciones sexuales. Estrés, cansancio y nuevas formas de vincularse. La propuesta publicitaria presenta la situación con tono provocador como una suerte de crisis del deseo y abre el debate sobre las razones que podrían explicar la menor frecuencia de los encuentros íntimos. Entre los factores que suelen aparecer en estas conversaciones se encuentra el estrés, el cansancio, las preocupaciones económicas y el uso intensivo de celulares y redes sociales. También se mencionan los cambios en la forma de relacionarse y las nuevas dinámicas de pareja. A esto se suman las cuestiones vinculadas con el cuidado y la prevención durante las relaciones sexuales, un aspecto históricamente asociado a la actividad de la marca. El formato elegido fue una parte central de la estrategia. En lugar de recurrir a una publicidad tradicional, Tulipán presentó el mensaje como si se tratara de un comunicado institucional, con un lenguaje formal que contrasta con la expresión utilizada para llamar la atención. Ese contraste funciona como recurso humorístico y busca generar conversación en las redes sociales. El texto concluye manteniendo el tono de una empresa que atraviesa una situación excepcional. Nos vemos obligados a evaluar cómo seguir. ¡Oh, tan grave! Así la campaña utiliza una situación planteada con humor para instalar una pregunta más amplia sobre el deseo, los vínculos y la frecuencia de las relaciones sexuales en la actualidad. ¿Hagamos una encuesta acá? No, que va, por supuesto. ¿Cómo activas eso? Tía Gladys, traigan una aspiradora para...
No, es pesado. Pero está. Pero ella es feliz sola. Que hay gente. Hay gente. Me carga esa cuestión de que la gente como que. Hay gente que dice, tienes que estar en pareja. Bueno, si no quieres estar en pareja, quieres estar. Es como lo de ser mamá. También. Ay, tiene que ser mamá y se te va el tren y. ¡Déjenla! Si quiere ser feliz sin ser madre, bueno, que sea feliz así, bueno. Pero está esa cosa de andar ahí detrás. Entonces, tía Gladys en este momento es feliz así, solita. Y acude a Spider-Man. Wea de ella. Listo, se acabó. ¿Para qué estar buscándole? Es la banda del vertedero, el profesor Méndez. Puta, profesor Méndez. Para, una cosa son las relaciones sexuales, otra son los matrimonios, ¿eh? ¿Cuántos tiene el profesor Méndez? Tiene como 8 matrimonios. El Elizabeth Taylor de la banda del vertedero. No, el profesor Méndez, uno lo ve ahí académico, todo el asunto. No, pero con el cautín lo mete por donde. ¡Sí! Tenga cuidado. ¿Qué cosa? No sé, fíjate que me está preguntando por qué se llama la empresa Tulipán. No lo sé. Pero estoy respondiéndole acá a un amigo que me está preguntando algo, le estoy diciendo, después de las 11 te respondo. Ah, lo que pasa es que Tulipán es una empresa muy antigua argentina, entonces tiene como muchos, ¿cómo se llama? Publicidades. Claro. Tiene muchas publicidades. Sí. Es que son tan creativos los argentinos. La agencia de publicidad argentina, bueno, son súper creativos. ¿Qué? No. Yo tengo la frecuencia que tengo que tiene que tener una persona común y corriente a esta altura de la vida. Sí. Ojalá fuera así. Ya. Sí. O sea, si uno pensaba en la ingenuidad que era en la juventud, mejor dicho, pensaba de todos los días, puta la raja. Pero date con una piel en el pecho si son una a la semana, weón. Bueno. ¿Para qué vamos a ahondar en aquí? Aparte que hay tantos, ¿cómo se llama? Factores, weón, que determinan la situación. Sobre todo cuando tienes un matrimonio con hijos, pues, weón. También, pues. Que dice acá don Mauro, a Matador Sala le fascina tener entre sus manos un ramillete de Tulapán. Ya, se está tirando ya, ya. Mejor no me meto. Ya. Después vemos la publicidad de Tulapán aparte, ¿eh? Vamos a la escuela. En la escuela de Alice Cooper hay mucho preservativo. Y lo hacemos porque está de cumpleaños también, dentro de todo este lote que la tía Gladys me deja acá. Al señor Neil Smith, baterista estadounidense de la banda de Alice Cooper, que suena acá en Monos al Aire, en la radio de los monos.

0: Y hay gente que es alérgica a esta sección y que dice otra vez. Sí, hay gente alérgica a esta sección que se llama Las joyitas musicales de Fran Siniestro. Pero ojo, tranquilo, que a veces Fran está con niveles de cordura, a veces. Otras veces el guatón Larry influye. Y otras veces no tengo idea por qué anda cuerdo. Por alguna razón que no sé cuál será, pero anda cuerdo, ¿ya? Se supone que ahora anda cuerdo. O al menos es lo que nos dijo. ¿Con qué viene? ¿Con qué viene? ¡Atención!
1: ¡Buenos días, doctor! ¡Buenos días! ¿Cómo están este día miércoles? Día miércoles. ¡Ay, se le ocurrió hablar de la primera! Inyectó todo el día, doctor Mirto, pareció todo feo. ¡Con cara invierno de nuevo! ¡Ay, va pasando! ¡Los carabineros lo andan buscando!
0: No, ¡a mí no!
1: ¡Oiga, no se atendió hoy! ¿Cómo está hablando en la primavera? ¿Cómo se va a hacer un tema ad hoc? ¡Hazlo a ver, doctor Mirto! ¡Oye, traigo una cabra chica! ¡Ay, una cabra chica! Javier Aparrito es imposible, que es una banda chilena de pop liderada por Javier Aparra,
0: ¿sí?
1: Hija de la Violeta Parra, hija del Jim Parra,
0: ¿sí?
1: El grupo se formó en el 93 junto a Álvaro Enrique, vocalista de Los Tres. Y entonces pareja de Javier
0: Aparrito. Sí, se la comió.
1: Y Don Sarmiento. ¿Quién produjo? Estamos medio frenteros. ¿Quién produjo el estudio sobre el disco?
0: ¿Sí?
1: El nombre Los Imposibles nace como un homenaje a las bandas femeninas de Motown,
0: señor.
1: Sarmiento, el nombre. Como Marfa y de Banderas. También como un guiño humorístico lo difícil que resultaba reunir a todos sus integrantes por sus apretadas agendas. Le cuento que la Javier nació en Santiago en el 68.
2: Uy, tiene un poquito menos que usted, Don Sarmiento.
1: Perdón, un poquito más. Creció en el exilio de México con su padre.
0: ¿Ya?
1: Antes de dedicarse a la música, estudió danza y se integró en el teatro del Gran Circo Teatro de Andrés Pérez, participando en obras como La Negra Esther.
0: Sí, me acuerdo.
1: Experiencia que conoció a los Álvaro Enrique, por Don Sarmiento.
0: Sí, pues.
1: En el 95 publicaron Corte el Trámite. Ay, ¿cómo están los de Nel ahora con los medidores nuevos, Don Sarmiento?
0: O sea, estúpido, si no lo compro.
1: Producido por Enrique con el exitoso sencillo Te Amo Tanto.
0: Te Amo Tanto. Sí.
1: En primer lugar en las redes chilenas, en el Día de la Radio, y se convirtió en un disco clave del pop nacional de los 90.
0: Sí, señor.
1: Con el tiempo, la banda se consolidó en torno a la dupla creativa de la Javier y el Cristian López, que es guitarrista. En el 98 lanzaron La Suerte, grabaron los estudios de Abbey Road, ahí donde los Picles, ¿cómo se llaman los que grabaron ahí?
0: Picles, no Picles.
1: Un oscuro y denso, que fue muy bien recibido en la crítica, destacando temas como La Gran Proverbias.
0: Claro.
1: En el 2000 llegó a color de tono más luminoso con el sencillo Soy Tu Agua.
2: Soy Tu Agua de internet.
0: Soy Tu Agua,
1: sí. En 2001 programaron a Emmy un disco de versiones de baladas clásicas latinas que le dio un enorme éxito comercial.
0: Claro.
1: Superando las 60.000 copias, llevándolo al Festival de Viña del 2002.
0: Sí, señor.
1: Luego vino El Poder del Mar, que retomó el comino barroquero y personal, El Árbol de la Vida, un tributo de la Taparra con invitados como Manuel García y Ángel Acuña.
0: Sí.
1: A lo largo de su carrera, la banda ha tenido múltiples formaciones con músicos como Cuti Arte, Marcelo Felipe,
0: sí.
1: Fernando Julio. Fernando Julio tiene dos nombres, dos temientes, dos apellidos. Javier Aparra también ha desarrollado proyectos paralelos, incluso obras de teatro y series de televisión. Condujo el programa Canción Nacional 13,
0: buen programa.
1: 2005, y formó el trío Malavia junto a Cristian López y la Celita, Ángela Cuyar.
0: Sí,
1: en
0: señor.
1: 2026 lanzó su primera canción original en 7 años, Cariñar, dedicada a su hijo Gael, marcando una nueva etapa creativa. Entonces, esto mismo, Don Sarmiento de la Primavera.
0: Sí.
1: Le traigo una canción que se llama La Maldita Primavera, Don Sarmiento, porque usted la vea.
2: O sea, la vea, la escuche.
0: Sí.
1: Y para que el otro, el amargo, no esté hablando que son covers. Oye, que es un cover. Que fue compuesto originalmente en italiano por Paolo Mendico Casella, que era amigo del Piero Don
0: Giovanni,
1: Toto Sabio. Y
0: sí,
1: la adaptación a la letra de español fue escrita por Luis Gómez Escolar, que era muy bueno en el colegio. Entonces lo dejo con la canción La Maldita Primavera, Don Sarmiento, güey, maldita, porque hoy día no apareció, porque se escondió.
0: También agreguele que Yuri la hizo famosísima. Yuri en la radio AM escuchábamos Maldita Primavera. Y Jaira y lo Imposible hizo una especie de homenaje, diría yo. Ya, algo decente. Javier, eso es posible. Es Maldita Primavera acá en esto que es Monos al Aire.
3: Fue

Mira, pedazo animal, no te voy a decir nada porque este es uno de los mejores covers que he escuchado y que ha mostrado acá realmente, ¿ya? La Javiera Parra, compadre, Lo Imposible, muy buena banda, por fin estáis tocando algo decente, vos pedazo de bestia.

0: Ha llegado el momento Imagina Aurora, porque está de cumpleaños hoy día Julillo Iglesias.
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De la cueva. Sí, así se llama. Así se llama. ¡83 años ya! ¡Dios mío! ¡Dios mío! Fran Siniestro sabrá quién es Julio Iglesias, ¿cierto? Porque habla de sus cosas y ataca a Iván. ¡Nada más sabe hacer! Así que este homenaje musical a Julio Iglesias.

Ya, ahí está Julillo Iglesias, que está conmigo. Usted, la tía Gladys me está dejando acá el listado, por supuesto, y hay que seguir al pie de la letra todo. En este Día Internacional contra la Explotación Sexual y la Trata de Personas, mire, justo hablando Julio Iglesias. El Día Internacional de las Lenguas de Señas. Qué bueno eso, cuando de repente tratan de explicar una tontera y ponen unas caras los pericos. Y también es el Día de la Visibilidad Bisexual. Oh, aquí varios entran aquí, ¿eh? Y en la música...

¿Lo puedo presentar como Juan Carlos? Bueno, queridos amigos, acá de la sintonía de Monos al Aire, estamos escuchando las melodías y los acordes de este gran saxofonista estadounidense, John Coltrane, que está hoy día de cumpleaños, y nuestro sencillo homenaje con mucho orgullo de un intérprete excepcional del jazz. Por supuesto, qué chévere es escuchar a John Coltrane acá en Monos al Aire. Y mientras suena John Coltrane, Ignacio Prieto hoy día está de cumpleaños, ¿eh? Gran futbolista, el Tribilín, Ignacio Prieto, para gente de la Católica, recuérdenlo. Ignacio Prieto tiene alguna galería así con su nombre, ¿no? Es que desconozco el estadio de la Católica, no yo. Tiene un nombre, ¿no? Las tribunas, ¿no? Debería tener, Ignacio Prieto. John Hu, el gran cineasta chino, también está de cumpleaños hoy día. ¿Ah? Paolo Rossi, que tanta alegría me dio en el año 82. Paolo Rossi, gran futbolista italiano, también estaría de cumpleaños hoy día. Juan Martín del Potro, el tenista argentino. No sé por qué está en esta lista, hay mejores. No. Estoy vacilando. Y dejemos para el final, para hacer un pequeño cierre simpático. Sí, simpático, pero tengo la duda. ¿Podemos hacer? ¿Sí? ¿Sí? Ya, que suene ese teclado, ese pianito, ¿eh? Cantante y pianista estadounidense, que en algunos momentos de la vida muy caliente era, como todos los artistas, como Frank Sinatra también es caliente, hay que decirlo. Eso, ¿qué son? Imagínate, hubiese visto este huevo. Deja la patada con las minas. Y cuando andaba aburrido, se inyectaba heroína. ¡Ah, te aburrió! Pero nadie puede negar la calidad de un monstruo de la música. Feliz cumpleaños para donde quiera que estés, Ray Charles.

papá tenía como dos álbumes de los Shores. Es que era un monstruo. Monstruo, monstruo, monstruo. Qué bueno. El virtuosismo de Ray Charles que suena justamente en esta canción. Hallelujah, I love her so. Con mucho cariño para todos. Desde Monos al Aire, feliz cumpleaños Ray Charles.

usted está, oiga, debo hacer la corrección. Usted dijo que Yuri había hecho famosa la canción, pero Yuri Gagarin jamás cantó. O sea, de él cantaba cuando estaba solo y en la cápsula del bosque. Pero no cantó, pero que ya tenía una grabadora y cantó alguna cosa, pero él cantaba en ruso. Así que, por favor, corríjase. No sea ignorante, don ignorante.

Ya, ahora sí, perdona, que estaba respondiendo un correo que me está llegando acá, que me descompaginó un poco toda la cosa, pero bueno, ya, vamos adelante con la vida. 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

0: Por Dios. Escucho a la gente lo último antes de irnos.
1: ¿Cómo estáis, Telo?
0: ¿Qué tal?
1: Oye, pero se han preocupado más de las alergias de la primavera que la estación. ¿Qué nos te está pasando, weón? ¡Ah! Yo que soy el negativo de aquí. Porque a mí me gusta la primavera porque, weón, tú cachaste cuando fuiste para allá. Uy, qué manera de tomar, weón.
0: ¿Perdón?
1: Que a mí me encanta la primavera porque ya florece todo, weón. Hay unas flores que, no sé si te conté a ti, que son unas flores que son súper invasivas, que son de la zona que son bonitas, entonces ya cada pena cortarlas.
0: Ah, sí, claro.
1: Y en esta época floreció las flores que no sé cómo se llaman, ¿no? Floreció el romero, los rayitos de sol que no están llenos de colores. Entonces, y en el invierno en cambio no, porque el invierno está ahí, son todo verde, ¿no? No tiene ningún tinte de otro color. Así que, bueno, y con respecto a las alergias, solamente de pasada, las alergias algunas se acrecientan y otras desaparecen.
0: Ah, claro.
1: Yo, bueno, yo de no tengo, entonces,
0: un avión. Jeff and Ray.
1: Aparecen, otras se acrecientan, otras se adquieren.
0: Ya.
1: Y esto, de hecho, los malos que cuando los chinos tenían alergia a tal cosa y después cuando grande se la tiene.
0: Exacto, aquí donde se vuelca.
1: Ya, eso.
0: Yo estaba esperando que se volcara, porque como parece allí Fan Race. Ya, ahí estaba Black. Ya, sigo leyendo por acá. Obi-Wan Kenobi, ¿cómo estás? Buenos días, compadre, saluda a los monos, dice Obi-Wan Kenobi. Ahí está, dándole color. Don Mauro me dice... y se nos fue el 18, chiquillo. Sí, se nos fue, lamentable. En esa canción de Julio Iglesias, Matador cambia la letra y dice... No me gustan las mujeres y me gusta el pi... No, que está... No cambie las letras. Por Dios, que es pesado. Y le responde Don Mauro, ¿sí? Le responde acá Matador. Una a la semana, hable por usted nomás. Ah, ¿por mí? Ah, yo sé que está hablando Don Mauro. Y a Don Mauro le gustan las tulapanes. Ah, no, tulipanes, tulapanes, mira que... Se dicen cosas entre ustedes. Ya. Oye, la gente, muchas gracias por los comentarios, muchas gracias por la participación, muchas gracias como siempre con todo en este programa llamado Monos al Aire. Debido a que Monosexual no se hizo porque estábamos con complicaciones con Alejandro Fuentes, espero que esté bien, obviamente, ya va a estar, yo creo, no sé si vamos a hacer el programa de la semana, ahí vamos a ver. Por otro lado, tengo claro y precisamente claro que ¿cómo se llama? Que ahora va a venir el Expreso Plus. Blas, dije, Blas, con Norma Blas, el bailable, sí, va la retransmisión, así que va, ahora, más ratito, 11:15, y si usted está en la tarde, dependiendo de la salud y de la energía eléctrica, Mario Rastachán estará con Espacio Musical Radio Show, sí, en primavera, acá, en el hemisferio sur, acá, en Chile, no está muy primaveral la cosa, pero... Está mejor que en Buenos Aires. Así que nos vamos. Muchas gracias por todo. Se pasaron. Esto fue Monos al Aire acá en la radio de los monos. Y a pesar de algunos... No de algunos, de uno nomás. Uno siempre, hay uno nomás que reclama esto. El resto no reclama. Pero hay de todo en la Viña del Señor. Sobre todo en esto que se llama la audiencia extraña de cada día. Acá en Monos al Aire. No, Belmont. Lo de Lili Zúñiga después se sube al podcast. Para quien se perdió la sección de El Ventilador. Listo, eso fue todo. Primavera bienvenida. La primavera cero. ¿De quién? De ti. Y de Soda Stereo.

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